0: calvinista y presbiteriana. En cambio, el cristianismo evangélico es una categoría más amplia que particularmente en América Latina incluye protestantes históricos, evangélicos, pentecostales y neopentecostales. En ese sentido, el cristianismo evangélico es un concepto mucho más amplio que para fines analíticos nos permite simplificar la multiplicidad de denominaciones que coexisten en el campo religioso protestante, pentecostal. Bueno, y respecto a la dinámica en América Latina, creo que los protestantismos históricos llegaron antes, pero han tenido una expansión limitada. El gran salto vino desde mediados del siglo XX con el pentecostalismo y luego con el neopentecostalismo. Ahí cambia el panorama religioso de América Latina porque empiezan a multiplicarse las iglesias evangélicas, entre otras cosas, debido a su capacidad de arraigo territorial. Y en contraposición, el catolicismo empieza a perder peso. Solo para cerrar con un dato, hay un informe de la Pew Research Center que nos dice que el porcentaje de población evangélica en América Latina ha crecido del 1% en el año 1910 a 19% en el 2014, mientras que la población católica disminuyó del 94% al 69% en el mismo periodo. Eso como para hacernos una idea de por qué estos sectores evangélicos empiezan a tener mayor presencia pública en los últimos años, pero específicamente a partir de la década de los 80.
1: Gracias, Cristian, por ese panorama inicial. Espero que lo vayamos como ampliando. Bueno, entremos un poco como en materia frente al trabajo o a las investigaciones que has desarrollado últimamente. Hay dos cosas que me gustaría que la audiencia conociera de esos trabajos o de esas, digamos, como esos usos conceptuales. El primero es, en este panorama que nos das, hay algo que funciona o que opera como una teología de la prosperidad. Y lo segundo es, no sé, cómo entra esa teología de la prosperidad culturalmente a un país tradicionalmente católico como Colombia, con un ethos o un hábitus anclado más, supongo yo, en la solidaridad que en la competencia. ¿Cómo ves tú este panorama?
0: Bueno, la teología de la prosperidad es una corriente, sobre todo del campo neopentecostal, que plantea que la fe, la obediencia, el compromiso religioso pueden traducirse en bienestar material, en éxito económico y en ascenso social. Es decir, no solo promete la salvación en el más allá, sino también bendiciones en el mundo terrenal. Y esa pregunta que tú planteas sobre Colombia es clave, ¿no? ¿Cómo entra eso a Colombia? Entra muy bien porque conecta con una sociedad desigual, atravesada por la precariedad, la incertidumbre, el deseo de movilidad social. Entonces, no diría que reemplaza el viejo ethos católico de la solidaridad, sino que más bien convive con él, lo reinterpreta. Lo que hace en últimas esta teología de la prosperidad es traducir la aspiración que tienen muchas personas de salir adelante, pero pues haciendo uso de un lenguaje religioso muy potente que tiene que ver con el progreso personal como prueba de fe y disciplina.
2: En la actualidad colombiana, ¿cómo se produce esa articulación entre la política nacional y estas denominaciones religiosas? Y pensando que se están acercando a las elecciones, por ejemplo, para este 2026, ¿cuál piensas que es el alcance y el rol que tienen?
0: Sí, esa pregunta me parece muy pertinente. En Colombia ese vínculo entre religión y política se ha dado por varias vías. Y es justamente ese uno de los temas que yo trabajé en mi tesis doctoral, no solo para el caso colombiano, sino para varios países de América Latina. Pero fíjate que el caso colombiano es interesante porque es de los pocos países, junto con Costa Rica y Brasil, que tienen partidos políticos confesionales relativamente relevantes, entendiendo por relevancia que estos partidos se han logrado mantener con personería jurídica durante varias elecciones legislativas, al menos dos. Entonces, yo diría que hay al menos tres vías.

0: Una es la de los partidos confesionales. Como todos sabemos, actualmente hay dos partidos confesionales evangélicos en Colombia, que son el Mira y el Colombia Justa Libres. Otra es la inserción de líderes evangélicos en partidos no confesionales, que creo yo que ha sido la estrategia más exitosa, ¿no? Porque formar partidos políticos no es fácil. Mantener la personería jurídica es algo bastante exigente, hay que resolver un montón de problemas de acción colectiva. Y en ese sentido, muchos líderes religiosos de iglesias evangélicas han optado por establecer alianzas con partidos tradicionales, por ejemplo, el Partido Liberal, el Partido Conservador, el Centro Democrático. De hecho, si uno ve los resultados de las elecciones legislativas del pasado 8 de marzo, ahí puede observar que varios líderes religiosos obtuvieron representación política a través de etiquetas partidistas como Salvación Nacional, en el caso de Sara Jimena Castellanos, que como todos saben, pertenece a la Misión Carismática Internacional, pero también hay casos similares en el Centro Democrático, ¿no? Por ejemplo, hay un pastor, David Cote, que también, digamos, obtuvo representación en la Cámara bajo esa etiqueta. Esa es como la segunda vía y en el seguimiento que yo he hecho es la vía como más exitosa. Y una tercera vía es la negociación directa con gobiernos o con campañas políticas de poner al servicio de esas campañas los recursos humanos y logísticos de las iglesias a cambio de cuotas burocráticas o de cierta incidencia en temas morales. Entonces, eso creo yo que es un tema de gran relevancia al que no se le ha prestado suficiente atención de cara a las elecciones de 2026. A pesar de que el campo evangélico es un campo altamente fragmentado, pues es innegable su capacidad para movilizar bases sociales, para hacer alianzas legislativas, para promover ciertos temas en la agenda pública, sobre todo temas vinculados a la familia, al género, a la moral sexual. Y algo que estamos viendo que me llama mucho la atención es algunas alianzas entre iglesias evangélicas y candidatos presidenciales, ¿no? Estoy pensando en la primera vuelta presidencial. Por ejemplo, el partido Justa Libres ya anunció que iba a respaldar a Abelardo de la Espriella. Mira, digamos que ha venido moviéndose en coaliciones más amplias. Y bueno, hemos visto cómo distintos candidatos han llegado a los púlpitos a hacer campaña electoral. Entonces, yo creo que si bien muchas personas, muchos analistas han subestimado la capacidad de los pastores y de los líderes religiosos para movilizar electoralmente a sus bases eclesiales, pues los candidatos sí son conscientes de que ahí hay muchos votos en juego y pensando en que se viene una elección con resultados muy estrechos, muy competitivos, pues cualquier voto podría llegar a inclinar la balanza. Entonces, creo que ellos van a jugar un papel fundamental en este 2026.
1: Gracias, Cristian. Entramos en un tema álgido y en ese sentido, los movimientos evangélicos no solo hablan del evangelio, sino también tienen discursos que pueden leerse como políticos. Entonces, me pregunto si hay relación en la esfera pública entre las posturas que hoy se conocen como libertarias, que han asumido las derechas recalcitrantes en el país y en América Latina, y las posturas de estos movimientos evangélicos sobre los derechos. Tú mencionabas algo sobre los derechos sexuales y reproductivos, en fin, pero pues está todo este tema de la diversidad sexual, de la identidad, del género. Incluso conectando un poco con esto del hábitus de la teología de la prosperidad, también hay discusiones sobre el trabajo, ¿no? Las jornadas de trabajo, en fin, ¿tú cómo ves el asunto?
0: Pienso que sin duda alguna hay una relación estrecha entre las posturas libertarias de las derechas y las posturas de los movimientos evangélicos. Yo no creo que el campo evangélico sea homogéneo, pero sí es cierto que hay una convergencia muy fuerte. Las derechas más recalcitrantes y ciertos movimientos evangélicos se encuentran especialmente en la agenda moral. como tú bien lo señalas, Rodrigo, en la oposición a derechos de las personas sexualmente diversas, en la resistencia a políticas con enfoque de género, en el rechazo a la educación sexual integral, en la defensa de una idea jerárquica de familia, de autoridad, de orden social. Creo que eso lo vimos con mucha claridad en Colombia en el 2016, con la movilización contra las cartillas sobre diversidad sexual y bajo el argumento de que se estaba promoviendo la ideología de género durante el plebiscito por la paz. Y cuando uno mira casos más recientes, también encuentra conexiones en otros temas donde la afinidad no es tanto teológica como política, en tanto que pesa una visión conservadora del orden social. Y eso explica la cercanía de movimientos evangélicos con candidaturas libertarias de derecha como la de Abelardo de la Espriella, ¿no? De la Espriella ha buscado de forma explícita el voto evangélico, ¿no? Convirtió su relato de campaña en una historia de conversión religiosa. Recordemos que él decía que era ateo y ahora lo vemos visitando iglesias tanto católicas como cristianas. Se acercó a pastores muy influyentes, recibió el respaldo de Colombia Justa Libres, que es un partido de origen cristiano, como lo mencioné hace un momento. Entonces uno ahí ve la convergencia, ¿no? Entre un discurso de libre mercado, de reducción del tamaño del Estado, de defensa de la propiedad privada, con una agenda moral conservadora centrada en la familia tradicional y en la crítica a lo que han llamado ideología de género, que pues es una expresión, un dispositivo discursivo usado por sectores conservadores para desacreditar políticas de igualdad y de reconocimiento de derechos. Respecto al tema del trabajo, esta conexión que tú señalas me pareció evidente, por ejemplo, cuando fue la discusión sobre la reforma laboral, que si ustedes recuerdan, el partido Mira fue parte de las posturas que se opusieron a la reforma laboral en su primer momento y que contribuyeron a que esa reforma se cayera en la Comisión Séptima. Entonces ahí también uno puede darse cuenta de las implicaciones prácticas que tienen estas posturas.
1: Yo amplío ahí un poco el tema, si estas discusiones también se dan en el campo de lo científico, es decir, hay una discusión global que es el cambio climático, y uno ve en otros hemisferios un poco que hay una compatibilidad entre las posturas evangélicas y la negación del cambio climático, o de los datos científicos en torno a él. No sé si en Colombia pueda estar pasando lo mismo o pase lo mismo.
0: Pues mira que yo no estoy seguro de que el choque principal sea entre ciencias y evangélicos, al menos en Colombia, ¿no? Como lo mencioné hace un momento, el mayor nivel de confrontación sigue estando en temas como género, sexualidad, educación. Ahí sí hay una disputa muy fuerte con sectores académicos, con movimientos feministas, con organizaciones de derechos humanos. En cambio, en temas como el cambio climático, el panorama es más heterogéneo. Hay sectores evangélicos que efectivamente desconfían del conocimiento experto y que minimizan la crisis ambiental, pero también hay otros que están trabajando con científicos ambientalistas y con comunidades en defensa del territorio, por ejemplo, en la Amazonía, ¿no? Para enfrentar la deforestación. Entonces, yo, al menos en el caso de Colombia, yo no estaría muy seguro de esa confrontación, pero coincido contigo en que en otros contextos sí, sí es más claro. Por ejemplo, en Estados Unidos, los protestantes evangélicos son el grupo religioso más escéptico frente al cambio climático, ¿no? Hay un estudio, por ejemplo, que dice que básicamente solo el 32% del cambio climático es causado por la actividad humana, ¿no? Pero el 29% de los evangélicos, más o menos es así la explicación, el 29% de los evangélicos afirma que el clima no es un problema serio porque Dios está en control del clima. Entonces, digamos que hay un gran escepticismo frente a este tema, pero también, digamos, hay otras corrientes que hablan de cuidar la creación, ¿no? Por ejemplo, la Alianza Evangélica Mundial ha respaldado acciones frente a la crisis climática. Y mira que hay otro trabajo que se publicó en el 2024 que muestra que los cristianos evangélicos son en promedio más propensos que los católicos a aceptar que el cambio climático es causado por la acción humana, ¿no? Entonces, lo que te quiero mostrar con estas cifras es que no hay una postura homogénea, ¿no? Pero tampoco quiero desconocer que en efecto eso existe y que en países como Estados Unidos es clarísimo.
2: Tras la constitución de 1991, en el país se enarbolaron las banderas de un país que se proyectaba como un estado laico. Estamos a casi 25 años de esa carta constitucional. ¿Cómo pensamos hoy en Colombia el tema de la laicidad?
0: En realidad es un poco más de 25 años, ¿no? Son como más
2: Sí.
0: de 30,
2: Ah.
0: 35 creo. Eso nos da, digamos, suficiente perspectiva, ¿no? Para evaluar el tema con más cuidado. Yo diría que la laicidad en Colombia no puede pensarse simplemente como la separación formal entre Estado e iglesias. Hoy hay que pensarla sobre todo como garantía de la libertad de conciencia y de un trato igualitario a todas las personas, es decir, un Estado que no persiga a nadie por sus creencias, pero que tampoco gobierne a favor de un credo particular. Y eso es algo que yo he venido diciendo en diferentes espacios. Es que el problema no es que las religiones participen en la esfera pública, eso yo creo que es legítimo en una democracia. El problema aparece cuando una fe pretende capturar instituciones, obtener privilegios o limitar derechos de quienes no comparten esa moral, ¿no? Ahí es donde la laicidad sigue siendo una tarea pendiente en Colombia.
2: Bueno, hemos llegado acá ya al final, se nos agotó el tiempo nuevamente. Muchas gracias, Cristian, por habernos acompañado. Gracias a Rodrigo y a Diana López, que nos acompaña en la producción, como siempre, de Postscriptum. Esperamos encontrarnos en una siguiente ocasión.
0: Muchas gracias, Luis Carlos, Rodrigo y Diana.

En esta emisión reflexionamos sobre el crecimiento del cristianismo evangélico en América Latina y sobre las formas en que estos movimientos han adquirido mayor presencia en la esfera pública colombiana. La conversación mostró que no se trata de un campo homogéneo, sino de un conjunto diverso de iglesias, liderazgos y corrientes religiosas que, sin embargo, han logrado incidir en debates políticos, electorales y morales de gran importancia nacional. El diálogo permitió reconocer distintas vías de articulación entre religión y política, la creación de partidos confesionales, la participación de líderes evangélicos en partidos no confesionales y las negociaciones directas entre campañas políticas, gobiernos e iglesias. También se abordaron las conexiones entre ciertos sectores evangélicos y agendas conservadoras o libertarias de derecha, especialmente en temas como género, diversidad sexual, educación, familia y derechos. Finalmente, la conversación abrió una pregunta central para la democracia colombiana: ¿cómo garantizar la libertad religiosa y la participación pública de las iglesias sin que una fe particular capture las instituciones del Estado o limite los derechos de quienes no comparten su moral? La cortinilla musical de esta emisión fue Spirit in the Sky, interpretada por Norman Greenbaum. Agradecemos a nuestro invitado por acompañarnos en esta noche, al Grupo de Estudios Sociales de la Religión por la realización de esta serie y a nuestros oyentes por estar con nosotros. 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

Wind and Wuthering, Viento y Borrasca, es el octavo álbum de estudio del grupo Genesis y el último con el guitarrista Steve Hackett, antes de su salida en 1977. El álbum fue grabado en los estudios Relight de Hill Farenbeek en Holanda, entre septiembre y octubre de 1976, y lanzado en diciembre del mismo año. Wind and Wuthering fue también el segundo álbum de Genesis con Phil Collins como vocalista principal, luego de la salida de Peter Gabriel. El título del álbum se divide en dos partes. Wind viene de The House of the Four Winds, la casa de los cuatro vientos, el nombre dado por Hackett a la pieza musical que luego se convertiría en la primera canción del álbum Eleven Earl of Mar. Y Wuthering alude a la novela Wuthering Heights, Cumbres Borrascosas, de Emily Brontë. El título de las canciones 7 y 8 derivan de la última oración de la novela. Oía el suave viento suspirando sobre el césped y me preguntaba cómo alguien podría imaginarse sueños intranquilos para los que duermen en esa tranquila tierra. 1976-2026, 50 años del álbum Wind and Wuthering del grupo británico Genesis.

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2: Hola, muy buenas noches. Les damos la bienvenida a todos y todas quienes se conectan en este lunes nuevamente en un episodio de Plurales. Estoy muy feliz de estar con todos y con todas ustedes. Y en esta semana vamos a tener la oportunidad de escuchar a Insomne Teatro. Nos acompaña en la noche de hoy Angie Carrillo. Ella es directora general de Insomne Teatro y además es artista y maestra en arte dramático. Y también nos acompaña Bella Bellier, productora, artista con formación en teatro, danza urbana y canto y maestra en arte dramático. A Angie y a Bella les damos la bienvenida a Plurales. Buenas noches.
3: Hola, buenas noches. Muchas gracias por esta invitación. Estamos encantadas de estar aquí.
4: Buenas noches. Qué gusto estar aquí. Gracias.
2: Bueno, pues les damos la bienvenida. El gusto es para nosotras acá en Plurales. Y bueno, antes de empezar, nos gustaría que por favor nos contaran sobre ustedes. ¿Quién es Angie? ¿Quién es Bella? ¿Cuál ha sido su proceso? ¿Qué las ha traído hasta acá? Si quieren, empecemos con Angie.
3: Bueno, pues soy en esencia artista escénica. Así me considero. Sin embargo, el camino hacia el teatro empezó en una búsqueda por la pedagogía y con la intención de cambiar el mundo. Dije, bueno, voy a estudiar pedagogía, pero quiero estudiar una carrera de pedagogía que verdaderamente tenga un impacto en la vida de la gente. Entonces empecé estudiando licenciatura en artes escénicas en la Universidad Pedagógica. Sin embargo, llegando hacia el octavo semestre me di cuenta de que mi vocación no era la educación. Y por esa razón decidí cambiarme de universidad y empecé a formarme en el Teatro Libre, en la Universidad Central, en convenio con el Teatro Libre, en arte dramático. Sin embargo, desde el primer año en que estuve en la pedagógica, fue en el 2012, empecé a hacer parte activa de un grupo que se llama Correo de Voz, y en ese grupo estuve durante 10 años. Y posteriormente pues ya creamos este proyecto que es Insomne Teatro, y en este proyecto ya he venido desarrollando, digamos, que mi propuesta estética, política y teatral en general de una manera más personal, y haciéndome cargo pues de todas las responsabilidades y de todas las decisiones que implica comprometerse con un proyecto artístico. Digamos que yo no tengo la historia de que desde que era niña estuve en la actuación y desde que era chiquita sabía que quería ser artista, sino que más bien por la necesidad de generar un impacto positivo en la sociedad me encontré por accidente con el teatro, y desde que lo conocí estoy profundamente enamorada de él, y efectivamente he encontrado que es un camino que me posibilita impactar de manera positiva las vidas de las personas, y por esa razón sigo aquí después de 12 años de trabajo con el teatro.
2: Bien, Angie, muchas gracias. Bella, adelante.
4: Bueno, yo sí tengo esa historia de desde chiquita. Yo ya sabía que quería ser actriz, que quería ser artista. Digamos que afortunadamente también he contado con el apoyo de mi familia en esta carrera. Entonces, desde que tenía como 7 años, estuve metida en academias de teatro, también como aprendiendo a bailar, aprendiendo a cantar. Mi familia es muy artística, entonces también es algo que me han cultivado desde pequeña. Y cuando llegó el momento de decidir pues qué quería hacer yo, yo sabía que no me podía imaginar una vida en donde estuviera sentada, quieta o en una oficina, como haciendo cosas con documentos. Y así que, chistosamente, el día de hoy hago parte de eso, pero no 100%. Entonces yo dije, bueno, voy a hacer lo que me hace más feliz, y lo que me hace más feliz es estar en un escenario. Me metí también a la Universidad Central en convenio con el Teatro Libre en el 2019. Empecé mi carrera y pues tuve la circunstancia de que cuando iba en tercer semestre la carrera cerró. Entonces, digamos que mi generación allí fue la última generación de ese convenio. Tuve una gran experiencia de poder irme de gira por el país y pisar 29 escenarios diferentes. Y allí cada vez estuve más y más enamorada. También conocí como el mundo de la gestión cultural y de la producción. Fui responsable de algunos circuitos en Boyacá, en Neiva, con nuestra gira. Y eso me motivó muchísimo más como a perseguir también mis proyectos personales. También en el 2019 empecé una banda de rock que se llama Bellier, que Bella Bellier es mi nombre artístico, es como me conocen en este mundo. Y con ellos, pues digamos que también la historia ha sido como muy, muy familiar. Y la idea es poder seguir como trabajando en todo eso. Entonces también hice parte de un grupo de danza urbana durante 7 años, que se llama Proyecto Urban Dance. Y pues por cosas de la vida, luego de graduarme, ya me gradué hace 2 años más o menos, conocí a Angie. Yo ya la conocía porque habíamos estudiado en la carrera, ¿no? Pero ella se acercó a mí porque quería trabajar un monólogo. Y ahí como que nos conocimos y conectamos muy bien en nuestras personalidades, como nuestras formas de trabajo. Y ella me invitó a ser parte de Insomne, no solamente como actriz, sino también como productora. Y es una sociedad y una alianza muy bonita porque no solamente trabajamos como proyectos de ella, sino que también trabajamos en conjunto con mis proyectos de Bellier. Ha sido una gran fortuna poder conocerla y poder ser parte de este proyecto tan maravilloso.
2: Muy bien, Bella y Angie, pues vemos cómo a través del arte se conectan ideas, pero se conectan también vidas, se hacen vínculos, ¿no? Que han llevado precisamente a este proyecto del que les quiero preguntar. ¿Qué es Insomne Teatro y cómo surge?
3: Bueno, pues Insomne Teatro surge de una necesidad personal de crear de manera libre. Digamos que en los años que estuve haciendo teatro se me abrieron varias puertas para ser parte de otras compañías y trabajar con otras personas, pero además tenía una compañía estable para la cual trabajaba, pero dado que no había la posibilidad de dirigir en esa compañía, yo decidí armar mi propia compañía para poder hacer esto. Y además me di cuenta que quería tener un espacio propio en el que pudiera indagar sobre mis intereses personales. Sin embargo, este sueño que yo tenía de cambiar el mundo como que no se murió cuando dije, ay, no puedo ser profe, sino que se transfirió a este proyecto que se llama Insomne Teatro. Y por esta razón, Insomne Teatro es actualmente un centro de investigación y de creación teatral que ha funcionado básicamente bajo la lógica de laboratorios de creación, porque mi interés es generar unos espacios que sean rentables, que sean responsables y que le den la posibilidad a los artistas de crear. Sí, como que allá, por eso son laboratorios, porque mi idea es convocar un equipo en función de una idea o de un texto o de un proyecto y que cada artista tenga la posibilidad de, en el marco de ese proyecto, crear, ser verdaderamente creativo, y es la visión que yo tengo del artista, no como un instrumento que materializa mis ideas como directora o mis necesidades como directora del proyecto, sino que es un creador. Y en ese sentido he intentado que Insomne sea ese espacio donde se puede crear un laboratorio, por lo cual en todos los proyectos he vinculado a artistas. Claro, yo soy artista escénica y el teatro es como el lenguaje que más conozco. Sin embargo, sin duda, el teatro se alimenta de otro tipo de lenguajes, como el arte plástico o la música, y he procurado vincular estos artistas también en el proceso creativo para que sea un verdadero laboratorio de creación.
2: Muy bien, pues precisamente antes de que hablemos de su más reciente producción y de lo que viene para Insomne Teatro, me llama mucho la atención lo que mencionas en relación a la investigación y también a la comunidad. ¿De qué manera se conecta o se vincula con estas dos ideas o con estas dos líneas, pues, Insomne Teatro?
3: Bueno, recientemente hemos descubierto una forma de estructurar los proyectos, y es que todos los proyectos tienen de momento 3 componentes. El primer componente es creativo, que son los espacios del laboratorio de creación abierto a los artistas que hacen parte del proyecto. El segundo es un componente de tipo pedagógico, que es el que nos permite vincularnos con comunidad. Y el tercero es un componente de documentación. En este momento se llama el proyecto documental de el proyecto que estemos haciendo. Sin embargo, la idea es que a futuro, con más experiencia y con más equipo, podamos convertirlo en investigación. De momento, tenemos la capacidad de hacer la documentación y hemos guardado toda esta información, pero en el proyecto que viene, en el que sigue, ya estamos contemplando la incorporación de una investigadora de manera formal para que todo esto que documentamos pueda convertirse en investigación. Entonces, digamos que estos 3 ejes son transversales a todos nuestros proyectos ahora y de ahora en adelante, y de esa manera podemos vincular la parte creativa, la parte comunitaria y la parte de investigación.
2: Bueno, pues quisiera preguntarle a Bella, y que nos cuente sobre su más reciente producción, La Procesión va por dentro. Esta producción que estuvo o ha estado en diferentes localidades de la ciudad de Bogotá, que marcó recientemente, estuvo desde la localidad de Ciudad Bolívar. Y bueno, por favor, cuéntanos, ¿qué es La Procesión va por dentro? ¿Qué sucede allí? Y si vamos a tener la oportunidad, tal vez, en unos próximos meses de tener nuevas fechas.
4: Bueno, La Procesión va por dentro es una obra de teatro inmersiva en donde podemos conocer la historia de cuatro mujeres a lo largo de la historia, desde el siglo XVIII hasta el siglo XXI. Cada una de ellas cuenta una historia que refleja la posición que tenía la mujer dentro de la sociedad en esa época, pero están entrelazadas como las historias porque resuenan al día de hoy. Sí, son historias que no son ajenas a las experiencias y lo que vivimos nosotras como mujeres en algunos ámbitos de la vida al día de hoy. Entonces, pues son cuatro personajes. El primer personaje se llama Magdalena, del siglo XVIII. Es una mujer que tiene un dilema religioso con respecto a la sexualidad y la culpa. La segunda mujer es Verónica de las Casas, que es mi personaje, yo también actúo allí, y ella es una diva decadente que dejaron abandonada, entonces su dilema es entre ser o hacer, el cuerpo o la persona que hay detrás. El tercer personaje se llama Ana, en el siglo XX, es una mujer que pues es la vemos muy cercana porque refleja como la generación de nuestras abuelas, ¿cierto?, de esta mujer que tiene que callar, que tiene que aguantar, que no dice nada, que simplemente está en la casa y hace oficio. Y en el siglo XXI tenemos a Laura, que aquí es donde vino como la parte de investigación, en la parte de la creación. Este es un cuadro nuevo, esta es una obra que está inspirada, bueno, que está versionada del autor José Domingo Garzón, originalmente él la escribió, pero este siglo XXI es un nuevo cuadro que se construyó a partir de la libertad sexual que hay hoy en día, ¿no? La supuesta libertad. Entonces la pregunta es, ¿realmente la mujer tiene una libertad sexual o sigue doblegada ante estas otras ideas del pasado? Y pues bueno, el público lo que hace es un recorrido a través de una casa. Esta obra no es para un espacio convencional, no sucede en un teatro, sino que sucede en una casa. La primera temporada la pudimos hacer en una vecindad, en galerías, y cada personaje tenía un apartamento. Entonces, esto funciona a través de monólogos. El público va rotando a medida que tiene pues, una ruta, va viendo los monólogos y al final como que vuelve a la misma historia donde empezó. Esto quiere decir que la obra no se ve completa una sola vez, sino que tú tienes que ir cuatro veces a hacer los cuatro recorridos para poder verla completa. En esta temporada que tuvimos en Ciudad Bolívar, lo realizamos en una casa habitada, es decir, tuvimos la fortuna de que nos recibiera una familia para poder hacer la función. Y fue una experiencia muy, muy bonita y muy interesante, muy loca también, porque pues cuando estábamos allí ya presentando, yo pensaba como no es posible que estamos haciendo esto en una casa habitada, ¿sabes? La primera temporada los apartamentos estaban vacíos, entonces los podíamos como adecuar como fuera, ¿no? Pero digamos que aquí hubo varios aspectos que tuvimos que tener en cuenta, ¿no? El espacio, la gente también, porque no podía ser una convocatoria tan abierta, porque igual era una casa habitada, ¿no? Entonces, pues el cupo fue limitado, pero el impacto de las personas que fueron se vio en que al final tuvimos un conversatorio con respecto a la obra y todas, de verdad, mujeres y hombres, como que salían muy muy reflexivos al respecto, como que se veía que estaban viviendo la procesión.
2: Muy bien, Bela, pues con lo que nos mencionas, creo que la audiencia que nos está escuchando va a estar muy interesada en que haya nuevas fechas y en poder asistir, porque en definitiva es una apuesta diferente, es una apuesta distinta de teatro, bueno, lo que conocemos convencionalmente. Me parece muy interesante la mirada o el tema central que tiene esta obra, un momento álgido que estamos en este momento también en relación a lo que se considera o no el límite, ¿verdad? Cruzar un límite con una mujer y en este caso poder reconocer en nosotras mismas pues este proceso que nos identifica a nosotras a nivel de nuestra sexualidad y también que entienden los demás y si tenemos nosotras o no que darle a entender a los demás cuál es el límite, cuál es el proceso, si es algo que debería conocerse ya por lógica, ¿no? Por coherencia. Quisiera preguntarles a las dos desde esta línea, es decir, desde este tema, que no es solamente un tema que se aborde a nivel desde la feminidad, ¿cierto? Hablamos también desde la sexualidad como cuerpos, como humanos que somos, pero esta investigación o la investigación que hicieron para la obra, entiendo que pues se enfoca desde la experiencia de la mujer, ¿cierto? Particularmente para ustedes, este proceso, ¿cómo impactó en su proceso personal, que de pronto otra apertura o otras puertas se abren para poder explorar este campo en otros proyectos teatrales?
3: Bueno, pues el proyecto inició, digamos que por una intuición desde el espacio, como que tuve contacto con el espacio físico y dije, este espacio me está hablando de esta obra. Sin embargo, cuando empezamos a indagar en ella, lo que nos dimos cuenta es que todas las artistas involucradas habían sufrido en algún momento de su vida de una u otra manera violencia basada en género. Y a mí me pareció increíble darme cuenta de que en este momento de la historia y después de tanta lucha y del feminismo y de tantas muertes y de tanto trabajo, todavía todas tengamos una o más historias que contar sobre la violencia basada en género. Por esta razón y por considerar que no tenía yo la capacidad suficiente de dirigir un trabajo de estudio sobre el feminismo, nos vinculamos con una colectiva feminista que se llama Unas Tales Feministas. Entonces, como que estas chicas nos compartieron referentes que nos permitieron por época comprender cuál era el lugar de la mujer, cuál era la lucha de la mujer en cada momento histórico y también sacar nuestras propias conclusiones para componer el siglo XXI. En este proceso, lo que ha ocurrido es que el proyecto tiene vida propia. Por dos razones. Una, porque el equipo se enamoró de la temática y de la obra y por consecuencia han ido cada vez revelando más y más y más cómo esta violencia basada en género sigue operando en cada una de sus vidas y no solo en sus historias, sino en las historias de sus madres, de sus abuelas, etcétera. En ese sentido, como que el equipo se ha comprometido a tal manera que ha empezado a regalarnos testimonios de este asunto y por consecuencia nos hemos dado cuenta de que la obra tiene la potencia de sensibilizar al público que asiste a la función y además de empoderar a las mujeres para considerar que hay un espacio seguro para hablar de estas violencias basadas en género que están viviendo y que tal vez antes no las comprendían o que no habían sido mencionadas. Y en ese sentido creo que la obra nos ha aportado el espacio y la posibilidad de conocer las razones por las que hemos permitido esas violencias basadas en género, porque no es fácil aceptar que hemos sido víctimas, pero entendiendo que esto es una carga histórica que estamos estudiando desde el siglo XVIII hasta la actualidad en esta obra, pues nos hace más sencillo comprender que tiene sentido permitirlo, porque tenemos encima una carga histórica que nos dificulta decir no. Pero también nos ha abierto la posibilidad de decirlo abiertamente y de compartirlo sin vergüenza, que es el primer paso para poder decir no, sin pena y sin miedo. Y en ese sentido creo que nos ha permitido no solo al equipo creativo, sino también a muchas mujeres e incluso a muchos chicos que han asistido a ver estas funciones. Y recientemente preguntaba al espectador más joven, hombre, que había después de la función. Y él nos respondía yo le pregunté cuál creía que era su papel en esta lucha de igualdad de géneros para evitar la violencia basada en género. Y su respuesta fue que su papel era tratar con respeto a ambos géneros, indistintamente de que fuera hombre o mujer, sino simplemente considerar que hay una igualdad y que por consecuencia, por ser seres humanos, tendría que haber respeto mutuo. Y en ese sentido me encanta pues darme cuenta que la obra no es de un feminismo radical que está tachando el lugar de los hombres, sino que simplemente está reclamando una igualdad de género que en una de las discusiones que teníamos decíamos como es increíble que tengamos que pedir la igualdad de género, debería ser una cosa obvia. Sin embargo, si no está ocurriendo, ponernos en la posición de es que debería ser obvio no lo soluciona, pero denunciarlo y hablarlo tranquilamente y abrir el espacio para que hombres y mujeres puedan conversar al respecto en torno a una propuesta artística, que además la propuesta artística no solo sensibiliza al público, sino que lo tranquiliza. Como que hay humor, hay de verdad dolor profundo, hay cantos, hay tantas formas de expresar lo que el público se siente tranquilo de hablar sobre el asunto. Entonces creo que sin duda después de ver esta obra el público queda tranquilo y dispuesto para hablar de esta temática, ponerla sobre la mesa y no culparnos unos a los otros, sino entender qué está pasando y seguirle aportando a la igualdad de género.
4: Bueno, por mi parte, yo debo decir que esta obra me ha atravesado de una manera existencial y de verdad yo creo que ha cambiado mi vida. Lo pongo en esos términos porque ha sido increíble el poder que ha tenido este personaje en mí. Como yo te comentaba, cada personaje tiene su dilema, ¿no? Y es algo tan curioso y que parece como una coincidencia, un mensaje del universo, que yo tuviera el dilema entre ser y hacer, ¿no? Que es el dilema también como del cuerpo y de cómo yo luzco, cuál es el valor que tengo yo, si yo tengo valor como mujer, como persona, como artista, o el valor que tengo es mi cuerpo, ¿no? Porque también soy mi cuerpo, también soy esta carne que llevo todos los días y que habito todos los días. Entonces, digamos que yo lo puedo comparar también como personalmente, porque bueno, a mí el tema de la imagen y el autoestima como con respecto a eso me ha dado duro desde la adolescencia, ¿no? Digamos que yo era una chica muy tímida, como con los chicos, como que si a mí me gustaba alguien, yo no decía nada, yo estaba como en mi caparazón, en mi mundo, y como que realmente no. Cuando quise salir y cuando salí, me di cuenta que me estaba dejando llevar por muchas cosas que me decía la sociedad, las redes sociales, algunos familiares, algunos amigos, entre comillas, algunas personas, comentarios que uno piensa, ¿no? Y que ahora lo sabemos, que uno no tiene que comentar sobre el cuerpo de los demás, ¿no? Pero comentarios que pueden parecer inofensivos, como te ves más delgada o te ves más gordita, ¿no? Como ese tipo de cosas que se han normalizado tanto, sobre todo con la mujer, tanto así que al punto de uno tener que ponerse fajas como estos corsés del siglo XXI, ¿no? Que incluso ahorita los corsés están de moda de nuevo, ¿no? Para tener una figura, para tener cierta imagen, para tener como esto que la gente espera de una mujer, de la belleza de una mujer. Entonces, como que esta obra y este personaje a mí me llegó en un momento en donde yo me estaba cuestionando eso un montón. El año pasado yo tuve como, sí, como un momento existencial duro, prácticamente fue como violencia estética, y yo me empecé a cuestionarme todo mi ser, solo por mi imagen. Entonces, un año después, volviendo a hacer la procesión, puedo entender mucho más también el dilema que tenía Verónica de las Casas con respecto a ella, ¿no? Porque pues su historia es mucho más fuerte en una época en donde una actriz prácticamente era una prostituta, la consideraban como tal. Digamos que afortunadamente al día de hoy, pues ya no es esa imagen, ¿no? Hay un cierto respeto por el arte, las artistas mujeres, pero sigue habiendo también un estigma de que lo que nosotras hacemos como artistas no es tan valioso como lo que hace el maestro, ¿no? Un maestro. Entonces también lo puedo ver como un poco por ese lado.
0: Bien, seguramente quienes han tenido la oportunidad de asistir han tenido también o han sentido este impacto de esta obra y esta reflexión interna frente pues a lo que nos convoca el mundo en este momento, ¿no? Bueno, pues para cerrar este espacio que ha sido muy interesante y que siempre decimos que nos gustaría que fuera muchísimo más amplio, quisiera preguntarles qué viene para Insomne Teatro, es decir, qué proyectos nuevos vienen en el camino, que nos podrían contar, para qué momentos del año nos tenemos que alistar para poder asistir, y que nos cuenten un poquito de eso.
3: Bueno, pues en el momento estamos confirmando fechas de la procesión, va por dentro, la mancha está en el juicio, que es la obra de la que estamos hablando. Sin embargo, el compromiso social de Insomnia Teatro también está en la salud mental y en el cuestionamiento de dilemas fundamentales dentro de la sociedad contemporánea. Por esta razón, el siguiente estreno es de una obra que se llama Olvido, de un dramaturgo bogotano que se llama Diego Cañón. En esta obra tenemos la fortuna de hacer la coproducción con Malasaña Teatro y Isabela es la productora, yo soy la directora general, tenemos todo un equipo maravilloso de trabajo. La obra se llama Olvido y esta obra la podrán ver las dos últimas semanas de julio. Tenemos temporada, están cordialísimamente invitados. Es una obra que indaga sobre relaciones tóxicas y las consecuencias psicológicas de mantenerse en un vínculo que ya no funciona. Y hacia noviembre de este año vamos a hacer el estreno de una obra que es muy especial para mí porque será el resultado de una maestría en dirección y creación escénica que estoy terminando en este momento. La obra se llama Familia, entre grandes interrogantes. Es una farsa crítica sobre la crianza y la herida generacional y se pregunta por los roles de padres e hijos y por el cuidado en el mundo contemporáneo. Esta obra la podrán ver en el mes de noviembre y en noviembre podrán ver Familia en el espacio del Teatro de Occidente. Pueden seguirnos en Instagram en @insomneteatro. Pueden seguirme a mí en @angiecarrilloactriz. Pueden seguir a Isa.
4: @vela con doble L, raya al piso, Velier con V.
3: Uh-huh. Y también pueden seguir a Isabela en su proyecto musical que es espectacular y con el que también estaremos trabajando próximamente, también componiendo desde la música y la escena. Un vínculo muy interesante que vamos a hacer ahí para propuesta escénica para sus conciertos.
0: Claro que sí, así es. Invitados todos y todas a que puedan seguir las redes sociales de Angie y de Vela y por supuesto también de Insomne Teatro para que las fechas exactas, el lugar, cómo adquirir las boletas y demás, pues tengan allí toda la información. Pues desde Plurales queremos agradecerle a Angie Carrillo, directora de Insomne Teatro, y a Vela Belier, productora de Insomne Teatro, por acompañarnos. Estas dos mujeres han estado trabajando arduamente estas semanas y de verdad que se han tomado el espacio y el tiempo de dedicarnos estos minutos a nosotras acá en Plurales. Para nosotras eso es muy valioso. Les deseamos que estos proyectos, estas postulaciones que se están haciendo surjan de la mejor manera y les agradecemos por estar esta noche acá en Plurales.
3: Muchas gracias. Muchas gracias a ustedes. Ha sido una delicia esta charla y la invitación, de verdad que nos llena el corazón. Esperamos encontrarnos en el teatro.
4: Sí, un abracito a Plurales. Muchas gracias por el espacio.
0: Y bueno, hasta aquí llega la emisión de este lunes. Recuerden que en la producción los estuvo acompañando Lina María Cabrejo y quien les habla, Daniela Fresneda. Nos escuchamos todos los lunes a las 7:30 de la noche por la 98.5 FM Bogotá y también ahora nos podemos escuchar en 100.4 FM Medellín y en radiounal.edu.co, como siempre. Nos estaremos escuchando la próxima semana nuevamente en Plurales. Chao, chao.
1: Hasta aquí, Plurales.
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0: Bienvenidos a Tintos y Tintas de la radio UNAL 98.5 FM Bogotá y 100.4 FM Medellín. En ese enlace fraternal, en el espectro radiofónico, hoy estamos con mi querido Guido Tamayo, Bogotá 1955, es novelista, cuentista y gestor cultural. Tiene un doctorado en Ciencias de la Información en la Universidad Autónoma de Barcelona, España. Ha publicado las novelas El Inquilino, Premio Nacional de Novela Breve 2010 y Juego de Niños 2016. Y los libros de cuentos El Retablo del Reposo, Premio Concurso de Cuento Ciudad de Bogotá 1991 y El Biombo y Otros Cuentos 2012. Fue antólogo de 10 libros de cuentos universales en la colección El Pozo y el Péndulo 2000. De la antología de cuentos de Horacio Quiroga, Historias Inmorales, 1998, del libro de ensayos 40 cuentistas ecuatorianos, 2006, de la antología Voces desde el Centro del Mundo, Actualidad del Cuento del Ecuador, 2013, y del libro de conversaciones con el poeta Mario Rivero, Porque Soy Poeta, 2000. Es profesor de escritura de la Universidad Externado de Colombia y en la maestría de escrituras creativas de esta casa. Bienvenido y Guido a Tintos y Tintas.
1: Muchas gracias, Henry, por la invitación. Aquí complacido de conversar contigo.
0: Bueno, vamos a hablar de estos 13 cuentos, ¿verdad?
1: 13, sí, señor.
0: La Edad de la Niebla.
1: La Edad de la Niebla.
0: De salir de los hornos del Fondo de Cultura Económico. Y caramba, ha tenido muy buen recibimiento. Pues recién ha pasado la Filbo y estuviste hablando con nuestro querido José Zuleta. Y quisiera que empezáramos, viejo Guido. Estuve leyendo, hay un aforismo de Nietzsche que me pusiste a leer, porque es que en otros lectores esto termina siendo como vinculándolo a uno a otras lecturas. Imagínate, Escarbén Montaigne también, sobre la edad que escriben los ensayos de Montaigne. Y este libro, La Edad de la Niebla, me conmovió profundamente como lector. Me desgarró, me puso pensativo, ensimismado, y definitivamente estoy viejo. Hay un aforismo de Nietzsche que dice lo que significa vivir, y dice brevemente, vivir significa rechazar de continuo algo que quiere morir. Vivir significa ser cruel e implacable con todo lo que en nosotros y fuera de nosotros se debilita y envejece. Significará vivir no tener compasión de los agonizantes, los desgraciados y los viejos. Significará ser asesino incesantemente.

0: pero muy vital, escritor viviendo, latiendo. Es otro escritor que va dando cuenta un poco digamos, de el aumento de su enfermedad, de su dolor también, ¿no? Me acuerdo ahora de algo que decía André Malraux: el hombre se parece a su dolor, algo así, era la cita de Malraux, que creo que es pertinente. Pues claro, aquí él empieza como a escribirle a un corresponsal no identificado, pero que es su amigo, su confesor, ¿cierto? De alguna manera, el que está recibiendo una serie de intimidades que le va contando. Y esas intimidades son ese proceso, digamos, de la enfermedad, el proceso también de un envejecimiento que va muy, muy, muy directamente. Parece una tontería decirlo, pero la muerte es inminente allí, es inminente, no es algo que esté a la distancia, es inminente. Y a la vez también a la espera de la publicación de un libro que ha escrito y que le han prometido publicar. Entonces es como unas esperas allí que coinciden, ¿no? La espera de la muerte, la espera de esa definición de la enfermedad que es la muerte, la espera de su libro que de alguna manera es la vida, su vida, la vida que ha entregado la literatura, la escritura.
1: Bueno, son bellísimas esa correspondencia, ¿no? Ese tono epistolar que también me gusta mucho. Son muy bellas esas cartas que le escribe a su amigo, ¿no?
0: Sí.
1: Me gustaría que les contaras a los oyentes de Tintos y Tintas, Guido, ¿cuál es la génesis de la Edad de la Niebla? ¿Cómo la armaste este entramado en clave de vejez, ¿no?
0: Sí, gente, mira, los libros se van engendrando un poco sin que se den cuenta. Con mi libro me ha sucedido mucho eso, ¿no? Que se van engendrando, pues, como que van madurando un poquito y de pronto me gritan, me exigen que se escriban, ¿no? Que eso es literatura, que hay que hacer literatura. Tú podría decirte varias cosas. Una, antes de que se me olvide, porque los que escribimos en la Edad de la Niebla se nos olvidan rápidamente las cosas, es que el título, La Edad de la Niebla, me apareció y me gustó tanto ese título, de verdad, que de alguna manera dije, ese título se merece un libro, o sea, ese título hay que llenarlo, hay que desarrollarlo. Pero también hace muchos años, digo que se va engendrando, pues, la muerte de mis abuelas, de las que estuve muy cerca, y contemplé ese envejecimiento de mis abuelas, y más recientemente el envejecimiento de mis padres, de mi padre y de mi madre, ¿no? Y ya empezó a cuajar mucho la necesidad de observar la vejez, Henry, la necesidad de captar en lo posible su lenguaje, ¿no? ¿Cómo nos habla? ¿Cómo nos hablan los viejos y cómo nos habla la vejez? ¿En qué idioma? ¿Con qué gestos? ¿Con qué palabras? ¿No? ¿Con qué sintomatología? Entonces, nada, me puse a prestarle mucho más atención a eso. Fui a lugares varios donde la vejez está muy latente, ¿no? Los geriátricos, por supuesto, ¿no? Obviamente. Los billares también, donde los pensionados van a refrescar un poco su vejez. Y bueno, y los viejos en los cafés, ¿no? Los viejos van a los cafés a tomarse algo, tomarse un tinto. Entonces, sí, esa curiosidad, digo, como que venía latiendo desde hace muchos años cuando murieron mis abuelas, como digamos ya presencia escrita, y dije, no, me voy a sentar a escribir sobre ellos. Entonces hay algunos cuentos que tienen referencias autobiográficas cercanas y otros que no, que son producto de una observación, y no necesariamente autobiográfica ni familiar, sino de interés profundo por entender ese momento definitivo que es el de la vejez y la muerte, ¿no?
1: Sí, claro, que están íntimamente vinculados, ¿no? La vejez y la muerte, ¿no?
0: Sí, señor. Así es.
1: Bueno, me encantó como ese recurso que tienes en estos 13 cuentos, ese recurso literario de siempre poner un epígrafe

0: ya sea de José Manuel Arango, nuestro poeta de aquí, el Carmen de Yoral, o de José Emilio Pacheco, o de qué sé yo. Es que me llamó mucho la atención eso, Guido. Siempre antes de cada cuento, Vicente Huidobro, ¿no? Carlos Fuentes. ¿Qué vínculo tienen los epígrafes con cada cuento, Guido?
1: Sí, el epígrafe yo creo que es algo muy delicado de manejar. Y el epígrafe tiene que ser el preciso. ¿Por qué? Porque el epígrafe puede arruinar el cuento. El epígrafe puede ser una especie como de soplo, ¿no? De un poco de... El epígrafe lo que tiene que hacer es una metáfora un poco del cuento. Algo que lo contiene, pero que no lo revela totalmente, ¿no? Es el preámbulo, ¿no? A lo que vas a contar, a lo que vas a narrar. Entonces, no puede dañar un poco, estorbar un poco lo que contiene, pero sin embargo tiene que enriquecerlo. Por eso es tan difícil encontrarlo, ¿no? Y yo me puse en la tarea, el libro tenía 2 o 3 epígrafes inicialmente, y yo dije, yo quiero ponerle más epígrafes. Entonces me puse a buscar poemas, pensamientos, todos un poco en torno a la vejez, ¿no? A buscar, dije, si encuentro uno, lo pongo, que tenga que ver directamente con el cuento, por supuesto, ¿no? Y me puse a buscar y rechacé muchos, muchos, y de pronto, ¡pa! Sorpresa, me encontraba con unos que eran precisos para el cuento que yo quería y que estaba buscando. Y entonces dije, bueno, así sí le pongo epígrafes a todos. Si todos me encajan de esa manera tan perfecta, se los pongo. Y así sucedió. Pero el epígrafe, insisto, es una materia muy delicada, ¿no? Yo creo que hay epígrafes que no funcionan con cuentos y con novelas, en fin, ¿no? Y hay que tener mucho cuidado en esa selección.
0: Ah, me encanta, me encanta. Esto ya se volvió un taller para escritores. Y eso me gusta mucho, además que eres profesor de escritura creativa en la Universidad Nacional y en el externado, ¿no?
1: Así es.
0: Abres precisamente con un epígrafe de Yeats que dice, cuando estés vieja y gris y soñolienta y cabeceando ante la chimenea, toma este libro, léelo lentamente y sueña con la suave mirada y las sombras profundas que antes tenían tus ojos. Eso es hermosísimo. Y además el de Truman Capote, ¿no? La vida es una buena obra de teatro con un tercer acto mal escrito, ¿no?
1: Sí.
0: Qué buena lección de esos 2 epígrafes, corroborando lo que acabas de decir.
1: Sí, sí, sí.
0: Y bueno, también me llamó la atención, Guido, que hay varios cuentos donde las protagonistas son viejas. ¿Por qué ese recurso, digamos?
1: Sí, sí, sí, sí. Yo creo que ya era hora para mí un poco de arriesgarme más y meterme más en el ser mujer, en lo que se siente y se piensa desde esa condición tan especial y tan compleja que es lo femenino que es, ¿no? Quería arriesgarme y escucharlas con mucha atención, con mucha atención. Pero bueno, como te decía, a mis abuelas las tuve muy presentes, a mi madre las tuve muy presente a la hora de aprender un poco sobre la vejez, ¿no? Mis abuelas cuando yo era muy adolescente todavía y a mi madre durante mucho tiempo antes de que muriera. Y esa contemplación pues también es muy clara, ¿no? Las viejas envejecen diferente a los viejos. Y las viejas tienen inquietudes o mortificaciones o gozos distintos a los de un viejo. Tienen sus propios recuerdos, sus propias mortificaciones o sus propias consolaciones, o sus propias tranquilidades, serenidades, en fin. Tienen la palabra, tienen una palabra distinta. Y el trabajo es escuchar esa palabra con atención y narrarlo con mucho respeto. Ahí un poco quería decirte que los 13 cuentos son como 13 voces, ¿no? 13 voces entre viejos y viejas que me hablaron que escuché y que hice todo lo posible por transmitir con la mayor profundidad que pudiera. Pero ahí están eso, hombres y mujeres. No podía escribir solamente un libro hablando de mis abuelas eran mujeres, mi mamá era mujer, obviamente. Me merecen, hacen parte sustancial de mi vida, de mis recuerdos. Tenían que estar ahí las mujeres.
0: Por supuesto. Y bueno, hay un cuento, uno de ellos que estoy mirando, bueno, donde hay cierta escatología de la vejez. Yo sentí la vívida presencia de esos geriátricos, Guido. Hay una parte donde dices, escribes, allí no habitaba el menor hálito de vida. Por eso cuando entrabas con tu madre notabas el peso inmenso del final. La casa olía mal, los ancianos apestaban, los baldosines otrora blancos se oscurecían percudidos, las entradas a las habitaciones preludiaban un enredo de sábanas manchadas, toallas húmedas, pijamas curtidas de fetidez, colchones pringados, un depósito de desechos acumulados, porquería. Pues como lector sentí vívidamente estos lugares. Además, vale la pena hacer la observación de cómo medras en el lenguaje, cómo cincelas cada palabra. Hay mucho, mucho oído, hay mucho trabajo en cada cuento. Háblales un poco del método de la escritura, ¿no? De esa carpintería, ¿no?
1: Pues Henry, te agradezco mucho eso que dices. Yo creo que yo creo que es el libro que más he trabajado desde ese punto de vista, o sea, de la selección precisa de las palabras, de cómo están acompañadas una con las otras para construir una atmósfera, ¿no? El libro es una atmósfera, tiene una sola atmósfera, ¿cierto? Y el lenguaje tiene que ser allí. El que es allí no se puede patinar mucho, ojalá poco, ojalá nada, pero ese, lo que te decía ahora de que ese lenguaje con el que ellos viven, con los que ellos sueñan y tienen pesadillas, en fin, debe ser un lenguaje muy, muy, muy de ellos, muy, muy de lo que sucede, muy de su entorno. Y yo creo que eso sucede, la vejez también tiene clases sociales, la vejez también es paupérrima o la vejez es una vejez, entre comillas, elitista, ¿no? Elegante, ¿no? No es sino ver la variedad de geriátricos que hay en la ciudad para darse cuenta que hay desde lo más paupérrimo, ¿no? Desde lo más miserable, ¿cierto? En unas condiciones absolutamente inhumanas, con los que viven una cantidad de viejos y viejas, hacinados, mal alimentados, con problemas de higiene permanente, totalmente descuidados e ignorados por la sociedad, ¿no? Y hay otros, por supuesto, muy sofisticados, ¿no? Completamente asépticos, ¿no? Llenos de distracciones y de especialistas y de lujos y de brillos. Eso también está allí, ¿no? Esa confrontación entre las posibilidades de una vejez acomodada y las pocas posibilidades de sobrevivir dignamente en un lugar donde la pobreza impera absolutamente, ¿no? Tiene que ver con el sistema de salud, tiene que ver con el problema de clases de este país tan desigual y tan jodido en ese sentido. Entonces, sí, me preocupé muchísimo por esas palabras, pero no quería pasarme. O sea, tú lo que acabas de leer, ahí hay un control para no pasar a un nivel de escatología insoportable o amarillista o no, o como darle duro al lector para que se conmueva tramposamente. No, no, era precisamente poder medir esas expresiones, esas palabras, ese conjunto de palabras que tú leíste ahora y que no negaran en absoluto la realidad crudísima de lo que se está viviendo y lo que se está viendo, ¿no? pero que no se pasaran, insisto, a algo absolutamente insoportable y maniqueísta finalmente, ¿no?
0: Sí, claro. Es que además no hay fárrago. Hay contención permanentemente. Eso te quiero preguntar, Guido, si reescribes mucho, si dejas en salmuera, ¿cómo es tú ese método para lograr estos cuentos que son arquitecturas muy, muy precisas, digamos?
1: Sí, los trabajo mucho una y otra vez, con la gran compañía de la poesía. Yo escribo mis cuentos, pero estoy leyendo poesía permanentemente, porque debo beber allí esa riqueza del lenguaje, ¿no? Esa variedad maravillosa del lenguaje, que tiene la poesía. Evidentemente encuentro mucho más apoyo en la poesía que en la misma narrativa, que en los mismos cuentos. Aprendo más de la poesía que del cuento, pero el cuento tiene pues otras características, otras formas de escritura, pero desde el punto de vista del lenguaje aprendo es en la poesía. O sea, no le doy vueltas a eso, lo tengo clarísimo. O sea, allí es que tengo que aprender yo, de allí es que tengo que aferrarme, de un lector de poesía que está mirando cómo se está puliendo precisamente, cómo se está conteniendo, se está puliendo y cómo está brillando maravillosamente con una palabra allí, ¿no? Y eso me lo da la poesía, sin duda.
0: Sí, claro. Y como decías tú ahorita, pues hay una creación de atmósferas maravillosa, digo yo, pues, y no estoy para nada adulándote. Es algo que disfruta el lector. Yo lo disfruto, lo disfruté muchísimo. Y Borges decía que uno conoce el principio y el final y va descubriendo las partes intermedias. Sí, es un poco eso al escribir un cuento, Guido.
1: Sí, yo creo que hay dos cosas, ¿no? Lo que uno va pensando sobre el cuento es cómo lo debe ir escribiendo y lo que el cuento le va diciendo a uno que debe escribir. Ahí hay que saber, esa conversación, ese diálogo entre mi propósito y lo que sucede, tiene que estar muy bien oído. Hay que prestarle mucha atención a lo que dice el texto y más bien liberarse un poco de siempre tener un proyecto, una planificación muy cerrada, muy férrea sobre lo que se está narrando. Pero si hay una conversación, tampoco quiero perder completamente lo que he pensado, sino quiero que eso alimente lo que el cuento me va a decir, lo que la escritura me va a decir que debo hacer. Entonces, prefiero, en esa conversación prefiero, ¿cierto?, que domine un poco más lo que dicta el cuento que lo que le dicto yo al cuento.

0: Bueno, sí, hemos llegado al final de Tintos y Tintas. Agradezco la asistencia técnica de mi querido Jorge Benjumea. Vayan a la página radio.unal.edu.co. Ahí está toda la programación, la parrilla de nuestra querida y amada emisora de la Universidad Nacional. Hasta la próxima cita, les habló Henry Posada. Este fue un capítulo más de Tintos y Tintas.
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El pianista húngaro Giza Anda nació el 19 de noviembre de 1921 en Budapest. En 1940 ganó el premio Liszt y al año siguiente hizo su debut con la Orquesta Filarmónica de Berlín bajo la dirección de Wilhelm Furtwängler, quien no dudó en llamarlo el trovador del piano. A mediados de la década de 1950, Giza Anda ingresó como profesor del Mozarteum de Salzburgo y en 1960 consiguió la dirección de clases maestras de Lucerna en Suiza. Son particularmente notorias sus interpretaciones de la música para piano de Schumann y de sus carismáticas versiones de los conciertos para piano de Béla Bartók. De hecho, fue reconocido como el principal intérprete de Bartók de su generación. Aunque Giza Anda tocó muy poco la obra de Mozart, en sus primeros años de pianista llegó a madurar como un respetado exponente mozartiano. De hecho, fue el primer pianista que grabó el ciclo completo de los conciertos para piano del compositor austriaco entre 1967 y 1972, dirigidos por él mismo desde el piano. Durante toda su carrera, Giza Anda fue lo que se podría llamar un virtuoso filósofo. A lo largo de su vida, buscó el balance perfecto entre el corazón y la mente, entre el intelecto y el instinto, explorando muchas facetas del arte de la interpretación. Pero desde su muerte, ocurrida en 1976, a los 54 años de edad, su gran reputación se ha ido perdiendo de vista. ...1976-2026... ...50 años del fallecimiento de Giza Anda.

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0: Y vinieron nuestro programa Diagnóstico, programa de la radio, una emisora de la Universidad Nacional de Colombia. Estamos con ustedes en la parte técnica, Álvaro Hernández, y quien les habla, Enrique Ardila. Bienvenidos. Vamos a hablar de un tema importante, digamos, en medicina y en investigación, que es la paleopatología. Que realmente hay mucha gente que no sabe qué quiere decir eso. Simplemente piensan que eso es igual a antropología, que eso es igual a arqueología, que eso puede ser igual a la medicina, pero que nos aporta muchísimos datos importantísimos para la investigación, inclusive para la investigación clínica, la investigación con nuestros pacientes. Voy a tener un experto en el tema, que es Eduardo Javier Manrique, que es un médico de la Universidad Pedagógica y Tecnológica de Tunja. Fuera de eso, tiene un doctorado en investigación clínica y actualmente es el presidente de la Asociación Colombiana de Paleopatología. Doctor Manrique, buenas noches y mil gracias por estar con nosotros en el programa Diagnóstico, por la radio, una emisora de la Universidad Nacional de Colombia.
1: Buenas noches, doctor Enrique. Gracias por la invitación y, bueno, con agrado acá para esta entrevista esta noche.
0: Ok. Bueno, vamos a hablar un poquito primero, que nos cuente, porque como hablamos en introducción, hay mucha gente que no sabe qué es la paleopatología. ¿A qué se refiere ese término, doctor?
1: La paleopatología, en términos generales, se refiere al estudio de las enfermedades antiguas. Paleo, que significa antiguo, pato, enfermedad, y logos, logía, estudio. Entonces, lo que nos dedicamos a hacer es a estudiar las enfermedades antiguas en humanos, en animales, en plantas también, bueno, ¿cierto? De acuerdo a lo que la evidencia pues, nos proporcione, para finalmente pues, saber cómo y de qué enfermedaban nuestros antepasados.
0: Esa parte es muy interesante y muy importante, inclusive para poder relacionar con las enfermedades actuales. Pero ¿cuándo se empezó a tratar sobre eso? ¿En el antiguo Egipto se empezó a tratar sobre la paleopatología? ¿Cómo fue la cosa? ¿Quién fue la primera persona que le interesó estudiar, por ejemplo, restos óseos?
1: Bueno, tenemos varios antecedentes, especialmente, bueno, quiero referirme también a nuestro contexto colombiano, que es el profesor Gonzalo Correal, que es uno de los pioneros aquí en Colombia, bueno, como para introducirnos también a la Asociación Colombiana de Paleopatología, que es uno de los pioneros, bueno, es reconocido en realidad como el pionero del estudio de la paleopatología en Colombia. El profesor Gonzalo, además que es antropólogo y también se dedica a la arqueología, y pues ha hecho una asociación interdisciplinaria con la medicina, principalmente con el profesor Hugo Sotomayor, que serían en este momento bueno, las personas que se reconocen en estos primeros estudios de paleopatología en el país. Es un aporte pues, grandioso. Hemos recibido el año pasado, cuando se celebraron los 30 años de la asociación, la presidencia pues, de manos del profesor Sotomayor, y pues bueno, se espera continuar aportando en este campo.
0: Pero en general, doctor, ¿es el estudio de los restos óseos? ¿A eso se refiere el término de paleopatología?
1: Sí, podríamos definirla como una ciencia, ¿cierto?, que estudia las enfermedades y las lesiones que tuvieron los seres humanos en el pasado, analizando, por supuesto, restos antiguos, como son huesos, como son las momias, los dientes o los tejidos que puedan estar conservados.
0: ¿Y cómo se estudia eso, doctor? Porque entiendo que inclusive hay métodos sofisticados de imágenes diagnósticas que se están utilizando en paleopatología.
1: Bueno, primero y antes de comenzar cualquier tipo de estudio, siempre es importante aclarar bueno, que hablamos de la muerte también de nuestros antepasados, ¿cierto? Y cuando nos inmiscuimos en ese tema, tenemos que entrar primero pues con mucho respeto, porque se trata de la cultura, ¿cierto? No solamente es el tema biológico, sino también es todo ese componente sociocultural de nuestros antepasados. Por ello, antes de iniciar, bueno, y siempre me parece importante esa aclaración. Se deben seguir unas normas de ética en investigación en paleopatología, y lo que corresponde a nuestro país se ve, digamos, la primera parte para empezar ese estudio es la solicitud de permisos ante el Instituto Colombiano de Antropología e Historia, el ICAN, ¿cierto? Está afiliado al gobierno nacional para poder empezar a estudiar de forma física y química, ¿cierto? Lo que corresponde a los restos óseos. Entonces, hay análisis, para hablarlo en términos sencillos, que se hacen desde la biometría, ¿cierto? Desde la antropometría, para saber, por ejemplo, si una persona es de sexo hombre o es mujer, qué estatura tendría, y posteriormente pues ya nos podemos adentrar en lo que su merced nos comentaba respecto a los estudios diagnósticos radiológicos, desde radiografías simples, tomografías, resonancias y demás. Ahorita hay algo muy importante, bueno, que fue y los análisis de isótopos como carbono 14, ¿cierto? Para saber la antigüedad, o el oxígeno 16, el estroncio, para saber aproximadamente dónde se puede localizar, o el nitrógeno 15 y el carbono 2 y 13 para saber sobre su dieta. Bueno, hay muchas técnicas que se pueden usar. Digamos que pues también para el público serían, bueno, para que nos comprenda, porque también se hace espectrofotometría, bueno, ¿cierto? Hay muchas modalidades de lo que se quiere, dependiendo de lo que se quiera, realizar.
0: Es decir, que en paleopatología se necesita un laboratorio muy sofisticado, con mucha tecnología, digamos, de punta, para poder hacer diagnósticos.
1: Sí, pues podremos partir de laboratorios básicos a laboratorios muy complejos, pero primero es lograr tener un equipo interdisciplinario, ¿cierto? Entonces, si vamos a estudiar, por ejemplo, momias, ¿cierto? Entonces necesitamos antropólogos, necesitamos arqueólogos, historiadores, médicos, ¿cierto? Como nos corresponde a nosotros. Si vamos a estudiar la ropa o los utensilios, bueno, si podríamos hablar la ropa que tendría o con la que estaría una momia, entonces vamos a necesitar incluso de personas que sepan de costura, por ejemplo. En realidad es un campo que requiere de muchas disciplinas. Y posteriormente, pues ya vendrían los análisis. Nosotros ahorita estamos estudiando, bueno, en nuestro museo tenemos dos momias con cara modelada. Unos estudios los hemos hecho en Sogamoso, otros los hemos hecho aquí en Tunja con medicina legal, y otros están en Polonia, por ejemplo, que es donde estamos haciendo los estudios de isótopos con la Universidad de Jagiellonia. Entonces, pues dependiendo, ¿cierto? Dependiendo de los recursos económicos y las tecnologías, bueno, hablaríamos de eso, ¿sí? Puede ser de alta complejidad, mediana complejidad, bueno, ¿sí? Dependiendo de los recursos que tengamos en el momento, y los permisos, vuelvo e insisto, que el ICAN nos diga, ¿no? Porque si queremos tomar isótopos hay que pedir un permiso específico para los isótopos, para tomar radiografías, para tomar, ¿sí? Bueno, dependiendo de ese tema.
0: ¿Y esos permisos los da la Asociación Colombiana de Antropología?
1: El Instituto Colombiano de Antropología e Historia, que es una institución afiliada al Ministerio de Cultura del Gobierno Nacional.
0: Perfecto. Cuéntenos un poquito de los trabajos que ha hecho, porque nos hablaba usted un poco antes del profesor Gonzalo Correal, que ha sido un profesor de la Universidad Nacional, digamos, yo creo que en un buen retiro ya, que ha hecho muchísimas investigaciones sobre estos temas. ¿Por qué nos cuenta un poquito sobre los trabajos del doctor Correal?
1: Bueno, el profe Correal, bueno, algo muy importante, bueno, y que ha sido tendencia últimamente son los estudios sobre sífilis. El estudio de 1994, bueno, cuando se publica, y datan por primera vez restos humanos en Aguazuque, no me equivoco, no tengo ahorita acá el artículo, donde detectan por pruebas inmunológicas con con FTA ABS, signos, diagnostica, bueno, diríamos nosotros los médicos, sífilis en seres humanos, en los seres humanos más antiguos, que se haya reportado en el mundo, 5.000 años de antigüedad. Recientemente hubo una publicación de Nature que corrobora, ¿cierto?, estos hallazgos por pruebas moleculares con DNA, pero del profesor Gonzalo, bueno, y en este momento que es lo que más he estado estudiando de él, es justamente esta enfermedad que se atribuía a la llegada de los europeos a tierras americanas, pero pues estos estudios demuestran, ¿cierto?, que la enfermedad es nativa de América y bueno, en este caso, de Colombia.
0: ¿Quiere que la sífilis se inició en América? Según los estudios que han hecho el doctor Correa.
1: Los primeros registros los diagnósticos más antiguos, porque bueno, en ciencia, como en medicina, pues siempre puede aparecer, que puede ser que en el futuro aparezca algo más antiguo, pero hasta el momento los registros más antiguos del mundo fueron reportados por el profesor Gonzalo Correa en 1994. En los años 70 ya había hecho análisis por medio de antropometría, ¿cierto?, de signos de sífilis, de las cicatrices que quedan en la parte ósea, pues ya lo había hecho, pero lo comprueba con pruebas inmunológicas en 1994. Sí, eso es un hallazgo pues genial, la verdad es algo maravilloso y es colombiano.
0: ¿Quiere decir que la sífilis no la trajeron los españoles a América, sino que la sífilis existía allá?
1: Exactamente, ¿no? Sí, hay distintos tipos de treponema y bueno, entre ellos, por ejemplo, el que causa el PIAM, bueno, y esto es cierto, pero el de tipo pallidum también sería originario de América, de acuerdo a estos hallazgos. Y no, europeo. En Europa, pues es que hay más cepas, ¿no? No quiere decir que no hayan existido otras cepas europeas, pero pues la más antigua registrada es de acá.
0: ¿La más antigua registrada en América es en Colombia?
1: En el mundo.
0: En el mundo.
1: No solamente en América, en el mundo.
0: ¿En el mundo 5, está registrada en Colombia?
1: 5.000 años de antigüedad. Ajá. En Colombia, sí, señor.
0: Ay, ay, ay, pues una cosa importantísima.
1: Específicamente, ya le doy el dato del artículo, pues porque, bueno, claro que interesa para la divulgación y pues para que las personas lo lean.
0: Usted sabe que una época en el mundo, muy reciente realmente, que se crearon unos hospitales para tratar las enfermedades venéreas, y entre esos se creó uno en Colombia, en Bogotá, que fue el Hospital de la Samaritana. El Hospital de la Samaritana se creó para tratar las enfermedades venéreas. Y por supuesto, la sífilis era una enfermedad venérea muy importante en la época. De manera, sí, pues, señor, que eso sería interesantísimo. Hacer una gran publicación a nivel de salud pública. Me parece muy interesante ese dato. Muy interesante,
1: sí,
0: ese dato.
1: Sí, claro. Siempre, pues, la cuestión de la paleopatología. Bueno, la paleopatología es, digamos, para nosotros los médicos, bueno, y también, pues, para los antropólogos y demás, pero bueno. Como hemos estudiado nosotros las enfermedades, pues es un tema pues que es muy apasionante. El año pasado se celebró en Cusco la versión, creo que era la versión 22, bueno, del Congreso Mundial de Momias, y ellos, por ejemplo, bueno, los ingleses en este momento están estudiando arteriosclerosis en momias. Eso es súper apasionante. Ahorita hay un estudio también pionero que lo están liderando también desde Perú, que pretende hacer este tipo de análisis, pero nos muestra, como su Marcelo nos señala, desde la salud pública nos enseña, ¿cierto?, qué teníamos, qué tenemos, qué podemos seguir teniendo, ¿cierto? Y pues, bueno, de acuerdo, por ejemplo, a esto, que se hace arteriosclerosis, el estudio de la dieta, el estudio de nuestra genética, bueno, para poder en el futuro, quizás, como se hizo con la viruela, curar enfermedades.
0: Muy interesante.
1: Pero es súper apasionante, sí, es súper apasionante.
0: Otra entidad muy interesante es la tuberculosis. La tuberculosis. ¿Por qué no hablar un poco de la tuberculosis? Que entiendo que hubo un evento hace poco en la Academia Nacional de Medicina.
1: Actualmente se está realizando un curso que está siendo liderado por el doctor Cristian Vallejo, que es el tesorero de la Asociación Colombiana de Paleopatología, que ha sido, diría, alumno del profesor Hugo Armando. Y bueno, uno de los primeros temas con los que inauguraron fue justamente sobre la tuberculosis, que es otra enfermedad que existía antes de la llegada de los europeos y que, desde el punto de vista de interés de la salud pública, el bacilo, la tuberculosis, es más antigua que el ser humano moderno. Tienen, teóricamente se habla de un origen que es africano, tanto el ser humano moderno como la tuberculosis, de 80.000, bueno, que ahorita hay unos estudios que hablan de 120.000 años atrás, y por eso, pues, dentro de las campañas de salud pública, cuando se habla, hasta para eso nos enseña la paleopatología, ¿no? Que vamos a erradicar la tuberculosis. Bueno, más bien podríamos controlarla, porque es una enfermedad que se relaciona con nuestro sistema inmunológico y convivimos, ¿cierto? Hay algunos que hablan del 35% de coinfección, ¿cierto? De infección de tuberculosis en los seres humanos. Otros hablan hasta del 70% en algunas comunidades. Por lo tanto, nosotros, como una bacteria compleja, pues convivimos con otras bacterias y pues esa es la tuberculosis. Entonces, dentro de esas conclusiones sí se hablaba en ese momento, ¿cierto? De que habíamos sido, somos y seremos, ¿cierto? Tuberculosis justamente por eso. Pero se han hecho otros estudios. Acá desde el Museo de Historia de la Medicina y la Salud, el fundador del museo es el profesor Abel Fernando Martínez Martín. Ahí estaría otro también de los pioneros, junto al profe Hugo Armando y junto al profe Gonzalo, bueno, que se han hablado pues desde tiempo atrás. Y aquí tenemos una momia que fue diagnosticada con tuberculosis hacia el año 2005, en una momia a la que se le hizo carbono 14 y tiene 700 años de antigüedad, y es otra evidencia efectivamente de que la tuberculosis existía antes de la llegada de la colonización o de la colonización, de la conquista y colonización europea. Estamos hablando del año 1335. Ya además se localiza en una fractura toracolumbar, ¿cómo diríamos ahí? Como al final de la espalda, ¿cierto? Para que las personas que nos escuchan lo comprendan de nuestra columna. Y ahí tenía un absceso. Se fotografió, se tomaron muestras y en asociación con la Universidad Javeriana, en ese entonces, se evidencia que efectivamente era el bacilo tuberculosis y nos habla sobre la enfermedad o el mal de Pott por Percival Pott. Que es otra de las evidencias que se tienen fuerte y sobre las que se ha investigado. Y bueno, pues por supuesto hablo acá del Museo de Historia de la Medicina y la Salud y del Grupo de Investigación de Historia de la Salud en Boyacá, pero fue un trabajo liderado por el profesor Abel Fernando Martínez Martín, fundador además de esta Escuela de Medicina también.
0: Interesante, y definitivamente los paleopatólogos deberían estar más cerca de los clínicos, porque ustedes nos pueden enseñar mucho en clínica. Definitivamente, nos pueden contar muchas cosas, inclusive tratar de investigar tratamientos específicos contra todas esas patologías. Me parece muy importante eso, que se conozca más lo que es la paleopatología y que en las facultades de medicina se conozca eso.
1: Claro, incluso dentro de las recomendaciones que hacía también uno de los fundadores del el profesor Conrado, bueno, que es un médico historiador español, que también está en posterior, el segundo Congreso Mundial de Momias lo hicieron en Cartagena. Ahí también está el profesor Felipe Cárdenas, bueno, que también ha estudiado sobre momias, y él junto al profesor Hugo Armando, el profesor Conrado, el profe Hugo Armando Sotomayor, por supuesto, crearon fundaron la Asociación Colombiana de Paleopatología en febrero de 1995, de acuerdo a los registros que tenemos. Pero bueno, lo que quiero decir es que en el último congreso no hubo una mesa de paleopatología y justamente el profesor Conrado recomendó que no solamente se retomara nuevamente esa mesa de paleopatología en el congreso mundial de momias, bueno, porque se centraron también bastante, sobre todo en ética, se retomara, y en eso mismo daba recomendaciones de que en las escuelas de medicina debería enseñarse nuevamente paleopatología como se hacía en el pasado, bueno, de acuerdo a la experiencia, porque pues las herramientas son muy importantes. Y también, igual que la historia de la medicina, que son tan importantes en las facultades y en las escuelas de medicina, pues es algo que tiene que seguirse incentivando y mostrando a los estudiantes y mostrando a nuestros colegas, pues para que vean justamente lo que su merced dice, la importancia que tiene, me parece a mí, a nivel clínico y a nivel de la salud pública, pues es algo muy genial. No es solamente el pasado, es lo que podemos hacer con esto en el presente.
0: Claro, pero es muy importante. ¿Quiénes integran la Asociación de Paleopatología? ¿Son médicos y antropólogos especialmente o quiénes son?
1: Sí, en el momento serían, bueno, en, sí, está equilibrado, son médicos, antropólogos y arqueólogos. Digamos, son las tres principales disciplinas que conformarían ahorita la Asociación Colombiana de Paleopatología. Sí, señor.
0: Bueno, y si alguien que está yendo este programa.
1: Y algo que también estamos tratando de incentivar son los médicos historiadores, la historia de la medicina y el médico historiador. Digamos, en Latinoamérica también estamos un poco en desventaja frente a los europeos y los estadounidenses, que tienen institutos de historia de la medicina, que tienen profesionales en historia de la medicina, justamente pues para abordar todos estos estudios. Yo en la actualidad también estoy haciendo un doctorado en estudios sociales sobre ciencia, medicina y comunicación científica.
0: Qué interesante, doctor. Si un estudiante de medicina o un médico le interesa, digamos, ingresar a la Asociación Colombiana de Paleopatología, ¿a quién debe dirigirse? ¿A usted directamente? ¿Y cómo es la cosa?
1: Sí, nosotros, bueno, ahorita justamente estamos, bueno, dentro de la organización y lo que estamos haciendo ahorita, sí, estamos, bueno, diríamos reformando los estatutos justamente para hacer que las personas que quieran afiliarse y tengan también el perfil y la pasión, pues, por aprender y participar y hacer paleopatología, pues lo pueda hacer, pero pues lo estaremos diciendo próximamente, porque tenemos todo el interés de presentarnos en ese a la Asociación Colombiana, ¿qué? A la Academia Nacional de Medicina de Colombia, para ser parte de sus asociaciones. Entonces, tan pronto lo tengamos listo, vamos a hacer toda la divulgación necesaria.
0: Me parece muy importante eso, doctor. Pues muchísimas gracias por sus aportes esta noche, y aprendimos muchas cosas nuevas y muy útiles para todos nuestros oyentes y muy especialmente para nuestros médicos y los profesionales de la salud. Muy interesante todo.
1: Sí, pues la idea es que estos campos, bueno, que no son recientes, pero sí son desconocidos en nuestro campo, sobre todo en medicina, pues tengan más amplitud, tengan más, ¿cómo se diría? Adeptos, fans, y que quieran pues profesionalizarse también en esta parte, pues es algo muy interesante. El próximo año estaremos realizando el noveno encuentro de medicina y arqueología. Probablemente lo estaremos haciendo en la ciudad de Sogamoso. El año pasado se hizo en la academia en Bogotá, así que también lo estaremos invitando, pues, para que vean todo el trabajo y la investigación que se hace en este campo para saber sobre nosotros y para aplicarlo aquí en el presente, que por supuesto es lo que es importante.
0: Pues, doctor, muchísimas gracias. El doctor Eduardo Javier Manrique, Eduardo Javier Manrique, presidente, señor, de la Asociación Colombiana de Paleopatología. Mil gracias por haber estado con nosotros hablando de lo que es la paleopatología y las aplicaciones tan importantes que tiene, digamos, en la medicina clínica. Mil gracias, doctor, y esperamos tenerlo de nuevo en estos micrófonos de la UN Radio, la emisora de la Universidad Nacional de Colombia.
1: Doctor Enrique, muchas gracias por la invitación y siempre estaremos atentos también a su programa.
0: Muchísimas gracias, muy amable. Les damos una feliz noche. Así termina nuestro programa de la noche del día de hoy. Estamos con ustedes en la parte técnica, Álvaro Hernández, y quien les habló, Enrique Ardila. Mil gracias por su sintonía.

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1: Escuchemos la pavana para una infanta difunta del compositor francés Maurice Ravel. Versión para flauta y arpa de Quinto Maganini. Interpretan Wolfgang Schulz en la flauta y Margit Anna Suess en el arpa.

finaliza la pavana para una infanta difunta del compositor francés Maurice Ravel, versión para flauta y arpa de Quinto Paganini. Interpretaban Wolfgang Schulz en la flauta y Margit Anna Suss en el arpa. Viene ahora la Sinfonía número 5, opus 50, del compositor danés Carl Nielsen. La interpretación corre a cargo de la Orquesta Sinfónica de Gotemburgo bajo la dirección de Myung-Gun Chung.

La Orquesta Sinfónica de Gotemburgo, bajo la dirección de Myung-Whun Chung, interpretaban la Sinfonía número 5, opus 50, del compositor danés Carl Nielsen. Viene ahora de Philip Glass la conclusión del acto segundo de la ópera Satyagraha. Interpreta Christopher Bauer's Broadbent.

Christopher Bowers Broadbent interpretaba la conclusión del acto segundo de la ópera Satyagraha de Philip Glass. Escuchemos ahora del compositor español Cristóbal Halffter variaciones sobre el tema de Sachere en interpretación de Patrick de Menga.

0: Patrick de Menga interpretaba del compositor español Cristóbal Halffter variaciones sobre el tema Esachere. Y hasta aquí siglo XX. Estuvimos en la grabación Eliana Roa, en la presentación Luciana Avendaño y en la realización Pedro Salazar Díaz. Continúen en sintonía.
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El pintor francés Claude Monet nació en París el 14 de noviembre de 1840. Fue célebre por su enfoque para capturar la luz y la atmósfera mediante pinceladas rápidas y colores vibrantes al centrarse en las condiciones lumínicas y el color sobre la precisión del dibujo. En la exposición de 1874, su pintura Impresión Sol Naciente le dio nombre al movimiento impresionista. Monet rechazó el estilo académico tradicional del Salón de París y junto a Renoir, Degas, Morisot, Pisagor, Sirley y Cézanne buscó formas más dinámicas de pintar. Se dedicó a capturar la percepción fugaz, la luz y el movimiento, abandonando los temas históricos por paisajes, escenas urbanas y su propio jardín. Se obsesionó con pintar el mismo motivo bajo distintas luces y climas, creando series icónicas como los Almiares, la Catedral de Rouen y finalmente sus monumentales nenúfares, capturando los cambios de luz y atmósfera a lo largo del día y de las estaciones. En 1883, Monet se instaló en Giverny, al norte de Francia, donde diseñó su famoso jardín japonés y un estanque de nenúfares. En sus últimos años sufrió de cataratas, lo que alteró su percepción de los colores, llevándolo a estilos casi abstractos antes de fallecer el 5 de diciembre de 1926 por cáncer de pulmón. Claude Monet es considerado el padre del impresionismo y su obra transformó la pintura moderna, influyendo en innumerables artistas con su revolucionario enfoque de la luz, el color y la instantaneidad. ...1926-2026... 100 años del fallecimiento de Claude Monet.

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Hola, bienvenidas y bienvenidos a este espacio musical que hoy trae al músico, compositor, cantante y poeta Bob Dylan. 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Robert Dylan, nacido Robert Allen Zimmerman, más conocido como Bob Dylan, es un músico, compositor, cantante y poeta estadounidense, ampliamente considerado como una de las figuras más prolíficas e influyentes en la música popular del siglo XX y de comienzos del siglo XXI. En 2016 recibió el Premio Nobel de Literatura. Nació el 24 de mayo de 1941 en Duluth, Minnesota, en el seno de una familia judía de clase media. Creció en la localidad minera de Hibbing, donde desarrolló una fascinación temprana por el blues, el country y el naciente rock and roll de Little Richard y Elvis Presley. En 1959 se matriculó en la Universidad de Minnesota, pero su interés real estaba en el Dinkytown Folk Revival. Allí adoptó el seudónimo de Bob Dylan, inspirado en parte por el poeta Dylan Thomas, y cambió la guitarra eléctrica por la acústica, sumergiéndose en la música de raíces y la canción protesta. En enero de 1961, Dylan abandonó la universidad y viajó a Nueva York con un objetivo: conocer a su ídolo Woody Guthrie. Se convirtió en una figura habitual de los cafés del Village. Su talento llamó la atención del productor John Hammond, quien lo fichó para Columbia Records. Con álbumes como The Freewheeling Bob Dylan de 1963 y canciones como Blowing in the Wind, se convirtió involuntariamente en el profeta del movimiento por los derechos civiles y la canción protesta.

Escuchamos Blowing in the Wind, Don't Think Twice, It's All Right, The Times They Are A-Changing, It Ain't Me Baby. El álbum que escuchamos hoy, The Essential Bob Dylan, fue lanzado originalmente en el año 2000 como parte de la aclamada serie de Sony Music The Essential. Es una cartografía compacta de uno de los catálogos más inabarcables de la historia de la música. Resumir la carrera de Dylan es una tarea casi imposible, lo que para algunos es una joya, para otros es un descarte. Sin embargo, este álbum logra un equilibrio envidiable. A diferencia de recopilatorios anteriores que se centraban solo en los años 60, The Essential abarca desde sus inicios folk en 1963 hasta su renacimiento creativo en el cambio de milenio con temas como Things Have Changed, ganadora del Oscar en el año 2000. El álbum se divide en dos bloques que funcionan como un viaje cronológico. El disco número uno se centra en el profeta y el rebelde de los años 60. Es impecable. Aquí están los himnos que cambiaron el mundo. Blowing in the Wind, The Times They Are A-Changing y la revolucionaria Like a Rolling Stone cubre su transición del acústico al eléctrico. En contraste, el disco 2 es la reivindicación permanente de los años 70 a 2000. Esta placa es para los que quieren ir más allá del mito folk. Incluye la intensidad emocional de Blood on the Tracks con Tangle Up in Blue, su etapa gospel Gotta Serve Somebody y su regreso triunfal en los 90 con Not Dark Yet. Hoy escucharemos únicamente música del primer disco.

Acabamos de escuchar Maggie's Form, It's All Over Now, Baby Blue, Mr. Tambourine Man, Subterranean, Homesick Blues. Concluimos este espacio musical sobre el músico, compositor, cantante y poeta Bob Dylan. En la realización y presentación, quien les habla, Álvaro Guyamaya, en la producción técnica Eliana Roa, de Radio UNAL, emisora de la Universidad Nacional de Colombia. Los dejamos con Like a Rolling Stone, Positively, 4th Street, Just Like a Woman, Rainy Day Woman, All Along the Watchtower.

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Debido a la falta de archivos históricos, se sabe muy poco sobre la juventud del compositor John Dowland. Algunos historiadores afirman que nació en 1563 cerca de Dublín, otros que nació en Westminster. Sin embargo, no se ha encontrado evidencia de su lugar exacto de nacimiento ni de dónde pasó su infancia. Los relatos de su vida comienzan en 1580, cuando fue enviado a París para servir al embajador en la corte francesa. Dowland regresó a Inglaterra y en 1588 fue admitido en el programa de licenciatura en música de la Christ Church de Oxford. En 1594 solicitó sin éxito el puesto de laudista en la corte inglesa, pero fue acogido por el rey Cristian IV de Dinamarca. Aún así, Dowland continuaba publicando su música en Londres, tanto que el rey terminó por molestarse cada vez que Dowland se ausentaba y fue despedido en 1606. En 1612 comenzó a tocar en la corte del rey Jacobo I de Inglaterra, donde permaneció hasta su muerte en 1626. La mayoría de las obras de John Dowland son canciones tradicionales para laúd y dúos para viola, con acompañamiento de laúd. A menudo se lo cita como el autor del excepcionalmente famoso First Book of Songs, publicado en Londres en 1597. Muchos críticos coinciden en que es una de las obras más importantes en la historia del laúd. Dowland publicó dos libros más de canciones, uno en 1600 y otro en 1603. Muchos estudiosos creen que la última colección publicada de John Dowland, Un consuelo para peregrinos, fue sin duda su mejor obra. Aunque se desconoce la fecha exacta de su muerte, fue enterrado en la iglesia Santa Ana de los Frailes Negros de Londres, el 20 de febrero de 1626.

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Hoy nos acompaña Wilmar Robacediel y estaremos hablando de una de las agrupaciones más importantes de la década de los años 80. Tras unos inicios un tanto frustrantes, con un sencillo publicado por Virgin Records, con un éxito nulo, Culture Club publica en septiembre de 1982 el sencillo Do You Really Want to Hurt Me?, una canción con una base en ritmo reggae, que le valió para obtener cierto renombre y abrirse camino en el mundo de la música. Culture Club fue uno de los principales exponentes del estilo New Romantic, mezcla del New Wave y Soul, que además combinó con el reggae. El extravagante vocalista iba acompañado por Roy Hay en la guitarra, Mike Craig en el bajo y John Moss en la batería, quien previamente había tocado con The Damned. En 1982 aparece su primer álbum, titulado Kissing to be Clever, con el cual consiguieron un tremendo éxito, que fue repetido un año después con su disco Color by Numbers y el sencillo Karma Chameleon, que obtendría el primer puesto en las listas británicas y estadounidenses. En el año 84, el grupo publica su tercer álbum, bajo el título Waking Up with the House on Fire, el cual ingresó en las listas musicales de Estados Unidos, del cual se extrajo el sencillo de gran éxito The World Song. En 1985 aparecen noticias graves para el grupo, ya que el alma de la banda, Boy George, confiesa su adicción a las drogas y principalmente a la heroína. Este hecho hace que el trabajo en general de la banda resulte bastante irregular y su calidad descienda enormemente. No obstante lo anterior, el grupo publica el álbum From Luxury to Heritage, con el que intentan redimirse ante sus fans, algo que logran a medias. El disco permanece varias semanas en listas, pero la sintonía de la banda con su público ya no es la misma. Escuchemos a continuación los temas I Just Wanna Be Loved, Shores of the Poison Mind, Do You Really Want to Hurt Me?, Everything I Own, Generation of Love, The Time Writer Bubble Mix y Victims.

Pocos días después de la publicación de su disco del año 85, el teclista Michael Rudetsky, que coescribió y tocó en la canción Sexuality del álbum From Luxury to Heritage, aparece muerto por sobredosis de heroína en la casa de George. Fue el golpe definitivo para la banda, del que no se supo sobreponer y terminó desapareciendo. A partir de ese momento, Boy George continuó en solitario con una exitosa carrera. No obstante, su adicción a los estupefacientes continuaba en aumento, llegando a ser detenido en alguna ocasión por posesión de drogas. En 2007, cumplió servicio comunitario por ese motivo en Nueva York. En 1998, la banda vuelve a reunirse para grabar el tema I Just Wanna Be Loved, que fue incluido en el disco doble para el canal de televisión VH1 History. La misma canción fue incluida en el disco del grupo de 1999, Don't Mind If I Do, que contiene 15 temas. En 2010, Boy George declaró en una entrevista con la BBC que la agrupación podría volver a juntarse para su 30 aniversario y dar algunos espectáculos en vivo. En entrevistas concedidas poco antes de los conciertos brindados en Sydney y Dubái en el año 2011, el grupo confirmó que se habían propuesto grabar nuevo material. Sin embargo, posteriormente hubo rumores de que el proyecto fue dejado de lado por razones desconocidas. Escuchemos a continuación I Tumble For Ya, It's a Miracle, Karma Chameleon, Meets Me Blind, Move Away y That The Way, I'm Only Trying to Help You.

0: 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Nos acompañó Wilmar Roa Cediel. Hasta pronto.
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El Micrologus de Disciplina Artis Musicae es un tratado de teoría musical escrito por el monje italiano benedictino Guido de Arezzo, que data aproximadamente del año 1026. En él se describe el canto llano, la práctica docente del canto gregoriano, y recoge un considerable debate sobre la composición de la música polifónica. También se detalla el uso del tetragrama, las cuatro líneas precursoras del pentagrama actual, y la asignación de nombres a las notas musicales, sentando las bases para la notación moderna y el solfeo. Fue un texto esencial en la educación musical medieval y renacentista, influyendo enormemente en el desarrollo de la teoría musical de Occidente. ...1026-2026... mil años del micrólogo sobre la disciplina del arte de la música de Guido de Arezzo.

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Hola, ¿qué tal? Bienvenidas y bienvenidos sean todos a este nuevo espacio musical de la Radio UNAL. Soy Julián Moreno y los estaré acompañando en esta oportunidad. Dedicaremos esta hora de música a Rumours, uno de los álbumes que definieron el sonido del pop rock adulto de finales de los 70s y el cual es uno de los discos más relevantes de la banda británica de rock Fleetwood Mac, la cual hasta el día de hoy es reconocida como una de las agrupaciones más exitosas en la historia de la música, con más de 100 millones de copias vendidas. De Fleetwood Mac y de su undécimo disco, Rumours, escucharemos Second Half News, Dreams, seguido de Never Going Back Again y Don't Stop. Recuerden que están en sintonía de la Radio UNAL.

Acabamos de escuchar Go Your Own Way, seguido de Songbird y The Shame, canciones de la banda británica Fleetwood Mac que hacen parte del disco Rumours, álbum ganador del Grammy y del cual se han vendido más de 40 millones de copias en todo el mundo, siendo uno de los álbumes de mayores ventas de todos los tiempos. Grabado en 1976, producido por la misma banda junto a Ken Kylat y Richard Dashcott, fue publicado en febrero de 1977. Y The Rumours, considerado como el mejor trabajo de Fleetwood Mac, escucharemos You Make Loving Fun, seguido de I Don't Want to Know y Oh Daddy.

Escuchábamos de Fleetwood Mac las canciones Gold Dust Woman, Silver Strings y Monday Morning, canciones que hacen parte de su undécimo álbum de estudio titulado Rumours, disco lanzado el 4 de febrero de 1977. Y ya para cerrar esta hora de música, vámonos con un último tema. Escucharemos en su versión live la canción Rhiannon. Los acompañó en la realización y producción de este espacio quien les habla, Julián Moreno, y los invito a que sigan en sintonía de la programación de la Radio UNAL, emisoras de la Universidad Nacional de Colombia. Hasta pronto.

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Wind and Wuthering, Viento y Borrasca, es el octavo álbum de estudio del grupo Genesis y el último con el guitarrista Steve Hackett, antes de su salida en 1977. El álbum fue grabado en los estudios Relight de Hill Farenbeek en Holanda, entre septiembre y octubre de 1976, y lanzado en diciembre del mismo año. Wind and Wuthering fue también el segundo álbum de Genesis con Phil Collins como vocalista principal, luego de la salida de Peter Gabriel. El título del álbum se divide en dos partes. Wind viene de The House of the Four Winds, la casa de los cuatro vientos, el nombre dado por Hackett a la pieza musical que luego se convertiría en la primera canción del álbum Eleven Earl of Mar. Y Wuthering alude a la novela Wuthering Heights, Cumbres Borrascosas, de Emily Brontë. El título de las canciones 7 y 8 derivan de la última oración de la novela. Oía el suave viento suspirando sobre el césped y me preguntaba cómo alguien podría imaginarse sueños intranquilos para los que duermen en esa tranquila tierra. ...1976-2026... 50 años del álbum Wind and Wuthering del grupo británico Genesis.

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1: Amigos de la UN Radio, aquí empieza Oídos Contemporáneos, espacio dedicado a la música clásica de los siglos XX y XXI. Les habla Luis Eduardo Niño. En el programa de hoy vamos a seguir escuchando obras escritas por el compositor inglés Harrison Birtwistol, nacido cerca a Manchester en 1934. En el programa anterior, la ejecución de las obras estuvo a cargo del ensamble intercontemporáneo con Pierre Boulez a la cabeza. Hoy iniciaremos con la Orquesta Sinfónica de la BBC, dirigida por Andrew Davis y con John Hall como saxofón solista. La obra se titula Panic y fue estrenada en Londres en 1995.

por los 98.5 de la UN Radio de Bogotá, estamos en Oídos Contemporáneos, espacio dedicado a la música clásica de los siglos XX y XXI. Acabamos de escuchar Panic, obra escrita en 1995 por el compositor inglés Harrison Birtwistle, nuestro invitado al programa de hoy. A continuación, pasaremos Earth Dances, de 1986, interpretada por la Orquesta de Cleveland. Esta es una de las obras maestras de Birtwistle. Potente y disonante, es un tour de force estructural con el material musical dividido en lo que Birtwistle ha descrito como 6 estratos identificados por el registro. Esta estratificación cambia la orquesta de su familiar colección de familias instrumentales en un ensamble de voces múltiples con relaciones siempre cambiantes.

Hasta aquí Oídos Contemporáneos, espacio dedicado a la música clásica de los siglos XX y XXI. El de hoy fue un programa dedicado a la música del compositor inglés Harrison Birtwistle. No muevan el dial, sigan en la sintonía de la UN Radio. Recuerden que cada semana tenemos aquí una cita con la música contemporánea. Sus comentarios, críticas y sugerencias son bienvenidos en el correo ocontemporaneos@unal.edu.co. No se olviden que música es todo aquello que escuchamos con la intención de escuchar música. Gracias Gustavo Cantillo por su sonido y gracias a ustedes por su compañía. Les habló Luis Eduardo Niño. Nos oímos la próxima semana.

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4: Desde la emisora de la Universidad Nacional de Colombia, los saluda María Isabel Galvis. Les doy la bienvenida una vez más a Repertorio Musical. Este espacio para la música, sus momentos y compositores. Con el apoyo técnico de Ricardo Velázquez Restrepo, estaré acompañándolos en este recorrido por obras e intérpretes de todos los tiempos. Sean bienvenidos. Según nos relata Erik Eriksson, Henrik Andersen exhibió en sus composiciones la libertad de improvisación asociada a su instrumento, el órgano. Hermano de Willem Andersen, el principal pianista holandés de su época, Hendrik se tomó en serio su vocación, a menudo criticando la falta de preparación evidente en ciertas áreas de la interpretación musical holandesa, especialmente en la ejecución de la música de iglesia. En las partituras de Andersen se encontraron huellas de los estilos a los que llegaron otros dos organistas, compositores e improvisadores consumados, Anton Bruckner y César Franck. Su gramática musical, aunque conservadora, era de su época. Escuchemos la Sinfonía número 4 de Henrik Andersen, en interpretación de la Orquesta Filarmónica de la Radio, dirigida por Jan Fournet. Esta obra está dedicada a Willem van Otterloo.

La Orquesta Filarmónica de la Radio, bajo la dirección de Jean Fournet, interpretaba la Sinfonía número 4 de Hendrik Andriessen, una pieza de 1954 dedicada a Willem van Otterloo. Reconocido como teórico y pedagogo, Joseph Marx también construyó un nombre como compositor experto e imaginativo. Sin embargo, muchas de sus creaciones pasaron de algún modo desapercibidas, en gran parte porque no seguía la moda de composición atonal o serial. Hijo de padre austríaco y madre italiana, varios miembros de su familia recibieron fundamentación musical que luego compartieron con Marx. Curiosamente, el compositor no mostró habilidades particulares para la música, y así se decidió por estudiar filosofía, historia del arte y estudios alemanes. Pero en el camino realizó estudios de composición con Tegna y adelantó cursos de musicología. Incluso su tesis doctoral tuvo como tema un asunto musical, las funciones de los intervalos de armonía y melodía para la comprensión del tiempo. Escuchemos Cuarteto Cromático, composición de Joseph Marx del año 1936, revisada en 1948. La interpretación va por cuenta del ensamble Thomas Christian.

0: El ensamble Thomas Christian interpretaba el cuarteto cromático de Joseph Marx. Con esta pieza hoy despedimos este repertorio musical. Los acompañó en este recorrido por la música de todos los tiempos en el control técnico Ricardo Velázquez Restrepo y en la realización y conducción María Isabel Gálvez. Continúan en la sintonía de Radio UNAL. Esta es la emisora de la Universidad Nacional de Colombia. Hasta pronto.
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En 1961, Peter Schad respondió a una petición del Ministerio de Educación, Cultura y Ciencia de Holanda y compuso Entelequia II, Escenas para 11 Músicos, Opus 13, basada en un texto de Bert Schierbeck. La pieza es bastante particular, una partitura de hojas sueltas con 6 escenas, donde los temas se van enmarcando con comentarios, interrupciones y como encantamientos, todo dentro de una estructura estrictamente serial. Cada escena viene precedida por un encantamiento de la mezzosoprano, acompañado por uno de los músicos al que llaman el guía. Este guía es el que va dando señales para indicar qué fragmentos se tienen que interpretar. Y al igual que en Entelequia 1, la música está organizada en 5 subgrupos que se ubican de forma diferente en el espacio. Así que vamos a escuchar ahora Entelequia 2, Escenas para 11 Músicos, Opus 13, en interpretación de la mezzosoprano Ilena Melita y el conjunto Gaudeamus Music Week, grabación realizada el 15 de septiembre de 1962 en los estudios BARA.

Escuchábamos de Peter Chat en Telequia 2, Escenas para 11 músicos, Opus 13, en interpretación de la mezzosoprano Ilena Melita y el conjunto Gaudeamus Music Week, grabación realizada el 15 de septiembre de 1962 en los estudios BARA. Curiosamente, el ciclo de entelequias quedó incompleto. Esa tercera entelequia que Chat tenía en mente nunca llegó a materializarse. Pero en noviembre de 1961, en Basilea, Chat escribió otra obra, Descripción para 6 instrumentos de percusión y 3 contrabajos Opus 14. Y esa pieza es muy diferente a la agresiva y expresionista Entelequia 1. Descripción es más bien introvertida y en muchos momentos poética. Un microcosmos de zumbidos, golpeteos y suaves latidos de sonidos de percusión. El lema de la pieza, tomado de La ave del paraíso, de Luis Paul Boon, que Chat compuso para el grupo de percusión de Estrasburgo, nos da una idea clara de esta atmósfera descriptiva. Igual que los niños que juegan con la arena, jugué con estos sonidos y construí colinas de absoluta desolación, decía Chat. Una vez más, Chat se dejó seducir por la forma abierta donde tanto la estructura general como los detalles están sujetos a un sistema de posibilidades de elección, un elemento central en el protocolo de improvisación que Chat prescribe es el piano preparado, que hace que la sección de percusión reaccione a 3 tipos de señales. Mientras tanto, los 3 contrabajos, con su susurrante zumbido, representan esos comentarios que el público podría hacer sobre la música. Así que escuchemos ahora Descripción para 6 percusionistas y 3 contrabajos Opus 14 de Peter Chat. La interpretación es del grupo de percusión de Ámsterdam. Grabación realizada el 22 de diciembre de 1968 en el Concertgebouw de Ámsterdam.

Escuchábamos de Peter Chat, Descripción para 6 percusionistas y 3 contrabajos, Opus 14. La interpretación era del grupo de percusión de Ámsterdam. Grabación realizada el 22 de diciembre de 1968 en el Concertgebouw de Ámsterdam. Es interesante cómo Chat cambió rápido y radicalmente su forma de trabajar en Holanda, donde también vivió durante su aprendizaje con Pierre Boulez. Chat entró en contacto con la Mood Engineering Society de Willem de Ridder, una sociedad que buscaba, a través de proyectos multimedia, unir las artes plásticas, la música y el teatro. Aunque la relación de Chat con esta sociedad no duró mucho, nos muestra esa constante búsqueda de nuevas formas de expresión que caracterizaba al músico. En los años 60, Chat se fue involucrando cada vez más en temas políticos. La guerra de Vietnam, la crisis cubana, la agitación en torno a los círculos de poder de Holanda y toda la situación mundial generaron una gran irritación en este compositor de izquierda. Chat abrazó el socialismo e incluso tuvo simpatías por los ideales comunistas durante un tiempo, pero en realidad era un activista con tendencias anarquistas. En el sótano de su casa en Ámsterdam surgió el movimiento Provo, formado por jóvenes provocadores que actuaban de forma lúdica contra el poder establecido. En 1968, Chat asistió a un congreso de cultura en Cuba, junto con el escritor y libretista holandés Harry Mulisch y otras personalidades. También colaboró con sus colegas compositores Louis Andriessen, Reinbert de Leeuw, Misha Mengelberg y Jan van Vliegen, todos discípulos de Kees van Varen. En la obra Reconstrucción, basada en un libreto de Harry Mulisch y Hugo Claus, y que tuvo una primera audición bastante tumultuosa durante el Holland Festival de 1969. Esta obra es una pieza de teatro musical a gran escala, al estilo Happening, que critica la opresión y el imperialismo y que rinde homenaje al Che Guevara y a la guerra de guerrillas contra la explotación de muchos por parte de unos pocos. En noviembre de 1969, los compositores de Reconstrucción incluso interrumpieron en un concierto de la orquesta del Concertgebouw de Ámsterdam, donde se presentaba el ballet Cascanueces de Tchaikovsky, dirigido por Bernard Haitín, usando ruidos de zapitos de lata como protesta contra la política artística del Concertgebouw. En fin, más allá de la obra colectiva que es Reconstrucción, los temas sociopolíticos como las relaciones de poder y la justicia también jugaron un papel importante en las composiciones de Peter Chat. En esta etapa de su vida surgieron sus obras más politizadas. Y es más, incluso cuando no hay temas políticos explícitos, la creciente democratización del proceso musical y la transformación de la orquesta sinfónica como entidad sonora revelan una clara tendencia ideológica en la obra de Peter Chat. Y hasta aquí, el cuarto programa dedicado al compositor neerlandés Peter Chat. Los textos que aparecen en esta edición pertenecen al análisis musical que Bas van Putten escribió para la publicación de la obra completa del compositor holandés, realizada por Radio Nederland Virel Donrep en abril de 2006. Estuvimos en el servicio técnico Julián Correal, en la presentación Juan Carlos Blanco y en la programación Pedro Salazar Díaz. Continúen en sintonía.

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Debido a la falta de archivos históricos, se sabe muy poco sobre la juventud del compositor John Dowland. Algunos historiadores afirman que nació en 1563 cerca de Dublín, otros que nació en Westminster. Sin embargo, no se ha encontrado evidencia de su lugar exacto de nacimiento ni de dónde pasó su infancia. Los relatos de su vida comienzan en 1580, cuando fue enviado a París para servir al embajador en la corte francesa. Dowland regresó a Inglaterra y en 1588 fue admitido en el programa de licenciatura en música de la Christ Church de Oxford. En 1594 solicitó sin éxito el puesto de laudista en la corte inglesa, pero fue acogido por el rey Cristian IV de Dinamarca. Aún así, Dowland continuaba publicando su música en Londres, tanto que el rey terminó por molestarse cada vez que Dowland se ausentaba y fue despedido en 1606. En 1612 comenzó a tocar en la corte del rey Jacobo I de Inglaterra, donde permaneció hasta su muerte en 1626. La mayoría de las obras de John Dowland son canciones tradicionales para laúd y dúos para viola, con acompañamiento de laúd. A menudo se lo cita como el autor del excepcionalmente famoso First Book of Songs, publicado en Londres en 1597. Muchos críticos coinciden en que es una de las obras más importantes en la historia del laúd. Dowland publicó dos libros más de canciones, uno en 1600 y otro en 1603. Muchos estudiosos creen que la última colección publicada de John Dowland, Un consuelo para peregrinos, fue sin duda su mejor obra. Aunque se desconoce la fecha exacta de su muerte, fue enterrado en la iglesia Santa Ana de los Frailes Negros de Londres, el 20 de febrero de 1626.

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1: Bienvenidos a Salud UNAL Contigo, un programa para reflexionar sobre nuestra salud y bienestar. Les doy la bienvenida a una emisión más de nuestro programa de salud. Soy Marta Cabarcas y los acompañaré hoy en esta emisión de nuestro programa. Vamos a hablar de un tema muy interesante. Culpa al comer se puede convertir en un círculo vicioso que afecta la nutrición, la salud física y el bienestar emocional. Cuando el miedo a engordar, el estigma por el peso o las reglas rígidas sobre comer bien dominan la vida diaria, aumentan las restricciones, la ansiedad y las conductas alimentarias desordenadas. La evidencia reciente muestra que el contenido alimentario en redes y el estigma por el peso se relacionan con malestar y peor relación con la comida. En contraste, enfoques más flexibles, como la alimentación intuitiva, se asocian con mejor bienestar psicológico. Para profundizar en este tema, el día de hoy nos acompaña la doctora Tania Yadira Martínez Rodríguez, docente universitaria de nutrición clínica. La doctora Tania es nutricionista dietista de la Universidad Nacional de Colombia, magíster en fisiología de nuestra universidad, con doctorado en ciencia de la Universidad de Guadalajara, investigadora senior del Ministerio de Ciencias y conferencista internacional con experiencia en nutrición clínica. Doctora Tania, bienvenida al programa Salud UNAL Contigo y es un placer tenerla aquí con nosotros en nuestros micrófonos.
2: Muchas gracias por la invitación y bueno, espero que este espacio sea de aprendizaje y de reflexión para todas las personas que lo escuchen.
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1: Iniciemos conversando por qué algunas personas sienten culpa al comer y en qué momento esa culpa deja de ser una emoción ocasional y se convierte en una señal de alerta para la salud nutricional y mental.
2: Bueno, la culpa aparece como resultado de aprendizaje. Generalmente, pues es un aprendizaje que viene desde edades tempranas, desde la infancia, pero también que surge pues a lo largo de nuestra vida. Podemos también, a partir de escuchar ciertos términos como clasificar o categorizar alimentos como buenos, como malos, saludables, chatarra, entre otros. En todo este proceso, pues se ha aprendido que el valor personal puede depender de cómo comemos o de cómo nos vemos, cómo vemos nuestro cuerpo. Entonces, muchas veces se aprende a través de las experiencias familiares, sociales, la cultura, el medio en el que se desenvuelve la persona y las redes sociales que hoy en día pues tienen una influencia bastante marcada en este sentido. La culpa ocasionalmente, digamos que sentirla es muy común debido también pues a todos estos estigmas de la sociedad, a la presión, pero se convierte en una señal de alerta cuando comer genera ansiedad constante. Hay una necesidad también de compensar lo que comimos. Por ejemplo, comimos mucho o creemos eso y luego se hace algo de compensación haciendo más ejercicio, ayunos, usando de pronto medicamentos o en casos de pronto un poquito más extremos, vomitando, usando laxantes, diuréticos, entre otros. Y también cuando hay una sensación de pérdida de control en el momento de comer. La persona en general deja de disfrutar el momento de la alimentación y va a evitar también situaciones sociales, como salir a comer con amigos, familiares, por miedo y por todo el estigma que puede haber alrededor de la comida.
1: Profesora Tania, ¿y en qué momento esta sensación de culpa que a veces se presenta al comer puede terminar en trastornos mentales que en últimas pueden acabar en anorexia o bulimia?
2: En el momento en el que estas conductas que les mencioné como señales de alerta se hacen muy presentes, muy frecuentes, Y en esos casos sí sería, pues, digamos que recomendable empezar a consultar con especialistas en nutrición, en psicología, incluso en psiquiatría, pues para que nos ayuden y eso no se vuelva un poco más hacia un trastorno de la conducta alimentaria. Entonces sí es clave prestar atención a estas señales de alerta que mencionamos.
1: Y definitivamente las redes sociales y los estigmas y lo que estamos viendo en los medios, lo que nos muestra la publicidad y todo, generan un miedo a engordar. También genera mucho miedo a engordar cuando escuchamos hablar de la importancia que tiene sobre la salud, tener un peso adecuado, estilo de vida saludable, esa presión estética que está permanentemente y el estigma que hay por el peso en la forma en que muchas personas se relacionan con la comida. Entonces, ¿cómo influye todo esto en ese miedo a engordar?
2: Definitivamente hay una gran influencia de esto que mencionas. Vivimos pues en una sociedad donde se aprecia mucho la delgadez, o se asocia, por ejemplo, con salud, disciplina, éxito, mientras que el aumento de peso normalmente es juzgado. El típico comentario que a veces nos hacen de estás más delgada, ¿cierto? Y las personas lo hacen como un elogio. Pero no sabemos si detrás de ese estás más delgada, por ejemplo, la persona ha venido cursando una depresión severa, no está comiendo, tiene ansiedad, hay de pronto otras connotaciones allí psicológicas. Entonces, esas atribuciones pues no realmente no reflejan la realidad. Y eso hace que muchas personas desarrollen miedo a comer ciertos alimentos, a tener culpa después de que comen o tener una vigilancia constante de su cuerpo. Y el problema va a ser que cuando la alimentación se basa en el miedo, se vuelve rígida, se vuelve inestable, dejamos de escuchar algo que son las señales fisiológicas de hambre y saciedad y empezamos a comer un poco más guiados por reglas externas, por ansiedad, por la necesidad de control. Y pues el estigma de peso, que muchas veces también está distorsionado, genera aislamiento, baja autoestima, estrés crónico y termina afectando definitivamente la salud física y mental de la persona que lo está experimentando.
1: Muchas veces por ese miedo a engordar se toma la decisión de restringir el volumen de las comidas, saltarse comidas o compensar lo comido con otro tipo de nutrientes. Entonces consumo proteínas, consumo otro tipo de cosas en vez de comer por ese miedo a engordar. Este temor a subir de peso desde la nutrición clínica, ¿usted cómo lo ve?
2: Bueno, la restricción tiene un efecto contrario al que todos creemos o al que muchos creen. El cuerpo percibe en este caso las restricciones, sobre todo entre más severa sea, pues más escasez, una escasez constante, mayor preocupación por la comida, el apetito y la probabilidad de episodios también de sobreingesta o incluso atracones y pues la pérdida de control. Un ejemplo, tenemos un antojo de un postre. No lo comemos porque tenemos en nuestra mente, por ejemplo, que es alto en calorías, que me va a engordar, que es malo, pero todo el día estamos pensando en ese postre, estamos saboreando ese postre mentalmente. Entonces lo que pasa durante ese día o los días que no me comí el postre es que aumentó la ansiedad. Finalmente la persona va a optar por comerse ese postre o incluso ya se comió un montón de cosas adicionales para tratar de enmascarar lo que equivalía a ese postre. Y finalmente, después de que come, va a sentir la culpa. Entonces, lo correcto sería, pues tenemos el antojo del postre, comerlo en una porción pues adecuada y seguir con el día evitando pues esa ansiedad y culpa. Todo esto en términos generales altera las señales de hambre y saciedad, va a generar irritabilidad en la persona, fatiga y una relación obsesiva con la comida, que es a lo que no queremos pues llegar. Y también fisiológicamente estas restricciones pueden afectar el metabolismo, la masa muscular, el rendimiento físico y la salud en general. Y como hemos mencionado antes, puede llevar también al riesgo de un trastorno de la conducta alimentaria.
1: Esa obsesión y ese miedo a engordar también lleva muchas veces a pasarse leyendo las etiquetas, mirar qué contenido calórico tiene,

0: normalmente peso, porque a veces también se pesan los alimentos, pues se convierte como en un estrés, ¿no? Entonces en una ansiedad. Y pues no es sano, entonces lo ideal sería que todos los alimentos pueden entrar dentro de nuestra alimentación diaria, cuidando por supuesto las porciones, hay muchas estrategias que se pueden aprender, todo es cuestión de, como les dije desde el principio, aprendizaje y habituación. Entonces no es algo que vaya a ser para siempre, la persona lo puede manejar y definitivamente pues es un tema que también se puede abordar y cambiar, las conductas pueden ser modificables. Entonces eso es importante también reconocerlos. No es falta de voluntad, sino son respuestas complejas, pues donde intervienen muchos factores biológicos, emocionales, sociales y que, como les digo, se pueden modificar. Así que sí, sí se puede cambiar esto y se puede mejorar esa relación con la comida.
1: Profesora Tania, ¿hay algún grupo etario que sea el que más presente esta sensación de culpa o se ve en todas las edades este tipo de sensación de culpa al comer?
0: Se ve en todas las edades, principalmente pues donde más hay un poquito de riesgo, normalmente pensamos en los adolescentes, porque pues a veces decimos los trastornos de la conducta alimentaria, normalmente los asociamos con la adolescencia, pero resulta que no es así. Un trastorno de la conducta alimentaria o estas conductas que hemos hablado de señales de alerta de riesgo pueden estar presentes en cualquier edad, desde la niñez hasta la adultez. Entonces, de hecho, los adultos muchas veces remarcan esto. Les pongo un ejemplo. El otro día estaba yo, pues, saliendo de una clase de natación y escuché una conversación entre mamá e hija. La hija es una niña, yo creo que menos de 12 años. Entonces, la chica le decía, pues, la mamá le decía que iban a ir a donde su abuela, posteriormente a la clase, pues, a visitarla. Y la chica le decía que por qué no compraban pan y de una vez comían con la abuelita. Entonces la mamá le decía, no, hija, no quiero que comas más pan. Entonces yo, la niña le decía, pero ¿por qué si yo no he comido pan hoy? Entonces le dijo, no, pero comiste arroz. Entonces fíjense que muchas veces viene también de lo que escuchamos, como les decía, a veces nuestros papás por intentar cuidarnos también de más, pueden estarnos dando un mensaje equivocado, tanto familia como sociedad. Entonces sí es importante que todo esto lo tengamos en cuenta. Y si estamos viviendo con estas señales de alerta, pues podamos buscar la ayuda pertinente.
1: Gracias, profesora. ¿Y qué estrategias prácticas desde la nutrición clínica ayudan a reconstruir una relación más tranquila y flexible con la comida sin caer en extremos?
0: Lo primero es que abandonemos un poquito esa idea de que la alimentación debe ser perfecta o verse de cierta manera para ser saludable. La alimentación debe ser flexible, variada, como les decía, todos los alimentos caben dentro de un plan de alimentación y lo saludable es relativo para cada persona. Ejemplo, una persona puede necesitar comerse un pan adicional para sentir más saciado, sentirse más satisfecho. Entonces, eso es saludable para esa persona, ¿sí? Otra persona necesita, por ejemplo, comerse el postre para evitar atracones después. Entonces, eso es saludable para esa persona. Y hay otra persona que, por ejemplo, usa alimentos prácticos tipo proteína, no sé, en polvo, un atún, para no saltarse las comidas. Entonces, lo práctico en ese caso es más saludable para la otra persona. Entonces, lo saludable es relativo y por lo tanto debemos normalizar pues todos los alimentos dentro de un contexto, como les mencionaba, equilibrado. Y cuando dejamos de prohibir definitivamente o categorizar alimentos buenos, malos, se reduce muchísimo la ansiedad alrededor de la comida y mejora sustancialmente esa relación. Otras estrategias pueden ser, pues, los horarios regulares, trabajar en el manejo de las emociones, porque muchas veces enmascaramos la emoción que sentimos, por ejemplo, una ansiedad, un estrés. En vez de hacer frente a la situación, optamos por comer o usamos los alimentos como una estrategia de enmascaramiento de a esa sensación de malestar. Entonces, frente a eso, pues lo ideal sería estrategias de manejo emocional para realmente trabajar en el afrontamiento de la situación que está pasando y no usar los alimentos como parte de esto. También reducir la exposición a mensajes extremistas típicos de las redes sociales sobre dietas, separar el valor personal del peso corporal y también, pues como en redes vemos muchos influencers que dicen que para comer saludable necesitamos necesariamente algunos alimentos específicos, como que si no comemos todo con avena, entonces no es saludable, o que si no

0: o la mantequilla de maní, la quinoa, el aguacate, entonces tampoco es saludable. Esto es erróneo. Entonces, comer debe ser rico, placentero, flexible, equilibrado y no hay que irnos a los extremos, no hay que ser extremistas. Entonces, también tener mucho cuidado con el tipo de contenido que vemos y los mensajes que transmitimos a otras personas.
1: Muchas gracias, profesora. Nosotros tenemos una sección que se llama Mitos y Realidades. Entonces vamos a aprovechar para continuar con ella. Número uno, ¿saltarse comidas ayuda a controlar mejor el peso? ¿Mito o realidad?
0: Mito. Definitivamente no es una buena opción, como ya hemos visto, es una restricción.
1: Hay alimentos completamente buenos y otros completamente malos que los tenemos como que alejar totalmente.
0: No, como les digo, todo se trata de un equilibrio y cuidar como las porciones, pero todo puede ser dentro de nuestra alimentación.
1: ¿Comer por la noche engorda más?
0: También es un mito. Depende mucho de del contexto de la persona, de la situación en particular, pero en general es un mito.
1: ¿Comer sano es caro?
0: No, definitivamente comer sano no es caro. De hecho, podemos acudir a nuestras plazas de mercado y vamos a encontrar una variedad de productos que, de hecho, son más saludables que los que muchas veces se promueven como saludables.
1: Así es. Una frase que uno suele escuchar o que se puede asociar con esto que ya usted ha mencionado, pero quiero que lo tratemos en nuestra sección de mitos y verdades. ¿Sentir culpa después de comer puede afectar la salud mental y la relación con los alimentos?
0: Verdadero. Definitivamente no es algo bueno y puede ser el indicio entonces de esas señales de alerta que hemos hablado.
1: Otra que también se relaciona con la anterior es una relación saludable con la comida también implica bienestar emocional y no solo estar contando calorías.
0: Eso es verdad, porque por ejemplo, el disfrutar, por ejemplo, con la familia, una alimentación con los amigos, eso es bienestar y no siempre pues va a estar equilibrado, por ejemplo. Pero también hace parte de la salud, entonces eso puede ser más saludable en ese contexto.
1: Doctora, pasando ya a otro tema. ¿Qué tanto solemos buscar ayuda profesional y en qué momento conviene buscar esa ayuda profesional cuyo abordaje está desde el punto de vista de la nutrición clínica, psicología, otras disciplinas? Entonces, ¿en qué momento la debemos buscar y qué tanto lo estamos haciendo?
0: Realmente casi no se hace por el tema también de cómo hemos aprendido, cómo hemos normalizado estas conductas y cómo hemos normalizado el hecho de sentir la culpa comer o que nos hagan un comentario sobre el cuerpo o nosotros hacer un comentario sobre el cuerpo de alguien, lo cual no debería pasar. Entonces todo esto se ha normalizado tanto que la persona piensa que es, no, pues, que es habitual. Entonces, ¿cuándo buscar ayuda? Cuando comer empieza a generar sufrimiento, ansiedad, afecta la calidad de vida. Pasas mucho tiempo, por ejemplo, también pensando en qué comer o en el peso. Sientes culpa frecuente al comer, evitas alimentos por miedo, tienes episodios de pérdida de control, también restringes bastante o de forma repetitiva. Sientes que tu relación con la comida se ha vuelto, en términos generales, agotadora. Y además hay cambios emocionales como el aislamiento, baja autoestima, ansiedad, estrés, depresión. Todo esto asociado pues con la autopercepción de la imagen corporal o la alimentación. El abordaje sí debe ser interdisciplinario, ojalá pues desde la nutrición, psicología o incluso psiquiatría en casos también que se necesiten. Y aquí quiero dar un mensaje adicional y es, muchas personas sí pueden llegar, por ejemplo, a buscar una ayuda nutricional, un plan nutricional para ciertos objetivos, por ejemplo, bajar porcentaje de grasa, una recomposición corporal, sobre todo cuando se inicia todo el tema del gimnasio, del fitness. Pero ¿qué pasa? Hay que revisar cómo está la relación con la comida. Pues hay ciertas situaciones como estas que les menciono en las que necesariamente hay que hacer una restricción para conseguir los objetivos, hay que hacer una restricción inherente. Entonces, si esa relación con la comida no está del todo bien, lo que puede pasar es que la persona con esta intervención puede estar aumentando o exacerbando las señales de alerta o incluso el riesgo de un trastorno a la conducta alimentaria. Entonces, primero revisarnos, ver cómo está la relación con la comida y antes de iniciar cualquier plan de alimentación, lo primero que se debería abordar es esto, mejorar esa relación y esas creencias que hay al respecto de la alimentación para que, pues, por ejemplo, sea un proceso exitoso y que no tengamos, pues, retrocesos, recaídas, que la persona esté sufriendo en vez de disfrutar el proceso.
1: Profesora Tania, y para el cierre, yo quisiera que usted entonces nos deje tips y recomendaciones. Y definitivamente una que se me queda a mí es que la alimentación debe ser siempre algo agradable, que obviamente vaya enfocado a beneficiar nuestra salud, nuestro estilo de vida, pero que lo hagamos un momento agradable, un momento de compartir, o si lo hacemos solo, que no se vuelva un estrés ni un martirio. Pero cuéntenos qué mensaje quiere dejarle usted para el cierre de nuestra audiencia.
0: Bueno, un mensaje final sería que no empecemos a quitar ese estigma primero de nuestros cuerpos, que es donde inicia de pronto la mayoría de estos problemas. Segundo, no tener opiniones sobre el cuerpo de nadie, porque eso también no sabemos qué daño después le estamos haciendo en su autoestima y cómo la persona va a empezar a tratar de cambiar eso. Entonces, lo mejor sería no realizar ningún comentario, así pues sepamos o veamos algo que queremos decirle, pero definitivamente no es lo más saludable. Y pues por supuesto todo lo que hemos hablado en cuanto a la alimentación, en la relación con la comida, la alimentación debe disfrutarse, verse variada, como ya dijimos, comer debe ser flexible, quitarnos esas etiquetas de que entonces no me puedo comer, no sé, unas papitas, no me puedo comer un postre porque eso es terrible, me va a engordar o no está dentro de mi plan de alimentación, pues no es tan así, ¿listo? Entonces todo puede entrar, ahí hay que entrar a enseñar ciertas habilidades como lo que son entender las señales de hambre y saciedad, entender las porciones, como el equilibrio, pero nunca, nunca restringirnos, porque créanme que la restricción hace parte, si ya hablamos, por ejemplo, de trastornos de la conducta, de todos, está inherente a todos, independientemente de que algunos vayan hacia el exceso. Entonces, ser un poquito más flexibles con esto y transmitir ese mensaje también a nuestros familiares, a nuestros hijos, a nuestros amigos, para que pues lo puedan aplicar en su vida y mejorar esa relación, que no sea algo estresante o que implique ya una obsesión.
1: Muchas gracias, doctora Tania. Excelente toda esta conversación, sus reflexiones, su mensaje de cierre, y tenemos que ponerlo en práctica todos. Gracias por estar con nosotros en los micrófonos de Salud Unal contigo y la esperamos en una próxima ocasión.
0: Muchas gracias por la invitación y de verdad espero que este mensaje le llegue a muchas personas.
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El pianista húngaro Giza Anda nació el 19 de noviembre de 1921 en Budapest. En 1940 ganó el premio Liszt y al año siguiente hizo su debut con la Orquesta Filarmónica de Berlín bajo la dirección de Wilhelm Furtwängler, quien no dudó en llamarlo el trovador del piano. A mediados de la década de 1950, Giza Anda ingresó como profesor del Mozarteum de Salzburgo y en 1960 consiguió la dirección de clases maestras de Lucerna en Suiza. Son particularmente notorias sus interpretaciones de la música para piano de Schumann y de sus carismáticas versiones de los conciertos para piano de Béla Bartók. De hecho, fue reconocido como el principal intérprete de Bartók de su generación. Aunque Giza Anda tocó muy poco la obra de Mozart, en sus primeros años de pianista llegó a madurar como un respetado exponente mozartiano. De hecho, fue el primer pianista que grabó el ciclo completo de los conciertos para piano del compositor austriaco entre 1967 y 1972, dirigidos por él mismo desde el piano. Durante toda su carrera, Giza Anda fue lo que se podría llamar un virtuoso filósofo. A lo largo de su vida, buscó el balance perfecto entre el corazón y la mente, entre el intelecto y el instinto, explorando muchas facetas del arte de la interpretación. Pero desde su muerte, ocurrida en 1976, a los 54 años de edad, su gran reputación se ha ido perdiendo de vista. ...1976-2026... ...50 años del fallecimiento de Giza Anda.

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0: Paola Ariza.
1: Tambalea la esperanza de un acuerdo de paz. Mientras continúan los diálogos entre Washington y Teherán, Estados Unidos lanzó un sorpresivo ataque a las instalaciones de misiles en el sur de Irán, rompiendo con el alto al fuego y poniendo en duda los avances en las negociaciones. Cuarta semana de protestas en Bolivia. Este lunes terminó con choques entre la policía y los manifestantes, a la vez que el mandatario Paz intentaba calmar las aguas, anunciando la reducción de su salario al 50%. Conectaremos con nuestra corresponsal. Luto en la música. Sonny Rollins, el coloso del saxofón, cuyas obras enérgicas lo convirtieron en el último representante de una era dorada del jazz, murió este lunes a los 95 años. Gracias por acompañarnos a través de rfimundo.com. 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Tambalea la esperanza de un acuerdo de paz en Oriente Medio. Mientras continúan los diálogos entre Washington y Teherán, Estados Unidos lanzó un sorpresivo ataque a las instalaciones de misiles en el sur de Irán, algo que rompe con el alto al fuego y pone en duda los avances en las negociaciones para dar fin a la guerra que las partes habían anunciado. De hecho, la prensa estadounidense y medios iraníes habían filtrado detalles de lo que sería un futuro acuerdo de paz. Pese a los ataques, Washington dice seguir negociando. El secretario de Estado Marco Rubio anunció hoy durante una visita a India que aún era posible llegar a un acuerdo con la República Islámica, mientras asegura que el estrecho de Hormuz deberá abrirse de una forma u otra.
2: Los estrechos deben estar abiertos. El de Hormuz se abrirá de una forma u otra. Lo que está sucediendo allí es ilegal, insostenible para el mundo entero, es inaceptable. Ningún país apoya esto. Los rusos no apoyan un sistema de peaje, los chinos tampoco. No hay un solo país en el mundo que apoye un sistema de peaje, excepto el régimen iraní.
1: Eran las palabras de Rubio desde Nueva Delhi, donde participó en una reunión con líderes de India, Australia y Japón, quienes anunciaron nuevos proyectos de cooperación en materia marítima y de minerales críticos, en lo que supone la reactivación de su alianza Quad, algo que no gusta mucho a China. Los detalles con Manu Terradichos.
3: Tras un inicio de mandato de Donald Trump en el que la alianza Quad quedó relegada a un segundo plano, a diferencia de la importancia que le concedió su predecesor Joe Biden, ahora Washington vuelve a colocar en primera línea este grupo de aliados que integra con Australia, Japón y la India. Su reactivación no tendrá inicialmente un foco en la colaboración militar, pese a que sí compartirán tareas de vigilancia marítima. Más bien, sus prioridades serán económicas y geopolíticas. En el primer aspecto, los cuatro aliados aportarán conjuntamente información en tiempo real del tráfico comercial. Y sobre todo, cooperarán para asegurar el suministro de minerales críticos esenciales para las nuevas tecnologías. Además, el Quad servirá de pie a Washington para mejorar su presencia en el Pacífico Sur. De hecho, los integrantes ya están colaborando en el desarrollo portuario de Fiyi, nación insular clave en la región donde China lleva tiempo extendiendo su influencia. Una serie de objetivos que hacen que Pekín mire con recelo este grupo conocido como Quad, especialmente después de que el secretario de Estado estadounidense, Marco Rubio, dijese en Nueva Delhi que sus socios comparten valores sólidos como democracias fuertes.
1: La presidenta de la Comisión Europea, Ursula von der Leyen, visita hoy Lituania tras las tensiones por la incursión de drones en los tres países bálticos y se espera que defina una ruta de apoyo para la coordinación de respuesta en estos casos que calificó como amenazas públicas de Rusia a toda la Unión Europea. Recordemos que la semana pasada Lituania y Letonia emitieron alertas por amenaza de drones luego de que un caza de la OTAN abatiera un dron ucraniano que penetró en el sur de Estonia, procedente de Rusia. Y en su primera encíclica, publicada este lunes, el Papa León XIV pidió luchar contra el dominio de la inteligencia artificial. En el documento de 130 páginas, también denuncia la deshumanización y el concepto de guerra justa. En Magnífica Humanitas, Magnífica Humanidad, aborda cuestiones como el retraso de la Iglesia en condenar la esclavitud o el impacto de la IA en el medio ambiente. Informa nuestro corresponsal en el Vaticano, Heriberto Araujo.
4: Artificial intelligence needs to be disarmed. The word is strong, I know.
5: Con la encíclica, el Papa presentó una visión de amplio alcance dirigida a los ejecutivos de empresas, los políticos y los científicos que darán forma al futuro de la inteligencia artificial. Una tecnología que, según el Papa, puede tener mayores consecuencias sociales que la revolución industrial de hace dos siglos. Horas después de presentarla ante la prensa, los fieles que visitaban el Estado Vaticano aplaudían la toma de posición del Papa, como Sergio, un turista argentino llegado de Tucumán.
0: También creemos y lo vemos, lo vivimos día a día, y es como que hasta tareas muy cotidianas las están haciendo reemplazar con el uso de estas inteligencias, de este software, digamos.
5: La también argentina Judith también da la razón al Papa en el temor de que las máquinas puedan llegar a dominar a los seres humanos por medio de la manipulación.
6: Sí, a mí me preocupa un poco el tema, que no tenga una regulación, que no lo podamos manejar.
5: El Papa presentó su encíclica junto a Christopher Ola, cofundador de Anthropic, una importante empresa desarrolladora de inteligencia artificial. Desde el Estado Vaticano, Heriberto Araujo para Radio Francia Internacional.
1: Este domingo, en el estado venezolano de Barinas, lugar de origen del expresidente Hugo Chávez, centenares de detenidos ocuparon el techo de una prisión en protesta por supuestas torturas y malas condiciones carcelarias. La ONG Observatorio Venezolano de Prisiones denuncia que al menos 100 presas han sido trasladadas a otros centros lejanos en respuesta a esa protesta. Nil Codina ha hablado con Humberto Prado, director de la ONG.
7: Las imágenes que han circulado en redes sociales del internado judicial de Barinas muestran las duras protestas de este domingo en este centro penitenciario del oeste de Venezuela. Reos quemando colchonetas con las caras cubiertas y pancartas con mensajes como SOS y nos torturan. Acto seguido, la movilización de los familiares de los internos intentaba impedir el acceso de la Guardia Nacional al centro penitenciario. En respuesta a esta protesta de los presos contra supuestos malos tratos, la prisión habría desalojado al menos un centenar de detenidas que son trasladadas a otros centros lejanos, según cuenta Humberto Prado, director de la ONG Observatorio Venezolano de Prisiones.
8: El gran reclamo de los familiares y de la población reclusa viene siendo que ellos quieren sus traslados a sus penales de origen, que le dejen ingresar la paquetería. La paquetería es la alimentación que le envía a la familia, que le deja pasar la familia. La asistencia médica, que es nula. Lo que tiene que ver con la alimentación interna en el establecimiento. Y quinto, que se instalen nuevamente las mesas técnicas que tiene que ver los otorgamientos de medidas alternativas de cumplimiento de pena. Esas son, como se dice, las peticiones de los familiares.
7: La Fiscalía General de Venezuela anunció este lunes la apertura de una investigación penal sobre esta protesta de Barinas. En un comunicado, el Ministerio Público indica que la Fiscal Superior de Barinas, junto a dos funcionarios de la Dirección General de Protección de Derechos Humanos, se presentaron en la cárcel para contribuir a la resolución pacífica del conflicto. Humberto Prado denuncia que esta es una respuesta habitual de la Fiscalía.
8: Un Ministerio Público que se caracteriza simplemente por emitir comunicados. Lo hizo con la masacre de Llave, lo hizo con el caso del señor Quero Navas, una persona que habían detenido, lo desaparecieron. La madre estuvo más de un mes buscándolo por 21 cárceles.
7: Según los testimonios de la ONG, la protesta en Barinas se saldó con diversos disparos contra los presos por parte de las autoridades. Venezuela ha vivido otros episodios recientes de revueltas en las prisiones. En abril, el gobierno confirmó la muerte de 5 personas durante un motín en la prisión de Yare 3. El gobierno de Delcy Rodríguez prosigue con una excarcelación de presos políticos tras la amnistía de febrero. Diversas ONG, sin embargo, la critican por ser insuficiente.
1: Gracias, Neil. Y nos vamos a Bolivia, que se encuentra en su cuarta semana de protestas. Una manifestación en La Paz terminó en choques con la policía este lunes tras un intento por calmar las aguas del presidente boliviano Rodrigo Paz, quien anunció que bajará a la mitad su salario. Los manifestantes rechazan la política económica liberal del mandatario de derecha, le exigen aumentos salariales y lo culpan de la distribución de gasolina de mala calidad que dañó miles de vehículos. Los detalles desde La Paz con Gabriela Orozco.
9: En su discurso por la celebración del primer grito libertario de América Latina, ocurrido en Chuquisaca hace 217 años, y cuando el gobierno atraviesa una de sus peores crisis, el presidente Rodrigo Paz hizo una autocrítica.
10: Y tal vez lo digo con la mayor humildad, nos hemos descuidado en generar un gobierno que sea amplio. Y yo no tengo temor de decir, nos faltó espacio o entender la diferencia y incluir esa diferencia en la unidad de la patria y del gobierno.
9: El primer mandatario anunció también que él y sus ministros se reducirán su salario en un 50% e impulsarán una ley de exención de impuestos a los sectores más afectados por la crisis económica. Sin embargo, quienes protestaron en las calles expresaron ya no confiar en él.
11: Hemos visto que se están reduciendo sueldos, salarios, pero ya no confía el pueblo. Entonces, la única petición de la población es la renuncia.
9: La ciudad de La Paz fue nuevamente escenario de masivas marchas de protesta en contra del gobierno, pero también de enfrentamientos entre, por un lado, campesinos, mineros, fabriles y otros sectores sociales, y por el otro, la policía. En La Paz, Bolivia, Gabriela Orozco, Radio Francia Internacional.
1: Hay luto en el mundo del jazz. El saxofonista, tenor y compositor estadounidense Theodore Walter Rawlings falleció a los 95 años en su casa de Woodstock, en el estado de Nueva York. El autor de una veintena de discos que marcaron la historia del jazz, colaborador de gigantes como John Coltrane, Charlie Parker y Miles Davis, era la última leyenda viva de la era dorada del género. Natalia Olivares.
12: Último gran representante de la era dorada del jazz, Sonny Rollins se convirtió en una de las figuras esenciales del género y en uno de los pocos saxofonistas que redefinieron el instrumento junto a nombres legendarios como Coleman Hawkins, Charlie Parker o John Coltrane, con quien mantuvo una relación tan cercana como compleja. A lo largo de su carrera, Rollins hizo de su música un reflejo de su tiempo, la lucha de los afroamericanos por los derechos civiles, el dolor de Estados Unidos tras los atentados del 11 de septiembre del 2001 y también su búsqueda espiritual alimentada por largos retiros en India y Japón. En 1958, con Freedom Suite, encontró una forma inédita de expresar musicalmente el combate por la igualdad racial, una pieza instrumental de 20 minutos en la que afirmaba su libertad artística como su compromiso político. Gracias a su larga vida, Rollins perfeccionó su obra hasta pasado los 80 años, incluso cuando las enfermedades respiratorias comenzaron a limitar sus actuaciones.
1: Y le decimos adiós a este grande del jazz. Hasta aquí las noticias. Gracias por acompañarnos a través de rfimundo.com. 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Hasta pronto.
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1: Bajo una ola de calor inédita, Roland Garros entra en su tercera jornada y en espera de las primeras definiciones, nuestro enviado Carlos Pizarro nos resume las últimas 24 horas en el polvo de ladrillo parisino.
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16: El fuerte calor no impidió que la fiesta se prolongase en la arcilla del Bosque de Boulogne. La segunda fecha oficial transcurría con normalidad y sin sorpresas. En esta nueva jornada de estrenos sellaron su pase a la segunda rueda la polaca Iga Świątek, la italiana Jasmine Paolini y la kazaja y también candidata al título Elena Rybakina. En cuanto al cuadro masculino, corrieron la misma suerte el australiano Alex de Minaur, el estadounidense Francis Tiafoe, el noruego Casper Ruud y el nuevo fenómeno del tenis mundial, el español Rafa Jodar, que se estrenaba por primera vez en las canchas de Otoil, venciendo por 3-set al estadounidense Alexander Kovacevic.
17: No es, todos los días pues, se va a debutar en un Grand Slam en Roland Garros, entonces al final pues he empezado bien, jugando un buen tenis y sintiéndome bien en la pista. Y
16: unos que vienen por primera vez y otros que lo hicieron por última, como el suizo Stan Wawrinka, vencedor acá en 2015, que caía entre el neerlandés Jasper de Jong en cuatro mangas. También lo hizo el local Gael Monfils, quien dijo adiós frente a su compatriota Hugo Gastón. En cuanto a la representación latinoamericana, la actuación fue más que meritoria. 4 victorias y 2 derrotas. El primero en clasificarse fue el argentino Mariano Navone, que tras ser finalista hace 3 días en Ginebra, aún tenía gasolina para estrenarse sin muchos contratiempos ante el estadounidense Jenson Brodsky en 3 mangas.
18: No fue un arranque del nivel que me hubiese gustado, pero bueno, lo importante es ganar y seguir en la segunda ronda. Básicamente, sí, creo que fue un estreno sólido, pero nada, me convence y voy a tener que subir todavía aún más el nivel.
16: La victoria de Mariano contagiaba a su compatriota Camilo Hugo Carabelli, que también se deshacía de otro estadounidense, Emilio Nava, en 3 sets igualmente.
19: Yo estaba preparado para un partido largo, iba a aprovechar eso él, así que obviamente yo estaba preparado para luchar y estaba bien de paciencia también.
16: Para rematar la fiesta albiceleste, Francisco Cerúndulo pondría la guinda a la torta frente al neerlandés Van der Schups, mientras que el peruano Ignacio Buse no pudo remar y se quedó a poco de dejar fuera del torneo al ruso Andrei Rublev. En damas hubo una de cal y otra de arena, la mexicana Renata Zarazúa nada pudo hacer ante la rusa Diana Schneider, mientras que la colombiana Camila Osorio se vengaba apeando a otra rusa, Ekaterina Alexandrova. Este martes se llevará a cabo la última jornada de la primera rueda, donde entran en liza un buen puñado de candidatos a lograr el título. En damas, las dos finalistas del año pasado, la bielorrusa Arina Sabalenka y la campeona, la estadounidense Coco Gauff. En el cuadro masculino, la atención, como no, se va a centrar en el arranque del gran candidato, el italiano número uno mundial, Jannik Sinner. Desde Roland Garros, informó para RFI Carlos Pizarro, Roland Garros 2026.
1: Gracias, Carlos Pizarro, nuestro enviado especial a Roland Garros.
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1: El arroz con huevo es un plato consumido en numerosos países. Varias investigaciones demuestran que esta sencilla mezcla aporta en realidad una proteína de alto valor biológico comparable a la de la carne roja. Ivonne Sánchez.

0: muchas veces visto como un plato humilde. El arroz con huevo es en realidad una combinación con alto contenido nutritivo. Así lo confirman varias investigaciones hechas en torno a este plato. Y es que dicha mezcla permite obtener todos los aminoácidos esenciales, lo que lo hace comparable a la proteína animal. Daniela González es nutricionista de la Facultad de Ciencias Médicas de la Universidad de Santiago de Chile. Ella nos habla más de este sencillo pero sabroso platillo.
1: El arroz con huevo es una combinación muy favorable porque por una parte tenemos el arroz que se caracteriza por aportar carbohidratos y por otro lado tenemos el huevo que es un aporte de proteína de muy buena calidad. El arroz a su vez también tiene un aporte de proteínas, pero es una proteína un poquito más débil que la del huevo, ¿ya? Entonces, al complementarse estos dos alimentos, tenemos una fuente proteica y de carbohidratos súper buena que es favorable para las personas.
0: Ahora, esta combinación es, bueno, algunos medios hablan de un concepto que se llama valor biológico, o sea, esta combinación tiene un valor biológico, ¿en qué sentido?
1: Claro, el valor biológico de las proteínas o la calidad de la proteína se mide en términos de qué aminoácidos esenciales contiene. Ya los aminoácidos son las unidades más básicas que forman las proteínas. Y en total son solamente 20 aminoácidos. Pero de estos 20 aminoácidos hay 9 que son esenciales. ¿Y qué significa que sean esenciales? Significan que nosotros, nuestro organismo no lo puede producir. Por lo tanto, tenemos que consumirlo a través de la dieta. ¿Ya? Y la calidad de la proteína o el valor biológico se mide en el contenido de los alimentos de aminoácidos esenciales. Cuando un alimento contiene todos los aminoácidos esenciales, entonces hablamos de proteínas de alto valor biológico o de muy buena calidad. ¿Ya? Entonces, por ejemplo, la proteína del huevo es proteína de alto valor biológico, tiene todos los aminoácidos esenciales, y la proteína del arroz tiene algunos aminoácidos esenciales que le faltan para poder completar su calidad de proteína. Por eso que una vez que se complementan estos dos alimentos, mejora la calidad de la proteína y también su biodisponibilidad.
0: Sí, es ustedes explican, ¿no?, que el arroz, por ejemplo, carece de un aminoácido que se llama la lisina.
1: Exactamente, sí.
0: Pero al combinarlo con el huevo, entonces se logra este conjunto.
1: Sí. Claro, se mejora la calidad de esta proteína y podemos aprovecharla mucho más. Además, cuando juntamos un alimento alto en carbohidratos con un alimento alto en proteínas, como el caso del huevo, también se produce un efecto en la glicemia, en las curvas de glicemia, el contenido de azúcar en sangre. Ya cuando juntamos un carbohidrato con una proteína, esta curva de glicemia no es tan brusca, sino que esta glucosa se va liberando más lentamente y eso es súper favorable para la salud y además nos permite tener energía estable por más tiempo. Así que por todos lados es una muy buena combinación.
0: Me gustaría profundizar en este punto que acaba de decir. Es decir, ¿no es lo mismo comerse un plato de arroz solo, sin proteína, que un plato de arroz combinado con proteína?
1: Exactamente. Cuando yo consumo el plato de arroz solo, de partida no voy a poder utilizar de manera tan provechosa sus proteínas, ¿cierto? Por este aminoácido que mencionábamos, que es la lisina, que le falta para completar la calidad de la proteína. Y por otro lado, este almidón del arroz va a liberar glucosa en sangre, no tan aceleradamente, pero mucho más rápido que si lo acompaño con proteína. ¿Ya? Entonces eso mejora la respuesta insulínica y hace que finalmente metabólicamente estemos más estables. Y además la proteína tiene la ventaja que se tarda un poco más en vaciar el estómago, por lo tanto también nos deja una sensación de saciedad por más tiempo. Eso significa que me voy a demorar más en sentir apetito para comer nuevamente.
0: Ahora, ¿estos aminoácidos también se encuentran en otros alimentos?
1: Sí, están presentes en varios alimentos. Generalmente se pensaba que la proteína de buena calidad o de alto valor biológico solo venía de alimentos de origen animal. Pero ahora sabemos que hay fuentes vegetales de proteína también de muy buena calidad. Y gracias a esta complementación podemos igualar, por ejemplo, la calidad de la proteína de la carne o del huevo. Por ejemplo, estoy pensando en las legumbres, porotos, lentejas, garbanzos y otras legumbres que tienen muchos aminoácidos esenciales y, por ejemplo, son deficientes en metionina. Y el arroz o los cereales en general aportan estos aminoácidos, la metionina, y obtienen la lisina de las legumbres. Entonces, al complementar estos aminoácidos, se obtiene proteína de muy buena calidad de origen vegetal.
0: O sea que podremos también hablar de esta combinación también muy común, que es este arroz con frijoles, por ejemplo.
1: Claro. Generalmente las legumbres las consumimos con acompañadas de algún cereal. Acá en Chile, por ejemplo, comemos pototo o frijoles con espaguetis, con tallarines, ¿ya? También se come lentejas con arroz, garbanzos con arroz o con quinoa. También es una muy buena combinación. Entonces, así tenemos varias ventajas, porque vamos a tener proteína de buena calidad, vamos a disminuir nuestro aporte de grasa saturada al evitar comer carne roja, por ejemplo, y vamos a aumentar el consumo de fibra, que al menos en Chile es súper bajo, y también de antioxidantes. Entonces, son combinaciones que son súper potentes y son súper buenas para la salud.
0: Bueno, una pregunta, yo sé que, o sea, ¿la carne sí tiene todos los aminoácidos?
1: Todos, sí.
0: Ya, entonces siempre por eso había esta imagen de que la carne era como la mejor forma de proteína.
1: Exactamente, por eso pensábamos eso.
0: ¿Y qué hay otras fuentes, digamos, estoy pensando en el queso o otras fuentes de proteína?
1: Sí, los lácteos son una muy buena fuente de proteína, sin embargo, también mejora su calidad cuando la combinamos con cereales, ¿ya? Por ejemplo, estoy pensando en un arroz con leche o en un pan con queso, ¿ya? Ahí también se mejora la calidad de la proteína. Así que son súper buenas combinaciones. Avena con leche, por ejemplo. Tenemos proteína de alto valor biológico ahí.
0: Estoy pensando en México, las famosas quesadillas, que es una tortilla de maíz con queso.
1: Exactamente, sí.
0: ¿Cuál sería el consumo ideal de proteína en una persona con una actividad física normal?
1: Claro, el consumo ideal de proteína va a variar de persona a persona, dependiendo, por ejemplo, en qué etapa del ciclo de la vida está, si es un niño en crecimiento, si es una persona, un adulto mayor, una embarazada, ¿ya? Pero en términos generales, siempre se habla de 1 gramo de proteína por kilo de peso corporal de peso saludable, ¿ya? Así es que si una persona, por ejemplo, pesa 70 kilos, su consumo aproximado de proteína debiera ser más o menos 70 gramos de proteína.
0: Pero 70 gramos de proteína quiere decir 70 gramos de una rebanada de jamón o 70 gramos de proteína pura.
1: De proteína pura, dividida en las 4, 3, 5 comidas, dependiendo cuántas comidas hacen las personas en el día. Generalmente son unos 20 gramos de proteína por cada comida que uno hace, más o menos, 20, 25 gramos.
0: Pero, claro, de memoria no se acuerda usted, ¿cuántos gramos de proteína aporta el huevo, por ejemplo?
1: Un huevo, dependiendo del tamaño también, puede aportar entre 6, 8 gramos de proteína, un huevo.
0: Ah, es bastante. Ah, sí, sí.
1: Sí, sí, es alto.
0: Ustedes también hablan que esta combinación ayuda también para todas las personas que hacen actividad física.
1: Claro. En general, las personas que realizan actividad física de mayor intensidad o con más frecuencia tienen un requerimiento de proteína un poquito más alto que una persona que no practica ejercicio o actividad física. Por lo tanto, estas combinaciones de alimentos van a ser fundamentales en su alimentación, ¿ya? Y hay que tratar de consumir proteínas en todos los tiempos de comida. Por ejemplo, si yo tomo desayuno, incluir proteínas. Si voy a hacer un almuerzo, incluir proteínas en cada una de las comidas. Porque así aseguro que voy a cumplir mi requerimiento también.
0: Precisamente, ¿por qué es tan importante consumir proteína?
1: Bueno, la proteína tiene varias funciones. Una de las principales funciones es estructural, ¿ya? Porque forma parte de los músculos, ayuda a la síntesis de fibras musculares, ¿ya? Por eso también la asociamos siempre a las personas que realizan deporte, porque en la medida que ellos entrenan, van rompiendo músculo que es necesario que se vaya regenerando, ¿ya? Entonces, esta parte de proteína ayuda a la síntesis de músculo, digamos, ¿ya? Además, hay algunas proteínas, por ejemplo, que funcionan como reguladores, que pueden participar con funciones hormonales, ¿ya? O transportadores de oxígeno. Entonces, es muy importante el consumo de proteínas. Cumplen varias funciones en el organismo.
0: Y esta moda de que ahora hay muchas proteínas, en realidad se pueden, esta proteína se puede adquirir con cosas tan sencillas como el huevo, las lentejas.
1: Exactamente. Hoy día, como está de moda la proteína, incluso hay muchas personas que compran unos suplementos de proteína aislados, ¿ya? Esos suplementos de proteína yo los recomendaría solamente cuando a través de la alimentación no es posible cumplir el requerimiento, ¿ya? Por eso que es algo muy frecuente entre personas que practican deporte, ¿ya? Pero si yo no practico deporte, solamente conociendo estas combinaciones de las que hemos conversado, yo puedo mejorar el aporte de proteína de la dieta y no necesito gastar demasiado dinero tampoco en cumplir este requerimiento.
0: Y también, ¿de qué manera se puede mejorar esta combinación? Porque también no hay que olvidar las verduras.
1: Exactamente. Siempre los nutricionistas vamos a recomendar una dieta que incluya una variedad de alimentos. Nosotros hoy día estamos hablando de las proteínas, pero claro, como tú mencionas, no nos podemos olvidar de la importancia que tiene la fibra, que está presente en todos los vegetales que consumimos, los antioxidantes, ¿ya? También hay que consumir cereales, frutas, verduras, granos, frutos secos, ¿ya? Nosotros acá le llamamos palta, pero en otros países se conoce como aguacate. Y son fuentes de ácido graso que también son súper importantes.
0: Bueno, no sé si hay otros aspectos o algo que no haya yo recalcado o una conclusión.
1: Solamente dejar hecha una invitación a que seamos consumidores un poquito más conscientes, que estemos conscientes de nuestro requerimiento de nutrientes y que el objetivo principal de una alimentación tiene que ser mantener un buen estado de salud. ¿Ya? Muchas veces nos preocupamos demasiado por el peso y en realidad lo que nos debería preocupar más es tener un buen estado de salud. Y ya con eso tal vez el peso viene de la mano o tal vez no, pero si mi estado de salud está funcionando correctamente, claramente vamos a tener un futuro asegurado.
0: Bueno, pues muchísimas gracias, Daniela González, por todas estas precisiones.
1: Muchas gracias a usted.
0: Escuchábamos a Daniela González, nutricionista de la Facultad de Ciencias Médicas de la Universidad de Santiago de Chile.

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0: 6:04 de la mañana, les damos la bienvenida a la franja informativa de Análisis UNAL. Les saludamos en este martes 26 de mayo del año 2026 a quienes se van conectando con nuestras frecuencias en 98.5 FM en Bogotá, 100.4 FM en Medellín y a quienes nos siguen en la señal web radio.unal.edu.co. En la producción de Bogotá nos acompaña Álvaro Ulla Amaya, en la producción de Medellín está Ronald Villa y el equipo periodístico que les estará acompañando hasta las 9:30 de la mañana con cada uno de los segmentos en esta franja informativa. Está integrado por Sonia Ramírez, Jairo Correa y Eliana Escandón. Tenemos redes sociales, podemos interactuar en nuestro perfil de X, @analisisunal, @radiounal y @radiounalmed. Además, nos podemos comunicar a través de la línea de WhatsApp 311-889-1631 y siempre estamos atentas y atentos a los mensajes, a las notas de voz, a todos los comentarios y a las preguntas que llegan para la programación de Radio UNAL y para Análisis UNAL. Reiteramos, 311-889-1631. Jairo, buenos días. Le damos una mirada a esas noticias en desarrollo, esas informaciones que se están registrando a esta hora en el mundo. Vamos a conocer esas noticias desde las diferentes regiones.
1: Eliana, muy buenos días para ti y para todos los oyentes que a esta hora nos acompañan en esta franja informativa. Pues comenzamos hablando de Ciudad de Panamá, que vivió ayer una jornada caótica por un fallo eléctrico que dejó sin servicio a miles de usuarios y colapsó el tráfico vehicular, según informaron las autoridades y medios de comunicación. Los cortes de luz dejaron fuera de servicio los semáforos en varios sectores de la ciudad, que junto con su área metropolitana alberga a 2 millones de personas, casi la mitad de la población del país. Las afectaciones alcanzaron también a la provincia vecina de Colón. La empresa de transmisión eléctrica ETESA informó que el fallo en una de las líneas se produjo al parecer por intensas lluvias y que sus técnicos trabajan para establecer plenamente el suministro. La situación se tornó más caótica a la hora punta, cuando miles de trabajadores regresaban a sus casas y quedaron atrapados en los embotellamientos. El metro de la capital, que moviliza a diario unas 400.000 personas, siguió operando, aunque sin escaleras eléctricas ni aire acondicionado, un aspecto crítico en estos días en que la sensación térmica ha escalado hasta los 41 grados centígrados.
0: Seguimos en la región, vamos a hablar de América del Sur y lo que está pasando en Chile, porque los recortes fiscales en la salud encienden las alarmas en este país, donde gremios y políticos opositores unieron fuerzas para exigir al gobierno dar marcha atrás a una medida que ya tiene impacto en la red pública. Estamos hablando del decreto 333 del Ministerio de Hacienda, que ordenó un recorte de 464 millones de dólares en ese sector, que afecta directamente a más de 80 recintos hospitalarios, al Fondo Nacional de Salud, así como la disponibilidad de insumos y medicamentos. Este tema fue objeto de análisis en una reunión de dirigentes de los partidos socialistas, comunista, liberal, del Frente Amplio y varios sindicatos. También hay que señalar que el Colegio Médico en Chile manifestó su rechazo a este decreto tras denunciar que los recortes presupuestarios afectan la atención primaria, las contingencias operacionales y la capacidad resolutiva de hospitales en la nación.
1: Y en otras informaciones, en este caso desde Europa, pues hablamos también de calor, así como lo referenciábamos ahorita en Ciudad de Panamá, porque las elevadas temperaturas que se registran en buena parte de Europa, que son ya superiores a las habituales en este mes de mayo, pues han obligado a las autoridades de varios países a decretar alertas por calor y a extremar las precauciones para evitar incendios forestales. Ayer en Reino Unido se alcanzaron temperaturas muy alta, las más altas en un mes de mayo, 33,5 grados centígrados, marcados en las inmediaciones del aeropuerto londinense de Heathrow, en una cifra que supera los 32,8 grados registrados en 1922. Las autoridades meteorológicas calculan que los termómetros podrían llegar hasta los 35 grados durante la jornada de ayer, las oficinas meteorológicas británicas situaron las temperaturas más altas en las próximas horas en el centro y el sur de Inglaterra, especialmente en áreas de Londres y en Gales. En España, tres comunidades autónomas del norte del país, Asturias, Cantabria y País Vasco, y el archipiélago de Canarias, están en aviso amarillo por temperaturas superiores a los 34 grados centígrados. Y durante el fin de semana, según la Agencia Estatal de Meteorología, España ha experimentado temperaturas muy altas para la época, entre 5 y 10 grados por encima de lo habitual. Y también en Irlanda, Alemania y Austria se han registrado temperaturas en Irlanda, por ejemplo, superiores a 28 grados. En Alemania, temperaturas superiores a los 33 grados. Y en Austria también los valores superan los 30 grados centígrados.
0: Y en Colombia nos restan 4 días, Jairo, para la próxima jornada de elecciones, que se vivirá el domingo 31 de mayo, pero durante este primer día de votaciones en el exterior para las elecciones de presidente y vicepresidente de la República, se registró un alto flujo de votantes en los consulados de Colombia en Miami, Estados Unidos, en Barcelona, en España, en Londres, Inglaterra, Toronto, Canadá y Buenos Aires, Argentina. Las votaciones estarán habilitadas hasta el mismo domingo 31 de mayo en el horario de 8 de la mañana a 4 de la tarde. Los 12 residentes en el exterior están habilitados para votar con un total de 1.414.661 colombianos, divididos en 777.343 mujeres y 637.318 hombres. Estos ciudadanos y ciudadanas podrán votar en 1.489 mesas hasta el 30 de mayo y en 2.181 mesas el

0: realizar procedimientos médicos y quirúrgicos estéticos a nivel mundial, no solo Colombia. Por eso, desde la Sociedad Internacional de Cirugía Plástica y Estética, ISAPS, trabajamos en una parámetros para tratar de manejar lo que es seguridad del paciente. Nosotros trabajamos en una cosa que se llama el diamante de seguridad del paciente, que por cierto, cuando yo fui presidente de la Sociedad Colombiana, lo traje a Colombia en el 2014-2016, que se basa en cuatro pilares básicos para que siempre estemos revisando que estemos cumpliendo los cuatro pilares básicos para decir que si bien no hay procedimiento cero riesgo, lo mantengamos en el menor riesgo posible antes, durante y después del procedimiento.
1: ¿Y cuáles son esos cuatro pilares, doctora Lina?
0: Bueno, el primer pilar es quién va a realizar el procedimiento. En este caso, si estamos hablando de una cirugía plástica, pues lo debería realizar una persona que tenga conocimiento, entrenamiento y experiencia, que tenga idealmente un título de especialista, aunque podemos hablar también que en Colombia no están reguladas las especialidades médicas, solo hay dos. Puede ser otra pregunta más adelante. Solo hay dos especialidades médicas reguladas, pero si estamos hablando en el caso de seguridad del paciente, entonces, ¿quién lo va a hacer? Para eso podemos tener algunas ayudas a la población para que revise que esa persona sí es idónea, sí tiene conocimiento, entrenamiento y experiencia, si está buscando un cirujano plástico, que sí sea una persona que tenga un título especialista, porque no es suficiente con yo graduarme en la universidad del país XYZ. Tengo que traer mi título aquí y el Ministerio de Educación lo tiene que homologar. Muchas veces no cumplen los créditos necesarios para usted ser especialista. Usted tiene como que cumplir ciertos requisitos, por ejemplo, tantas horas de cirugía en este tipo de cirugía, tantas horas de estos trabajos, hacer un trabajo. Sí, y muchas veces no cumplen, se gradúan en otros países, tratan de homologar aquí el título y pues no lo logran porque no son suficientes los créditos que cumplieron en otro país. Entonces, ¿cómo nos podemos dar cuenta? Uno, el RETUS que lo hace el Colegio Médico Colombiano. Es el que lo lleva y eso está en es una página web. Cualquier persona, cualquier colombiano, cualquier persona en cualquier parte del mundo puede acceder a esa página, RETUS, Registro Único de Especialistas en Salud. Y lo que hacemos, especialistas médicos, salud. Y lo que hacemos es ir a la página, poner la cédula del especialista o el registro médico y ahí le sale para qué está registrado, o sea, para qué especialidad. ¿Sí? Lo segundo que puede hacer es ir a las sociedades científicas. Si bien las sociedades científicas no son un ente regulador en nuestro país, ¿eso qué quiere decir? No quiere decir que todos los pediatras tienen que ser miembros de la Sociedad Colombiana de Pediatría. Eso sería una mentira. O todos los cirujanos plásticos miembros de la Sociedad Colombiana de Cirugía Plástica. Otra mentira, eso no es verdad. Pero las sociedades científicas sí le sirven a la comunidad como un filtro. ¿Qué quiere decir eso? Si es miembro de la Sociedad de Pediatría, pues ya lo han filtrado, ya han revisado que tenga el título, que tenga la homologación, que tenga el RETUS, que, o sea, ya lo han filtrado de que sí es un pediatra. ¿Sí? Entonces nos pueden ayudar como filtro la Sociedad Colombiana de Cirugía Plástica Estética y Reconstructiva o la Sociedad Internacional de Cirugía Plástica Estética, la ISAPS. Esas nos pueden ayudar a filtrar, pero repito, no podemos decir que todos los cirujanos plásticos son miembros de la Sociedad Colombiana. Eso no sería una verdad. Primer pilar, ¿quién lo hace? Segundo pilar, ¿dónde lo hago? Entonces, que la clínica donde yo opere tenga por lo menos la habilitación de la Secretaría de Salud o ente territorial correspondiente. Es esa cita que uno debe tener visible al público que dice que está habilitado. Sin embargo, cualquiera puede imprimir esa estrellita y ponerla por ahí, ¿cierto? Entonces, uno tendría que acudir a la Secretaría de Salud para revisar que sí esté inscrita esa clínica. Muchas veces no es tan fácil encontrar en las páginas de la Secretaría de Salud qué clínicas están inscritas o qué clínicas están habilitadas. No es fácil, pero sería lo ideal que pudiéramos verlos todos, entrar a la página de la Secretaría y mirar las que están habilitadas y las que no están. Y obviamente otras acreditaciones nos sirven al público general para decir que están haciendo las cosas bien. Lo mínimo es la habilitación, que por cierto, uno cree que sí en Colombia no estamos tan bien, pero mentira. En la clínica donde yo trabajo hicimos la habilitación internacional con una entidad internacional y yo pensé que me iba a tocar hacer un poco de cosas en esa clínica de infraestructura, de procesos y resulta que cumplíamos todo. Así que a nivel internacional, la habilitación nacional cumple todos los estándares internacionales. Pero si tenemos esta habilitación internacional, pues es un plus más. Si tenemos ISO, quiere decir que todos los procesos están haciendo bien. Si tenemos ICONTEC, y hoy en día el ICONTEC en Colombia tiene un ICONTEC especializado en salud. Entonces, todo eso le da al usuario una tranquilidad de que estamos cumpliendo con todos los mínimos requerimientos de seguridad del paciente. Y obviamente también existen asociaciones como la Asociación Colombiana de Clínicas de Cirugía Plástica, SOCLIPER, que también nos pueden ayudar a hacer un filtro para la comunidad para decir que pues ya la filtraron. Sí, sí está habilitada, sí, sí cumple con los requisitos mínimos. Sí, ahí sí en verdad operan cirujanos plásticos. ¿Sí? Entonces, segundo pilar. Tercer pilar, el paciente. Muchas veces lo entran al procedimiento y ni siquiera le hacen exámenes.

0: hay que hacer unos chequeos básicos para darnos cuenta que el paciente es apto para hacer esa cirugía, ¿cierto? Chequeos mínimos. ¿Y qué cirugía? Porque, por ejemplo, muchas veces puede llegar al consultorio de un paciente que, no sé, tiene, por ejemplo, un índice de masa corporal que se mide con el peso y la talla muy elevado. Está muy gordo, para decirlo en coloquialmente. Entonces, pues no, ese paciente no debe ir a una lipoescultura porque tiene más riesgo. Entonces, ¿yo qué puedo hacer? Ponerlo en un tratamiento, de pronto no, pues no le puedo bajar todo, pero podremos de pronto hacer un tratamiento de Cool Shaping, que es un aparato que congela la grasa localizada, ¿sí? Porque no es apto para ir a una cirugía, porque tiene mucho riesgo. O una paciente que llegue y quiere hacer esa lipo de todo lado. Pues no, porque le aumenta el riesgo. Entonces vamos a escoger qué áreas del cuerpo vamos a trabajar. Solo el abdomen, no le puedo hacer las piernas, la espalda, los brazos, la rodilla, o sea, todo el cuerpo. No se puede, señora, porque le aumenta el riesgo. Entonces eso primero el paciente y el último es el plan quirúrgico, que es lo que estoy hablando. ¿Qué áreas también, qué insumos, qué prótesis uso? ¿Qué aparatos voy a usar, por ejemplo, en esa lipo, como la famosa lipólisis láser que le hicieron a ella, para ayudarme a que ese procedimiento de pronto sea, tenga menos inflamación o algunas tecnologías a veces también las venden como que, wow, qué maravilla. Y yo siempre digo, ojalá que yo pudiera comprar una máquina que fuera tan mágica que yo la pusiera a trabajar y yo me sentara en el quirófano sin hacer nada. Eso es mentira, ¿cierto? Yo como cirujano plástico tengo que hacer la lipo. Yo soy el que esculpo el cuerpo humano. Los aparatos me pueden ayudar, pero no son la magia, pues, que me hace la cirugía sola como a veces se lo venden al paciente. Entonces, cuatro pilares básicos. ¿Quién lo hace? ¿Dónde lo hace? ¿Que el paciente sea apto? ¿Y qué le van a hacer con el menor riesgo posible en ese momento a esa paciente?
1: Muy bien, eso es importante tenerlo en cuenta, pero aquí viene otra parte, profesor Barbosa, en torno a, digamos, ya de una manera más accesible, porque hablamos al principio de los costos y todo lo que implica hacer este tipo de procedimientos, y yo quiero insistir con algo, es diferente hacer un procedimiento estético a un procedimiento plástico, y lo pregunto porque aparentemente, y digo, reitero, aparentemente le suena a uno que el estético puede ser más sencillo que el plástico, pero pues eso sí, lo conocen ustedes más a fondo. Allí cómo entran a operar también las EPS y los programas, los planes obligatorios de salud.
2: Pues mire, lo que pasa es que no hay procedimiento estético que no tenga que ver con cirugía plástica, o sea, es parte fundamental de nuestra especialidad. Y no, como yo le decía al principio, no existe una especialidad ni en Colombia ni en el mundo de cirugía estética solamente. Es la especialidad de cirugía plástica, estética y reconstructiva, porque es una especialidad realmente que engloba tanto la parte estética como la parte reconstructiva, y ambas utilizan herramientas una de la otra. El hecho de que sea un procedimiento estético no implica que se deba dejar la parte reconstructiva aparte, como por ejemplo en el caso de una rinoplastia o en el caso de una blefaroplastia con la cirugía de párpados. Y no existen realmente procedimientos mínimos como en el caso de una lipólisis láser, que la lipólisis láser o una suave brisa no deja de ser una liposucción. Y la liposucción tiene posibles complicaciones, sobre todo en manos no idóneas. Puede tener perforaciones, perforaciones de víscera hueca, puede tener perforaciones de vasos, pueden hacer embolías en las lipoinyecciones, pueden haber muchísimas cosas a su alrededor, y por eso es tan importante, como decía la doctora Lina, en esos cuatro pilares de seguridad, que la persona que lo haga tenga la preparación y la educación adecuada.
0: Yo quiero poner una cosita, si me permiten a mí hablar una cosita allí, complementando lo del doctor Barbosa. ¿Aló?
1: Adelante,
0: ¿Me escuchan?
1: adelante, sí, adelante, doctora, sí, señora.
0: Es que para mí es fundamental que el público general entienda que la base de la cirugía plástica es la cirugía reconstructiva. No hay un cirujano estético porque la base es la cirugía plástica reconstructiva. Cuando viene una complicación, usted necesita esa base reconstructiva, si no está perdido, no sabe qué hacer. O también el ejemplo que me encanta poner del piloto, ¿sí? Cuando usted hoy se despierta y dice, quiero ser piloto, usted no se puede ir con otro piloto a montarse ahí al lado de él y ver cómo es que pilotea ese avión y de pronto un día decide que se monta en ese avión y pilotea solo y va de aquí a Europa. No, usted no puede hacer eso. ¿Usted qué tiene que hacer? Usted lo primero que tiene que hacer es una escuela de aviación y ahí tener todo lo que es el conocimiento básico de la presión barométrica, de los pesos, de cómo funciona el avión, todo lo básico. Y de allí, ¿usted qué va a hacer? De ahí, entonces, en esa escuela de aviación le permiten montarse en un avión chiquito, monomotor, con el profe, ¿cierto? Que es lo que nosotros hacemos como somos residentes. Ponemos el conocimiento, después salimos a cirugía con el profe, ¿sí? Y el profe hace la cirugía, el profe vuela el avión. Y de momentico nos prestan un pedacito la cirugía para ver, le prestan el avión para que empiece a ver cómo es que es volar, ¿cierto? Y después ya el profe entra y usted hace su cirugía solo. El piloto se monta en el avión y el alumno es el que vuela. Y eso es conocimiento, entrenamiento. Y después viene la experiencia, después ya lo dejan operar solo. Horas de vuelo, tantas horas de vuelo para poder que se gradúe. Esos son los créditos que yo les decía que hay que cumplir, ¿listo? Entonces ya cumplió los créditos, perfecto, no es todo. Empieza usted con el avioncito chiquito a volar, de copiloto al principio cuando ya es profesional, o sea, de ayudante. Y después ya es el piloto. Y después cambia al avioncito que tiene dos motores. Y finalmente después se va al jet. Y después ya se va al que lo lleva, al jet grandote que lo lleva a Europa. Pero es todo un proceso desde el conocimiento, entrenamiento, experiencia, por todos los niveles de complejidad. Y primero de ayudante y después de piloto, o copiloto y piloto, ayudante y cirujano, hasta que llega allá arriba. Y esa es toda la escalera que hacemos cuando hablamos de cirugía plástica. Primero es el conocimiento, después el entrenamiento, después la experiencia en toda la base reconstructiva, que es valiosísima. Sin esa base no sabemos cuando, si todo sale bien, digámoslo, el paso 1, 2, 3, 4, de pronto uno podría, ¿no?, hacer 1, 2, 3, 4. Pero cirugía plástica no es así. Cirugía plástica somos escultores del cuerpo humano, artistas. Eso no es el paso 1, 2 y 3, no. Ojalá. Nosotros en ese momento hay que tomar la decisión. Le voy a cortar un poquito más de piel. Le puedo subir un poquito más el pezón. Lo había medido a 18 y lo puedo subir a 21 y lo puedo subir a 18. Pero es en ese instante. Y si yo no tengo mi base reconstructiva, ¿cómo está el pezón? ¿Es que está poniéndose morado, moteado? ¿La sangre está de qué color, roja? ¿O está como poniéndose vino tinto? Esa es la experiencia que me da toda la parte reconstructiva para yo poder dar ese paso a la estética y así disminuir los riesgos. Y si pasan complicaciones, porque ojo, no hay cirugía cero riesgo. Yo siempre digo que el que diga que nunca le complicó el paciente es mentiroso o no opera, ¿cierto? Y cuando pasa la complicación, ¿por qué nos pasan? ¿Cierto? Es primero pillarme rápido la complicación y eso me lo da la experiencia y la base reconstructiva. Y segundo, reaccionar rápido cómo la resuelvo y eso me la da la base reconstructiva. Por eso no existe cirugía estética ni en Colombia ni en ninguna parte del mundo. Eso no existe.
1: Muy bien, pues ya estamos en los minutos finales. Doctor Sastre, unas recomendaciones desde su experticia, desde lo que usted ha desarrollado a lo largo de su trabajo como cirujano y como profesor del Departamento de Cirugía en la Facultad de Medicina. ¿Qué recomendaciones podemos hacer y qué podemos decirle a la gente que nos está escuchando en torno a este tema? Porque, pues como lo decían al principio, creo que el doctor Montealegre, esto es reiterativo y durante los años se habla de este tipo de situaciones cuando surge una situación crítica como la que sucedió con la señora Yulitza. ¿Qué podemos recomendar?
3: Sí, el principal problema es cuando la sociedad se ha desarrollado hacia un extremo donde se confunde el valor humano con la apariencia física. Y que toda la población, y especialmente la susceptibilidad de las mujeres, tienen que ajustarse a estándares estéticos de belleza dominantes que han sido creados fundamentalmente por Hollywood. Pues obviamente la dominación cultural que se ha ejercido siempre con el patrón de belleza grecolatino y que ha sido impuesto por Europa hacia el resto del mundo con el durante el colonialismo, y ahora esto ha sido muy reforzado e impulsado por la televisión, el cine y ahora en forma fuerte por las redes sociales. Entonces presionan a toda, principalmente a la población femenina, Aquí todo el mundo tiene que cumplir con ciertos estándares de belleza. Existen algunas condiciones, fundamentalmente en lo que se basaba algún profesor mío que nos decía que la cirugía plástica es la rama quirúrgica de la psiquiatría. Si hay pacientes realmente, fundamentalmente, por ejemplo, los niños que tienen algún problema facial en la posición de la forma de sus orejas, por ejemplo, y que en el colegio
1: Profesor
3: les
1: Sastre.
3: apodos.
1: Ah, ya.
3: Sí.
1: Adelante, no es que se nos cortó por un momentico cuando usted estaba dando el ejemplo del profesor.
3: Sí, él nos decía que la cirugía plástica es la rama quirúrgica de la psiquiatría. Y en realidad, de algunos casos, ejemplos representativos, el de los niños que tienen las orejas en pantalla, orejas en asa, las orejas grandes, y en el colegio les están poniendo continuamente nombres, apodos, burlas sobre ellos. En este punto, la psiquiatría, la cirugía plástica entra a aportarle a ese paciente el bienestar psíquico, porque el concepto general de salud no es solamente la salud física, sino también la salud mental. Y algunos pacientes, la cirugía plástica y en su rama estética pueden aportar a ese bienestar psíquico del paciente. Entonces, si quiero llamar a llevar a su punto, a su decantación, a su punto de equilibrio, entre qué en realidad es una falencia, un requerimiento que tiene el paciente para su equilibrio y para su salud mental, y hasta dónde la presión de las redes sociales quiere que todo el mundo homogeneice sus cuerpos y cumplan con algunos ideales de belleza de forma sistemática. Eso es lo primero. Lo segundo es que las secretarías de salud deben ejercer una vigilancia estricta sobre cuáles son esos centros de belleza que son clandestinos y que lo hacen en forma irregular, arriesgando la vida de los pacientes. El tercer punto, pues, que el Ministerio de Educación debe ejercer una convalidación, una homologación de títulos. En Colombia existe la especialidad desde finales de los años 50. Tenemos unas asignaturas, unos créditos, unos planes de estudios que deben compararse, y el Ministerio de Educación debe apoyarse en las universidades colombianas para ver si una persona que viene con un título del extranjero cumple con esos mismos programas que están aprobados en Colombia. Yo creo que esas serían las recomendaciones, y el paciente finalmente puede, como se ha dicho en esta conversación, mirar cuáles son las credenciales de ese cirujano o cirujana que le van a intervenir.
1: Así es, eso es bien importante y lo otro es pues también revisar si ese procedimiento que alguien se quiere hacer realmente es necesario por temas de salud o si es simplemente un capricho, entre comillas pongo lo de capricho, un capricho estético y algo un poco de lo que decía el doctor Sastre está afectando ya mi tema mental y me obsesiona. Y con esa obsesión, pues procedo a tomar decisiones que a lo mejor no tomaría si no tuviera esa ansiedad, esa presión por hacerme un procedimiento determinado que no, digamos, no es necesario para mi salud, pero que por estética quiero hacérmelo. Eso,
0: Es
1: esa
0: que
1: parte es
0: yo
1: importante
0: quisiera
1: cuestionarla.
0: a meter ahí la cucharada otra vez. Qué pena. Es que yo creo que estás dando en la clave y el doctor Sasses también. Es que la cirugía plástica nació para mejorar la calidad de vida de los pacientes. Y por eso cuando algo me limita buscan la cirugía plástica, pero es que no somos magos, no resuelve todos nuestros problemas. Lo más importante es trabajar quién soy yo, por qué me está limitando eso que me está limitando. Porque nosotros hoy en día todo lo volvemos fácil y a los niños con el internet todo es fácil, todo se resuelve ya. Entonces si algo me limita, ¡pum!, busquemos la solución ya. Pero ¿será que eso que me estaba limitando puede ser, no sé, algo en la punta de mi nariz que supuestamente lo resolví, me va a resolver mi problema de fondo? Porque entonces ya no es la punta de la nariz, ahora entonces es los ojos o la ceja. Y eso es un sinfín de nunca acabar. Entonces, sí estamos aquí para mejorar la calidad de vida. Por eso nació la cirugía plástica, después de las guerras mundiales, cuando era tecnología para salvar al soldado herido en el campo de batalla, y que nos dimos cuenta que no era suficiente salvarlo, porque lo salvábamos y quedaba desfigurado. Y él decía, ¿para qué me salvaron? Yo hubiera preferido morirme. Pero ahí no, nació la cirugía plástica, no. Vamos a salvarlo, pero con calidad de vida. Eso es nosotros. Pero todo en los extremos es malo. Y eso es lo que tenemos que dejar siempre educando a los pacientes, educando a la población, educando a los colombianos.
1: Así
0: primero,
1: es.
0: Primero, yo. Sí. ¿Cómo me quiero yo? Es lo más importante.
1: Eso,
0: y yo quiero hacer otra observación más sí, a los colombianos. Porque uno siempre señala, el ente regulador no está haciendo su trabajo. El ente regulador solo revisa a los que están regulados. Pero es que el ente regulador no tiene ni recurso humano, ni recurso de plata para ir a todos los apartamentos y a todos los garajes y a todas las regiones de este país a ver dónde están haciendo procedimientos médicos y quirúrgicos de una manera no segura. Eso es imposible. Es como pedirle al presidente que tiene que ir a todos los apartamentos, a todos los garajes y a todas las regiones de Colombia a ver dónde hay bandidos. Eso es imposible. Pero sí. Si yo como ciudadano me responsabilizo de la salud de mi pedacito, de mi esquina, de mi barrio. ¿Qué quiere decir eso? Cuando ponen un centro de estética allí, muy bonitas las paredes y muy bonito todo, vaya y busque, ¿está habilitada esa vaina? No, eso como que no. Vaya entonces, reporte a la secretaría. Porque si usted claro. reporta a la Secretaría de Salud y en teoría, si hay tres reportes, en teoría, la secretaría dice, esto no está registrado aquí, otra vez, otro no está registrado, no está registrado, debe ir a buscar. Ay, y ahí estamos ayudando. Siendo claro. proactivos.
1: Claro, tenemos que apropiarnos de ese tema como ciudadanos, pero también pedirle a las autoridades que ejerzan su labor con estos sitios de estética que ofrecen este tipo de procedimientos sin ningún tipo de experticia. Les quiero agradecer por su participación en este espacio. Ya nos hemos pasado del tiempo, pero quiero agradecer, profesora Lina, por habernos acompañado en esta mañana y pues que tenga un buen resto de día.
0: Muchas gracias a todos, muy amables. Muchas gracias.
1: Doctor Giovanni Montealegre, también muchas gracias por atendernos en esta mañana. Un excelente día para usted.
4: Gracias por la invitación.
1: Muy amable. Profesor doctor Barbosa, desde la Sociedad Colombiana de Cirugía Plástica, Estética y Reconstructiva, muchas gracias también por atendernos hoy.
2: No, muchas gracias por la invitación y pues ojalá podamos sacar algún proyecto adelante.
1: Así es, esperemos que sí. Y finalmente, doctor Sastre, muchas gracias también por acompañarnos. Me llamaba el doctor Raúl Esteban Sastre y al profesor Oscar Useche, que tuvo que desconectarse, tuvo algunos problemas de sonido. Le damos las gracias por acompañarnos como siempre. Los dejamos en compañía de esta franja informativa de Análisis UNAL. No se desconecten porque ya llega la agenda universitaria.
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0: 8:38 de la mañana, seguimos en la franja informativa de Análisis UNAL. Vamos a conocer en este momento todas las actividades, convocatorias, talleres y todo lo relacionado con lo que pasa en las sedes de la Universidad Nacional de Colombia. Nos conectamos con ustedes también a través de nuestra línea de WhatsApp 311-889-1631, en nuestro correo agendaradio-unal@unal.edu.co, por supuesto, @analisisunal, @radional y @radio UNALMED. Y hoy también está con nosotros Juan Carlos Blanco. Hoy fíjese en que vamos a tener esa segunda parte del reportaje del Global Big Day que se estuvo viendo en las 8 sedes o en 8 de las sedes de la Universidad Nacional de Colombia, donde ya se estará realizando pues un balance de todo este camino, de toda esta jornada de la observación. Más adelante, por supuesto, estaremos emitiendo ese reportaje que usted nos trajo hoy, Juan Carlos, que iniciamos ayer y que pueden revivir en radio.unal.edu.co. Bienvenido una vez más a la agenda universitaria.
1: Gracias, Eliana. Un cordial saludo a usted, a nuestros oyentes, a nuestro equipo de producción en Bogotá y en Medellín. Así es, Eliana, y en unos minuticos más adelante les estaré indicando dónde pueden ustedes encontrar la guía de aves de la Universidad Nacional de Colombia y registradas en Bogotá más de 137 especies que anidan y otras que están de paso. Ustedes lo pueden tener de manera gratuita en su celular, en su casa, para que compartan y sepan que otras especies, además de los humanos, habitan este campus de 123 hectáreas en Bogotá y los demás campus en las 8 sedes restantes.
0: Me hace recordar que hoy vamos a entregar unas boletas para teatro para nuestros oyentes, así que le propongo que usted se encargue de esa misión de tener lista una pregunta para nuestros oyentes, y más adelante entonces les vamos informando para que asimismo nos puedan escribir en nuestra línea de WhatsApp 311-889-1631. Así que atentas y atentos a esta agenda universitaria. Juan Carlos, cada día traemos una propuesta musical y fíjese que hoy es muy del estilo de nuestro productor aquí en Bogotá, Álvaro Ullamaya, quien le damos también la bienvenida y quien nos va a hablar un poco de lo que estaremos escuchando durante esta hora.
2: Hola, Eliana, muchas gracias de nuevo por la invitación. Sí, me encanta cuando Eliana nos trae la posibilidad de escuchar esta gran música, y cuando entonces estamos como conectados porque es la música que a mí me encanta. Estamos escuchando a Pink Floyd, ¿no? ¿Sí? Que usted nos trajo esta vez a Pink Floyd, pero a propósito de, la despedida de uno de los músicos que más los ayudó. No pertenecía a Pink Floyd como tal. Dick Parry es uno de los músicos de sesión más importantes, quizá no el más conocido, pero definitivamente es un saxofonista que acompañó a la banda mucho tiempo y que hizo grandes cosas con Pink Floyd. El 22 de mayo desafortunadamente nos dejó, pero hizo cosas increíbles y está en canciones y en álbumes muy especiales, como la que estamos escuchando de fondo, la Us and Them, pero también está, usted le dio al clavo, Eliana, con lo que trajo, porque está Money, el solo de Money de Dick Parry es impresionante, Wish You Were Here, que es otra de las grandes canciones, y definitivamente hay que recordar a este músico con lo que hizo con Pink Floyd.
0: Entonces hay que señalar entonces a sus 83 años, deja ese sonido imposible de confundir, como lo mencionaba Álvaro, y también. Así que vamos a escuchar un poco más de esta primera canción aquí en la agenda universitaria.

0: Y empezamos, Juan Carlos, con nuestros temas aquí en la agenda universitaria. Hoy vamos a hablar de una actividad cultural que se ha venido realizando desde ayer lunes 25 de mayo en el Auditorio León de Greiff, porque se va a estar realizando la segunda jornada de la ópera Brundibar a las 7 de la noche aquí en la sede de Bogotá. Ese es un evento organizado por el Conservatorio de Música de la Universidad Nacional de Colombia, también la Dirección Académica de la sede de Bogotá y el Auditorio León de Greiff. Así que la invitación para nuestros oyentes y para nuestra comunidad es a que participe y pueda asistir, porque la entrada es libre. Y para conocer todos los detalles de lo que se estuvo viviendo ayer lunes y también de lo que vamos a conocer un poco de este día martes, pues vamos a saludar al maestro Voronkov, quien es docente del Conservatorio de Música de la Sede de Bogotá de la Universidad Nacional de Colombia. Maestro, bienvenido a Radio Unal y muy buenos días.
1: Muy buenos días. Me alegro mucho de tener este espacio.
0: Gracias, gracias por acompañarnos y empecemos conociendo un poco sobre esos detalles y esas características que hay en la interpretación de esta ópera Brundibar. ¿Cuáles son, profesor?
1: Bueno, es una ópera muy, muy especial. Yo creo que es la única que existe en el mundo, porque su historia de cómo se compuso es muy especial, porque está escrita por Hans Krása, es un compositor checa. Lo que pasa es que está escrito para los niños que estaban prisioneros en el campo de concentración durante la Segunda Guerra Mundial, en el gueto de Theresienstadt, ¿no?, en Teresín. Y la trágica historia que está detrás de esta ópera, que prácticamente todos los que han participado en su estreno, incluso los músicos, el propio compositor, y la mayoría de los niños, porque es una ópera infantil y estaba cantada por los niños prisioneros, han acabado trágicamente en los campos de concentración y los campos de exterminio. Entonces, sin embargo, la idea de la ópera, su propósito de su composición era muy diferente, que el compositor quería que los niños que están en esta situación tan inhumana tenía un poco de alegría y también tenía un poquito el arte que les saca de esta realidad tan, tan cruel y nos muestra que el arte sí que puede ser como una especie de terapia contra la violencia, contra agresividad y contra la maldad. Entonces era principal motivo por qué hemos hecho esta ópera dentro de la Cátedra Nacional, que es la Cátedra Bogotá Musical Internacional, que se llama Universos Musicales. Entonces, aquí, ya volviendo un poquito a lo que van a encontrar el público esta noche a las 7 de la noche en el León de Greiff, evidentemente es una ópera infantil, es decir, está representada por los niños y por adolescentes, porque todos los personajes, prácticamente menos el malvado Brundibar, que representan a los niños, que tenemos la colaboración igual de las formaciones como el programa básico del Conservatorio de Música o programa de extensión musical, que es programa Suzuki, y también la orquesta, por supuesto, del Conservatorio de Universidad Nacional, pero también tenemos coros invitados, que viene el coro de Canta Bogotá Canta, que es de Secretaría de Educación, y también viene un coro de la ciudad de Ibagué, del Conservatorio de Ibagué. Entonces, esta cantidad de niños nos pareció muy, muy importante, porque nos sirve también para que los niños vean lo que está pasando, que niños más están haciendo música, y unir a todos estos jóvenes talentos en una sola representación nos pareció muy bonita. También una cosa muy especial, que aparte de ser un concierto, pero también es un evento de la asignatura que es la Cátedra de Bogotá Internacional Musical, Entonces los estudiantes de la cátedra, que son más de 700 personas en sede Bogotá y otros casi 300 en otras sedes de territorio nacional, también van a participar activamente en esta representación, porque realmente que la idea principal de la ópera, que el arte y la unión entre la gente pueden combatir a la maldad, a la violencia, a la agresividad y todos los males del mundo, pero que pueden ser combatidos a través de la unión y a través del arte, a través de la música, que a veces parece que cantar no es nada, pero cantar juntos sí que puede mover las montañas. Esta es la principal idea de la historia de Brundibar. Es la historia de dos niños que su madre está como muy enferma y el doctor ha dicho que tiene que tomar la leche si quiere sobrevivir. Pero pobres niños no tienen a nadie, que no pueden ni comprar la leche. Entonces les ocurre que cantando pueden conseguirlo, pero cantando solo los dos no resultó. No han conseguido el dinero. Sin embargo, gracias al apoyo de animalitos que están representados por precisamente el coro de Canta Bogotá Canto, que sí que logran unir la gente, para que la gente canten juntos, que expulsan al Brundibar, que evidentemente no, que hay ciertas alusiones a la figura de dictador en este marco histórico, que se puede insinuar que a lo mejor eran los grandes dictadores, malvados dictadores de la Segunda Guerra Mundial. Entonces, gracias al canto común, expulsan a esta mediocridad que son normalmente dictadores, que al final acaban siendo solamente unos ladrones. Entonces, es la idea que queremos transmitir gracias al talento de estos niños, estos jóvenes, y ya no tan jóvenes. Entonces, otra de las ideas principales de este proyecto es justamente un proyecto de ópera que no se crea por una persona, un director de escena, un director musical artístico, sino es una creación colectiva. Es decir, que teníamos como unas metas, unas ideas comunes, pero después hemos apostado por la creación de la gente que participan.
2: Maestro, pues... Maestro, discúlpeme, claro que sí. Pues nada, muchas gracias. Permítame pues referenciar una vez más esta ópera maravillosa, y qué más claridad que la que usted nos acaba de dar para comprender, entender y participar esta noche a partir de las 7 de la noche en el Auditorio Insignia de la Universidad Nacional, Auditorio León de Greiff, de la sede de Bogotá, para poder presenciar, deleitarnos y escuchar las maravillosas voces de nuestros estudiantes de todas las agendas que tiene el conservatorio preparadas diariamente, la ópera Brundibar. Muy amable, maestro Gerasamín Voronkov, por su presencia y por contarnos estas maravillosas cosas que pasan en nuestro campus, aquí en la Universidad Nacional.
1: Muchas gracias. Todos bienvenidos. Y esperamos su participación, incluso participación activa en la presentación de esta noche.
2: Claro que sí, maestro, ahí estaremos. Muchas gracias.
0: Y también entonces, de una vez reiteremos, o mejor, preguntémosle a nuestros oyentes que quieran participar de ese obsequio que ya lo estábamos mencionando cuando iniciamos la agenda universitaria, porque fíjese, Juan Carlos, a ver, vaya preparando usted ahí la pregunta, por favor. Tenemos 6 boletas individuales para el teatro L'Explose, para la obra Fragmentos de un acto de amor, para este jueves 28 de mayo a las 7:30 de la noche. 6 boletas individuales. ¿Cuál es la pregunta entonces para nuestros oyentes? A ver,
2: ¿cuál Carlos, es la actividad ¿sí? de esta noche en el auditorio León de Greiff?
0: Bueno, entonces ya acabamos de hablar justamente con el profesor del Conservatorio de Música, el maestro Voronkov, quien nos mencionó el nombre de lo que será esta ópera que se estuvo o que ha iniciado desde ayer y que hoy ya completa su segunda jornada. Entonces, atentas y atentos, estaremos recibiendo esa respuesta en nuestra línea de WhatsApp 311-889-1631. 6 boletas individuales para que puedan asistir a teatro este jueves 28 de mayo a partir de las 7:30 de la noche. Entonces, esperamos esas respuestas justamente ahí en esos canales de comunicación de Radio UNAL.

0: Y ya de estas actividades culturales, Juan Carlos, pasamos ahora a conocer un proyecto, un trabajo en conjunto que están haciendo la Facultad de Ingeniería de la Sede de Bogotá y el Área de Actividad Física y Deporte. Así como usted sale pues al Campus Bogotá a conocer un poco de todas las convocatorias y todo lo relacionado con la comunidad UNAL, pues nuestra compañera Sonia Ramírez también nos dejó un reportaje sobre la carrera Corre Sin Prisa.
1: Es hora de conversar acerca de una experiencia de salud mental, de actividad física y muchos temas más que buscan también vincular a toda la comunidad universitaria. Estamos hablando de la carrera Corre Sin Prisa Neón. Es una actividad que nació de la Facultad de Ingeniería y que además contará con el Área de Actividad Física y Deporte de la Universidad Nacional de Colombia. Para conocer los detalles de lo que será esta actividad, ya nos acompaña en línea Javier Anzola. Él es fisioterapeuta, magíster en deporte y actividad física de la Universidad Nacional de Colombia y líder de proyectos estratégicos del área de actividad física y deporte de la Dirección Bienestar de la sede Bogotá. Javier, muy buenos días y qué bueno tenerlo de nuevo en este espacio.
2: Muy buenos días, un saludo muy especial para todos los oyentes y a ustedes. Muchas gracias por invitarnos de nuevo.
1: Javier, hay que empezar por contarle a nuestros oyentes que, como ustedes lo han definido desde el origen o el planteamiento de esta actividad, no es solo una carrera, es una experiencia para disfrutar, para conectar consigo mismo. Yo lo mencionaba hace unos minutos también como un ejercicio de salud mental. Hablemos del origen entonces.
2: Bueno, pues esto nace de la Facultad de Ingeniería, en la necesidad de vincular la actividad física, el deporte, desde otra noción, desde otra práctica, y nos encuentra ese sentido de trabajar desde el área de actividad física y deporte también de manera conjunta por este motivo del bienestar emocional. Esto surge el año pasado. Nos convergen también allí proyectos tan bonitos como Embajadores UNAL y nos invita también a que participaran, pues en general, la comunidad universitaria en clave de, como decías, tener una experiencia diferente de las carreras, ¿no? Cuando se dice corre sin prisa o carrera corre sin prisa, ya te denota pues otra experiencia, más allá del desempeño, de la medalla, de competir. Es más bien cómo la voy a pasar, cómo voy a resignificar el hecho de ir a un evento deportivo, en este caso, de actividad física. Y pues bueno, eso fue lo que vivimos el año pasado. Y ahora para este año, pues con un formato que es muy llamativo, es un formato que invita a la participación en general de la comunidad universitaria, a resignificar los espacios y a tener una vida académica, una vida laboral en movimiento, y eso es lo que queremos intencionar desde la Facultad de Ingeniería y por supuesto el área de actividad física y deporte a través de nuestros programas.
1: Javier, ustedes también han hecho especial énfasis en cuatro aspectos: un paso a la vez, respira, es básico pero fundamental, pedir ayuda no es debilidad, es otro de esos pilares, y también la perfección no es necesaria, pero intentarlo sí. ¿Por qué han decidido comunicar esto y sobre todo el llamar la atención desde el moverse, disfrutar, pero sobre todo compartir el camino?
2: Así es, venimos, como te decía, de dos experiencias supremamente significativas, como ha sido el proyecto de Embajadores UNAL, toda esta misión que hemos construido desde el área de actividad física y deporte para darle un sentido, un propósito de vida al movimiento, y el movimiento dentro de la vida académica, laboral en la universidad. Y por otro lado, pues estos pilares que nombras muy bien decantados, digo yo, por parte del equipo de las psicólogas de Jessica Alejandra desde la Facultad de Ingeniería, a partir de ese contacto directo con los estudiantes, las estudiantes de la facultad, pero que sabemos desde el área de actividad física y deporte, con la mesa de trabajo desde las facultades, con los directores de bienestar, estos espacios de reflexión, sabemos que concuerdan y son reflejo pues de toda la experiencia en la universidad. En esa urgencia, pues entonces queremos agenciar esos pasos, esos pilares, esos tips, como dices, a veces tan elementales, pero que en lo cotidiano son esa pausa necesaria, esa reflexión necesaria, ese giro corporal también de decir, requiero un espacio para pensar desde el bienestar emocional, nuestras experiencias cotidianas, cómo le podemos dar manejo. Y pues hay una gran evidencia de cómo la actividad física, el deporte, mejora desde lo fisiológico, pero también desde el contacto con los otros y con el entorno, con el campus, en este caso un campus maravilloso que al recorrerlo te permite tener otra experiencia de vida y otra forma de afrontar pues las situaciones cotidianas, diarias que tenemos, y ese es el énfasis que hemos querido darle a esta carrera. Corre, pero corre sin prisa, corre compartiendo el camino, corre con un propósito compartido con otros, con otros, que te permita disfrutar. Es rescatar también esa dimensión del placer, del disfrute, del regalo en el día, y que más que sentirlo en el cuerpo y celebrarlo, pues todos juntos, juntas. Así que eso es lo que esperamos para este evento.
1: Para quienes vayan llegando a la sintonía de Radio UNAL a través de los 98.5 FM en Bogotá o 100.4 FM en Medellín, estamos hablando acerca de Corre Sin Prisa Neón, una apuesta para también celebrar los 165 años de la Facultad de Ingeniería. Hablemos entonces, Javier, acerca de lo que va a pasar este 27 de mayo, un poco sobre cómo es el recorrido. Además, es bastante llamativo y no lo hemos conversado, que parte del título de esta actividad tiene la palabra neón. Entonces, ¿cómo juega y cuál es la hora citada para esta actividad deportiva?
2: Bueno, sí, va a ser muy llamativo. Vamos a vivir el campus de otra manera, porque este 27 de mayo, ya la próxima semana, vamos a estar preparándonos ya con las personas que están inscritas. Ya completamos un aforo de inscritos, pero igual aquí el llamado es para que la universidad, toda la comunidad universitaria, se sume, participe, anime, conecte con esa experiencia. Vamos a estar en un recorrido muy interesante desde el anillo interno peatonal de la unidad. Esto quiere decir que vamos a estar como punto de encuentro en la plazoleta del CIT, del edificio de Ciencia y Tecnología, y de allí nos vamos a dirigir por el recorrido peatonal hacia Medicina, Derecho, llegar a la Plaza Central y de la Plaza Central recorrer hacia Ingeniería y llegar nuevamente al CIT. Algo particular es que va a ser ya cercano a la noche, y esto tiene un sentido, es porque queremos vivir la experiencia de otra manera, resignificar el campus también en esta hora ya hacia la noche, y por eso la denominación de Carrera Neón. Vamos a tener pintura, vamos a tener la posibilidad de correr con manillas también, neón. Va a ser una forma de vivir y embellecer también el campus en la noche, y esa es como la experiencia que tenemos preparada para todos, para todas, no solamente, como digo, para quienes van a correr y están inscritos, sino también para quienes puedan acompañar, animar y sumarse a la experiencia también en este escenario compartido que es el campus.
1: Javier, de hecho, hay algo que se me estaba escapando y es muy valioso, y es contarle a nuestros oyentes que se han hecho entrenamientos previos para quienes se están también animando y quieren hacer parte de esta carrera. ¿Cómo ha sido esa experiencia? Y también, pues pensando que hoy cada vez más personas encuentran en eso, en correr, un espacio de salud mental.
2: Así es, así es. Una de las experiencias más significativas de la anterior versión fue el programar estos entrenamientos de manera previa. Entonces, hemos podido encontrarnos en el edificio de Ciencia y Tecnología, en la plazoleta también, a entrenar a que las personas tengan una experiencia preparatoria, de dar indicaciones, de intencionar esto, estos mensajes de bienestar emocional, de vivir en medio de la cotidianidad de la universidad, pues un espacio de cuidado, un espacio de convivencia sana, un espacio de celebración, desde la actividad física, desde el movimiento, y eso fue lo que vivimos. Además que, pues, siempre quien ha estado en el diseño, en la participación, ha sido, pues, nuestro deportista olímpico, César Herrera, estudiante de la Facultad de Ingeniería, que pues ya estuvo participando en unos Juegos Olímpicos en el 2024, ha estado a cargo del Club de Corredores, del proyecto Embajadores también apoyándolo, con toda su experiencia, con todo lo que ha logrado, y tener ese contacto, esa posibilidad de que un atleta y estudiante de la Universidad Olímpico, pues sea quien te recomiende, sea quien te dé indicaciones, ideas y formas de afrontar pues una carrera de este tipo, también desde su experiencia, desde su narrativa como deportista y en el balance de la vida académica, la vida deportiva y cómo cuidar de la salud mental, pues ha sido sumamente significativo, y pues ha sido también una forma de celebrarle y de reconocerle a él sus logros, especialmente el último, que fue el más grande, creo yo, de su carrera deportiva, quedando cuarto en el Campeonato Mundial de Marcha.
1: Aquí en la Agenda Universitaria tuvimos la oportunidad de conversar con él, Javier, y pues hablemos de lo que significa entonces para quienes están en ese proceso poder compartir con él. Digamos, hay un reconocimiento aparte de lo que ha hecho, pero de este lado es inspiración, es motivo de seguir adelante con esta actividad.
2: Sí, por supuesto, por supuesto. No solamente pues con César allí presente, sino con todos los embajadores UNAL. Lo que hemos construido, lo que hemos podido consolidar es una agencia desde el movimiento, un punto de encuentro con toda la comunidad universitaria, para que se animen, para que compartan, para que se atrevan, para que puedan dar el paso a moverse y a tener todos los beneficios de la actividad física, del deporte. Esto lo dimensionamos como una apuesta también comunitaria, y donde, como dices, pues estos deportistas y líderes también de ciertos grupos, pues inspiran y movilizan también a personas que tal vez aún lo están pensando, están contemplando de pronto, pero no han dado ese paso. Pues estos eventos, estas actividades son esa invitación a que lo hagas, que des el paso, que estás acompañado, acompañada, que estamos nosotros como área de actividad física y deporte disponiendo de unas actividades y de una experiencia significativa. Y que en este caso, pues, Facultad de Ingeniería ha hecho una gran apuesta desde la Dirección de Bienestar a poner esto en la cotidianidad, en la experiencia renovadora, diferente del campus. Y ha sido desde esa articulación también que hemos podido como crear un gran movimiento para que muchas personas den ese primer paso y que sea transformadora la experiencia.
1: Una invitación a activar el cuerpo, a recargar la mente y a dejarse llevar por la energía de la noche. Hemos estado conversando acerca de Corre Sin Prisa Neón, una actividad que ustedes también pueden seguir a través de las redes oficiales Bienestar Integral UNAL de la Facultad de Ingeniería, y también, por supuesto, la invitación a que sigan Actividad Física UNAL. Es allí donde el área comparte estas y otras actividades en pro de ese autocuidado y el bienestar. Escuchaban ustedes a Javier Anzola, líder de proyectos estratégicos del área de actividad física y deporte de la Dirección de Bienestar de la sede de Bogotá. Javier, gracias por acompañarnos.
2: Muchísimas gracias, y los esperamos el día de la carrera Corre Sin Prisa, 27 de mayo en el CIT a partir de las 4 de la tarde.
0: Y aquí hay que hacer una actualización que nos llega justamente del área de actividad física y deporte. Esta carrera Corre Sin Prisa estaba programada para mañana miércoles 27 de mayo, pero por cuestiones ajenas se va a aplazar. Ojo, no se cancela, se reprograma para el siguiente mes, para junio de 2026. Así que la invitación es para las interesadas y los interesados en este tipo de actividades, estar atentas y atentos a las redes oficiales de Bienestar Sede Bogotá, y también a esas redes oficiales del área de actividad física y deporte de la sede de Bogotá de la Universidad Nacional de Colombia. Es una actualización de la carrera Corre Sin Prisa.

Bueno, y tenemos actividades para el día de hoy en la sede de Bogotá. Muy interesante, por supuesto, la oferta de la dirección académica que está desarrollando la Feria Proyéctate 2026-1. Este es un espacio donde se podrá conocer la información sobre prácticas, Eliana, pasantías y primer empleo con entidades del sector público y privado. Un espacio muy interesante para quienes ya están cursando sus últimos semestres en cualquiera de las carreras y pues ya empiezan a buscar nido donde ejercer sus prácticas profesionales, su vida profesional. La cita es hoy, 26 de mayo, a partir de las 2 de la tarde en el CIT, Edificio de Ciencia y Tecnología del Campus Bogotá. Por favor, mayor información, consulte las redes de la Dirección Académica Bogotá UNAL.

Y seguimos con invitaciones para nuestra comunidad. Vamos a hablar de esa invitación que nos hace la Dirección de Investigación y Extensión de la CE de Bogotá, porque, Juan Carlos, en la semana anterior estuvimos hablando de las generalidades de ecosistemas científicos de la UNAL, un evento de lanzamiento que se va a estar realizando el próximo 2 de junio, pero desde hoy vamos a dar voz a esos proyectos justamente y vamos a iniciar con el ecosistema de salud. Así que vamos a hablar en este momento, vamos a saludar al profesor Gerardo Quintana López, quien es docente titular de la Facultad de Medicina, es coordinador del posgrado de reumatología y es coordinador científico del ecosistema de salud de la Universidad Nacional de Colombia. Profesor Gerardo, bienvenido a Radio UNAL y muy buenos días. Profesor, tiene su micrófono apagado. Profesor Gerardo, ¿nos escucha?

0: especialista en fotografía, y si usted quiere participar de esta oferta académica, les invitamos a que conozcan todos los detalles escribiendo al correo espfot-firebog@unal.edu.co. Repetimos ese correo, espfot-firebog@unal.edu.co, o más fácil, puede consultar las redes oficiales de la Facultad de Artes para conocer toda la información sobre la especialización en fotografía, que hoy tiene esa fecha límite para que ustedes se puedan inscribir. Ya tenemos comunicación de nuevo con el profesor Gerardo Quintana. Profesor, ¿nos escucha? Buenos días, bienvenido a Radio UNAL.
1: Muy buenos días, sí, señora. Escucho perfectamente.
0: Gracias a usted, profesor, por aceptar esta invitación. Empecemos conversando entonces sobre este ecosistema de salud. ¿Cuál es ese objetivo principal, profesor? Y también, ¿cuál es esa situación que se busca abordar desde este nodo, desde este ecosistema de salud?
1: Gracias. Sí, esta es una propuesta, pues, bien interesante, que surge para responder a muchas de los vacíos que hasta el momento hemos visto en el proceso de atención de los pacientes. Nuestro ecosistema de salud se llama Prisma, y Prisma nace para responder a un problema estructural que no solamente tiene Bogotá, sino seguramente Colombia y buena parte de América Latina, que es la enorme fragmentación entre la investigación biomédica, la atención clínica y las tecnologías digitales. Hoy tenemos hospitales con información, gran cantidad de información, pero esta información está aislada. Los laboratorios que se generan, los datos de esos laboratorios que se generan no tienen una integración clínica, y sus capacidades son limitadas para transformar, generar conocimiento científico en lo que concierne a diagnósticos, terapias y decisiones personalizadas. El objetivo del ecosistema es construir una plataforma integradora, interoperable y sostenible de salud de precisión para conectar e integrar la biotecnología, la investigación clínica, la inteligencia artificial, permitiendo que Bogotá pase de un modelo reactivo, si lo podemos llamar, fragmentado, hacia un modelo predictivo, personalizado y basado en evidencia. En términos cortos, buscamos que la ciencia llegue más rápido y con mayor impacto al paciente, que es nuestro objetivo principal.
2: Profesor, ¿dónde se está llevando a cabo esta interactuación con las comunidades beneficiarias y entre los profesionales?
1: Este ecosistema se viene desarrollando, digamos que a través de la práctica que hemos tenido, la experiencia trabajando con modelos de atención centrados en pacientes y sus cuidadores, hemos venido notando los vacíos, de tal manera que el principal escenario donde hemos construido y elaborado esta propuesta es en el mismo ambiente hospitalario, en el día a día, en el proceso de atención con nuestros pacientes, y seguramente el tratando de cerrar esas brechas, esa inequidad en el acceso a estos usuarios, de tal manera que en nuestro caso, pues yo coordino el posgrado de reumatología de la Universidad Nacional, tenemos dos sitios principales de aplicación, que son el Hospital Universitario Nacional y el Hospital Universitario Fundación Santa Fe de Bogotá. En estos sitios hemos estado detectando estas falencias que se dan, y hemos unido fuerzas o esfuerzos con profesores de diferentes áreas para responder al planteamiento del ecosistema Prisma. De tal manera que los profesores del área de la salud, de ingeniería, de epidemiología, de bioestadística, de inteligencia artificial, entre otros, son los miembros que acompañan esta propuesta para la Universidad Nacional.
0: Profesor, el próximo 2 de junio vamos a tener ese evento de lanzamiento de los ecosistemas científicos de la UNAL. Ahí se contará con la participación, pues, de estos tres grupos, y nos gustaría conocer o que usted nos detallara sobre esa participación que va a tener el ecosistema de salud, cómo va a ser el desarrollo de todo lo que ustedes tienen por contarles claramente a la comunidad en esta, pues, gran actividad que se va a estar realizando.
1: Sí, nuestro gran objetivo, por supuesto, es comunicarle a la comunidad en qué se fundamenta este ecosistema, hacerles partícipes de las diferentes áreas integradoras que tenemos sobre el ecosistema, y básicamente

0: te vamos a transmitir pues en lo que se fundamenta el ecosistema. Se fundamenta en un enfoque de investigación translacional y medicina de precisión articulado a su vez con epidemiología avanzada, biotecnología y ciencias de datos. Esto significa que no trabajamos de manera aislada, sino que Prisma busca conectar investigación básica, como lo es la secuenciación de próxima generación y sus plataformas ómicas, perdón, con cohortes clínicas, desarrollando ensayos clínicos, ensayos preclínicos, in vitro, in vivo, y además herramientas de inteligencia artificial para permitir traducir el descubrimiento científico en soluciones concretas para los pacientes. Metodológicamente se propone utilizar una generación de datos multimodales, es decir, de diferentes fuentes, celulares inteligentes, entrevistas a los pacientes, el nuevo proceso de la atención y su historia clínica, los datos de reclamaciones en las farmacias, la bioinformática, computación biomédica, inteligencia artificial multimodal. Queremos aplicar inferencia causal en esas cohortes, en esos grupos de datos que se generan de las enfermedades que se van a atender, hacer o fortalecer el aprendizaje federado de los datos que se generan y finalmente diseños clínicos pragmáticos y adaptativos para precisamente responder al planteamiento de lo que significa el ecosistema.
1: Es el profesor Gerardo Quintana López, docente titular de la Facultad de Medicina, coordinador del posgrado de Reumatología y coordinador científico del Ecosistema de Salud en este evento en el que estarán participando el próximo 2 de junio y que invitamos, por supuesto, a nuestra comunidad UNAL, Ecosistemas Científicos de la UNAL. Profesor, gracias por acompañarnos, por detallarnos esos elementos puntuales justamente para conocer este Ecosistema de Salud, un proyecto que surge pues con la Universidad Nacional de Colombia y también con el programa de la Agencia Atenea. Gracias por acompañarnos esta mañana.
0: Muchas gracias a ustedes por la invitación. Un feliz día.

Más actividades para esta semana aquí en la sede de Bogotá. El programa de acompañamiento académico de la Facultad de Derecho, Ciencias Políticas y Sociales, Eliana, donde usted se la pasa el resto del tiempo luego de que sale de esta cabina, lidera el taller de promoción de la salud mental. Se realiza cada miércoles y para este 27 de mayo vamos preparándonos porque se hablará sobre el tema de entre la independencia y la soledad, la vida como foráneo, ese transcurrir de la vida entre la independencia y la soledad. ¿Usted cómo se identifica? ¿Cómo lleva su vida? ¿Cómo quiere desarrollar su expectativa de vida? Qué interesantes propuestas. Ustedes pueden participar asistiendo al Salón 133 del edificio 201 a partir de las 9 de la mañana, mañana miércoles 27 de mayo. Mayor información en las redes oficiales de la Facultad de Derecho de la UNAL. Bienvenidas y bienvenidos.

otras invitaciones, pero ya para el jueves 28 de mayo llegan desde el Observatorio Astronómico de la sede Bogotá con la actividad Jueves bajo las estrellas, porque se va a explorar cómo la ingeniería, astronomía y la tecnología trabajan de la mano para detectar y monitorear asteroides que cruzan el espacio cercano a la Tierra. Así que la cita es a partir de las 6:30 de la tarde aquí en el Campus Bogotá, y el invitado es el investigador Juan Diego Rodríguez, es estudiante de la maestría en Ciencias Astronomía de la UNAL. Si usted no puede participar, van a contar con transmisión por el canal de YouTube Astronomía OAN, o puede consultar todos los detalles en las redes oficiales de la Facultad de Ciencias de la Universidad Nacional de Colombia. Esta invitación relacionada con la actividad Jueves bajo las estrellas del Observatorio Astronómico de la sede Bogotá.

0: Todavía tenemos boletas, Juan Carlos, boletas para nuestros oyentes para que puedan participar y asistir a la obra que se llama Fragmentos de un acto de amor para el próximo jueves 28 de mayo a las 7:30 de la noche en el Teatro Lex Plus. Es muy fácil, tenemos una pregunta para que nos puedan escribir a nuestra línea de WhatsApp.
1: Así es, conteste usted por favor al 311-889-1631. ¿Cuál es la actividad que se está desarrollando desde ayer y que continúa hoy en el Auditorio León de Greiff de esta universidad? A partir de las 7 de la noche. Ahí les dimos una pista.
0: Que fue justamente la primera entrevista que tuvimos aquí en la agenda universitaria. Así que con esta invitación nos despedimos. Mañana la cita es muy temprano. Madruguemos a las 6 de la mañana para conocer las noticias de Colombia y el mundo. Tenemos un nuevo segmento temático y también más invitaciones y actividades desde la Universidad Nacional de Colombia. Mañana nos vemos entonces muy temprano, Juan Carlos. Espero que me acompañe desde el noticiero.
1: Así es.
0: Y luego en la agenda universitaria. Por lo pronto continúen con toda la programación de Radio Unal.
1: Buen día.

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Cordial saludo y bienvenida a Respuestas por Escrito, programa de Radio UNAL. Hoy hablaremos de una tesis meritoria, escrita por Julián Felipe Arango Suárez. Él es filósofo con maestría en filosofía de la mente de esta Casa de Estudios Universidad Nacional de Colombia, sede Bogotá, Departamento de Filosofía. Su tesis, Impacto de la categorización en la estructura de los conceptos. Una tesis de la línea de investigación en fenomenología, filosofía de la mente y del lenguaje.

0: Julián, un cordial saludo, bienvenido a los micrófonos de Radio Unal. Usted que es un embajador de la Universidad Nacional por el mundo.
1: Sí, muchas gracias.
0: Qué interesante que haya podido asistir a esta invitación para contarnos esto de la categorización en la estructura de los conceptos encaminado a conocer filosofía de la mente.
1: ¿Qué es filosofía de la mente?
0: Claro.
1: Claro, entonces, vea, yo creo que uno comienza a hablar de filosofía de la mente y se pregunta más bien cuál es la diferencia entre filosofía y las otras áreas de conocimiento. Porque un psicólogo parece trabajar la mente, ¿cierto? O un neurocientífico parece trabajar la mente. O hasta un médico parece trabajar, pues, el cerebro. ¿Qué hace un filósofo? Entonces, cuando un psicólogo trabaja la mente, se pregunta cómo funciona la mente. ¿Qué quiere descubrir un psicólogo? Quiere descubrir distintos mecanismos causales de, por ejemplo, la conducta. O qué hay en la mente de manera innata para mostrar cómo se comporta una persona. Un filósofo no se pregunta el cómo, un filósofo se pregunta qué es. Entonces, cuando un filósofo se está preguntando por qué es la mente, es que comienza a hablar filosofía de la mente. Comienza a preguntarse cosas como qué es la inteligencia, que es de los temas que más he trabajado, qué son los pensamientos, y ahí es que uno llega a cosas como mi tesis, donde uno habla de qué es un concepto, que son los elementos de los cuales creemos que están hechos los pensamientos.
0: ¿Usted qué está haciendo en el mundo en este momento?
1: Yo en este momento soy el CTO, que significa como el fundador, el director en tecnología, por decirlo así, de una empresa de Silicon Valley que se llama Houston, que hacemos agentes de inteligencia artificial para todo el mundo. Agentes de inteligencia artificial que usan herramientas como todas las herramientas que usted tiene en su computador, las pueden usar. Cosa que si usted tiene que, no sé, va a una conferencia, le dice a 10 personas que les va a hacer una entrevista aquí en UN Radio y le manda un mensaje de voz a su inteligencia artificial diciéndole, oiga, esos son los correos, esos son las personas, agéndeme una cita. La inteligencia artificial les manda el correo, le agenda la cita y usted se encarga que la gente esté acá.
0: Qué interesante. ¿Qué lo llevó a hablar sobre los conceptos y hacer esta línea de investigación en filosofía de la mente?
1: Súper. En realidad yo llegué al tema de los conceptos porque el tema que siempre me había apasionado es que era la inteligencia. Y yo pensaba hacer el doctorado, al final terminé yéndome a trabajar, pero para mí era el primer paso entender qué eran los conceptos para después poder hablar de inteligencia. ¿Por qué me parece importante hablar de qué son los conceptos? Porque al final los conceptos son la base con la cual está formado el pensamiento. Y cuando comenzamos a hablar de inteligencia, sin duda alguna comenzamos a hablar de sistemas que piensan, sistemas que pueden operar en el mundo real. Y a mí me interesaba entender cómo es esta vaina de qué es pensar, cómo se puede entender cuáles son las partes de las que se compone pensar. Y ahí es que comencé a meterme en el tema de los conceptos.
0: Y el concepto es una parte del pensamiento.
1: Entonces, como les decía, los filósofos se preguntan qué son las cosas. Entonces, ¿qué es un concepto? Pensemos en pensar. Cuando uno está pensando, hay dos tipos de cosas que pasan en la mente. Uno tiene cosas que en lenguaje diríamos que son enunciados. Por ejemplo, el pasto es verde. Es un enunciado porque es una frase completa y los filósofos decimos que tiene un valor de verdad. ¿Qué significa que tenga un valor de verdad? Cuando yo digo el pasto es verde, eso es verdadero o falso. Hay ciertas condiciones en el mundo que determinan que sea eso verdadero o falso. Por ejemplo, si yo digo que el pasto es azul, hay varias condiciones en el mundo que determinan que eso es falso. Yo voy y veo el pasto, no es azul, es verde.
0: Naturalmente no es.
1: Exacto, voy y lo mido con una herramienta para medir cómo están las ondas de color, qué es lo que determina el color. Puedo determinar quién no es azul, etcétera. Entonces digo que es falso. Entonces esos son enunciados. Y cuando se habla de la mente, uno habla que esos son ideas, como pensamientos.
0: Sí.
1: Y uno se pregunta, ¿de qué están hechos los pensamientos? Y si ustedes lo piensan, son
0: palabras de percepción.
1: Serían palabras, exacto. Entonces una palabra, en este caso sería pasto, otra palabra sería verde. Pero, ¿qué pasa? Hay una diferencia entre un concepto y una palabra. Entonces, los conceptos corresponden, entre comillas, con palabras. Pero, ¿qué pasa si yo le digo el pasto es verde, pero se lo digo en inglés? Si yo le digo el pasto es verde en inglés, eso es igual de verdadero que si se lo digo en español, ¿cierto? Mucha gente dice tiene el mismo significado que si se lo digo en español. Lo que cambia de alguna forma son las palabras, pero están expresando la misma idea, que es que el pasto es de color verde, lo mismo. Si yo le digo, hay un libro encima de la mesa, se lo puede decir en español, en inglés, en italiano, en francés, en cualquier idioma, y solo cambian las palabras. Entonces, los filósofos creemos que hay estructuras lógicas, que son estructuras de verdad, y haga de cuenta que está en un lado la verdad, que es que el pasto es verde, y hay distintas formas de expresar la verdad, como que uno puede mostrarlo de distintas maneras en todos los idiomas posibles. Con los conceptos pasa igual. Si yo tengo el concepto verde, puedo tener en inglés green. Green y verde expresan el mismo concepto. En la mente mía y en la mente suya, si usted piensa que el pasto es verde o el pasto es green, estamos pensando lo mismo. Entonces, eso es lo que uno se ocupa cuando uno entiende entender que es un concepto. No es una palabra, sino es una estructura lógica que hace parte del pensamiento.
0: ¿Y por qué es tan importante que la ciencia cognitiva entienda esa estructura interna? Porque digo yo lo siguiente, de si de pronto uno piensa en que todo depende de las ideas que uno tenga adentro o qué ideas hayan sembrado en su mente y así mismo va a percibir y actuar en el mundo real.
1: Claro, pensemos en conceptos que de alguna forma parecen ser más complejos, como libertad. Entonces, cuando uno está preguntándose qué es la libertad, hay dos usos. Yo puedo estar pensando en ¿para qué me sirve? Entonces, a los abogados les sirve libertad para poder hacer cosas judiciales. Pero uno también se puede preguntar ¿qué es la libertad en sí misma? Y cuando uno intenta determinar eso, uno también se está preguntando por los laditos ¿cuál es la estructura del concepto de libertad? ¿Cómo hago yo para dar cuenta de qué es la libertad? Hay quienes creen que los conceptos, por ejemplo, son definiciones. En mi tesis, justo que estamos hablando de esto, el primer capítulo, que es una cosa bastante aceptada, no dice que los conceptos no sean definiciones, dice directamente que las definiciones no existen. Usted no puede tener una definición porque siempre va a haber un contraargumento para eso. Con libertad es un problema más difícil porque, claro, cualquier persona le puede expresar qué significa libertad, pero aún con cosas concretas, el ejemplo clásico de la filosofía es una vaina que en inglés se llama bachelor, que en español se traduce raro, pero sería soltero. Pero un bachelor es como esta persona que es adulta y es como una suerte de solterón, pero apetecido. Algo así. Es el ejemplo clásico de filosofía del 1920. Y decía que esto es analítico. Significa hombre no casado, no hay más opciones. Y entonces dirían como, ok, entonces un bachelor, o sea, alguien que es codiciado por las mujeres, el papa sería un bachelor, cosas así. Y siempre con todas las definiciones tiende a haber contraejemplos. Entonces, cuando uno habla de libertad, cuando uno habla de estas vainas, y uno se pregunta acerca del concepto, uno se pregunta, ¿cómo hago yo para decir que es la libertad? ¿Cómo hago yo para expresar que es la libertad? Y ahí es donde mirar la estructura de los conceptos también es muy interesante, como no solo para entender cómo expresar cosas abstractas, sino porque eso, al mostrar cómo la estructura de los conceptos, nos muestra también cómo nuestra mente funciona.
0: Y usted entra ahí a hablar sobre dos procesos.
1: Sí.
0: ¿Cómo encajan esos dos procesos, que son la categorización situada basada en el entorno y el organismo, y la categorización no situada independientemente de la situación particular?
1: Sí, entonces, cuando uno está llevando su vida cotidiana, los procesos mentales tienen todo que ver con categorizar. ¿Qué significa categorizar? Yo estoy en este momento en un estudio de radio y perceptualmente estoy dividiendo lo que estoy viendo, por ejemplo. Entonces yo veo micrófonos en un stand, veo una mesa, veo una persona, no veo solo ruido. Entonces, de alguna forma, lo que hago cuando veo es categorizar. Lo que hacen los animales también, uno puede decir que es categorizar.
0: Agrupar.
1: Sí, como es agrupar estímulos. Pero lo central de ese tipo de categorización es que siempre tiene un para qué. ¿Para qué los animales agrupan estímulos? Porque tienen que alimentarse. Entonces, ahí, no sé, las ranas tienen ojos que ven muy distintos a los nuestros, pero entonces, dentro de sus estímulos, ellos son capaces de ver moscas y lanzarles la lengua.
0: Para tomar acciones.
1: Para tomar acción, pero no pueden estar categorizando todo el tiempo. O sea, no tienen el lujo de poder categorizar hasta el infinito porque se les va la mosca. Así también funcionamos nosotros, y una de las cosas de la categorización tiene que ver con este tipo de categorización que está llevada casi que por cosas más biológicas animales que tenemos los seres humanos, y es que nosotros categorizamos para, digamos, de alguna forma sobrevivir, para más que sobrevivir, guiarnos a la acción. Es un tipo de categorización que tiene que ver con lo que los filósofos llaman también modos de presentación, cómo algo se me presenta. Un caso clásico es el de que lo pone un filósofo que se llama Frege, que habla acerca del lucero matutino y el lucero vespertino. Entonces dice, hay un marinero en el mar y apenas amanece ve el lucero matutino, que es una estrella que lo guía, y por la noche ve el lucero vespertino, que es otra estrella que lo guía. Lo que pasa es que esos son modos de presentación. Él tiene dos conceptos porque cree que son dos cosas distintas, pero en realidad son una sola cosa, porque el lucero matutino y el lucero vespertino ambos son Venus. Y cuando el marinero lo ve, él tiene un concepto para cada uno, aunque sean la misma cosa. Entonces, ¿qué es un poco el punto? Que los seres humanos, al categorizar, en este ejercicio de entender la realidad, lo que estamos haciendo muchas veces es agrupando las cosas dentro de conceptos. Aquí en el caso de la estrella, él veía una cosa por la mañana, lo agrupaba el concepto lucero matutino, por la noche lo agrupaba lucero vespertino.
0: Y en base a eso actúa y dirige su vida.
1: En base a eso uno actúa siempre. Entonces, cosas clásicas, Edipo. Edipo agrupaba a Yocasta bajo el concepto esposa. Cuando se da cuenta que es la mamá, pues todo mal, y se acabó Edipo. Entonces, ese tipo de categorización es lo que uno lo lleva a la acción, pero el otro tipo de categorización, que es el que llamamos no situada, tiene que ver con vainas más científicas. Por ejemplo, justo lo que estamos hablando de Venus. Si bien una persona puede tener dos conceptos, ambos conceptos, si uno ya va al mundo físico, hacen referencia a lo mismo. Y si bien uno puede tener muchas palabras para hablar de lo mismo, entonces yo puedo decir esfero, lapicero, etcétera, etcétera, todas remiten a lo mismo. Y ese es otro tipo de categorización que hacemos los seres humanos también, pero más para organizarnos cuando estamos analizando. En ese sentido sería no situada. No cuando estamos en la actividad haciendo muchas cosas, sino cuando estamos en otro lado, cuando estamos analizando cómo llevar a hacer algo.
0: Eso lo uno con la primera intervención que le hice Julián, y es eso como que nos lleva a decir las creencias.
1: Claro.
0: Tiene relación con las creencias, porque en base a lo que uno crea, que es determinada situación o determinado objeto o determinada relación que establezcamos con el entorno, en base a eso, pues actúa.
1: Sí, de acuerdo. Sobre todo porque, de hecho, los filósofos creemos que las creencias están hechas a partir de conceptos. O sea, si usted piensa que es una creencia, habíamos dicho que un pensamiento era un enunciado, ¿cierto? Como el pasto es verde.
0: Sí.
1: Las creencias, los filósofos decimos que son actitudes proposicionales. ¿Qué significa eso? Está el enunciado, el pasto es verde, y es una actitud que usted tiene frente a ese enunciado. Usted puede creer o no el enunciado. Usted no cree ya. O sea, uno cree en algo siempre. O sea, cuando yo tengo creencias es porque yo tengo un compromiso con algo. Y lo que muchos filósofos se comprometen es que uno tiene esas actitudes con contenidos, como por ejemplo los pensamientos. ¿Y de qué están hechos? De conceptos. Entonces, cuando usted cree que la libertad es buena, ahí lo que usted está diciendo es que se compromete con que el concepto que usted tiene de libertad encaja con el concepto que usted tiene de bueno. Uh-huh. Eso es
0: pues, ahí, todo ahí que ver con las creencias. Lo vamos comprendiendo porque esto no es fácil. No todos nos aprestamos para la filosofía, para filosofar, para pensar en nosotros mismos, para saber de dónde venimos, hacia dónde vamos, que es lo básico que, nos dicen que sirve la filosofía. Y sin embargo usted menciona que hay dos teorías, la de los prototipos o el atomismo conceptual, que no logran explicar satisfactoriamente cómo pensamos. Y afirma que ninguna de estas dos de las teorías más relevantes hoy en día es realmente viable para describir nuestros conceptos.
1: Sí, de alguna forma, o sea, siguiendo el hilo de lo que hemos estado hablando, las dos teorías, el problema que tienen es que son incompletas. Cuando uno estudia la teoría de los prototipos quiere decir cosas como que tanto los seres humanos como los animales, los conceptos únicamente son una suerte de vaina estadística. Parecido a lo que hablamos, pensemos en la rana otra vez que está en el estanque. Está la rana, ve una mosca y lo que ellos dicen es que el concepto mosca es una probabilidad que computa la rana de que la percepción que está viendo sea una mosca y ¡pum! Le lanza la lengua. Y dice que, pues, por ejemplo, si pasa un avión a la distancia, a la misma velocidad que una mosca, la rana le mandaría la lengua.
0: Interpretará porque, que es el mismo
1: que... Exacto, que es el mismo, corresponde al mismo concepto. Ellos quieren decir que los seres humanos funcionamos parecido. Pero si uno hace eso, si uno dice que lo único que hay en mis conceptos son esta suerte de prototipos que tienen que ver con mi experiencia, no se puede explicar el caso de Venus. Porque no podríamos decir que el lucero matutino y el lucero vespertino se corresponden con el mismo concepto. La teoría de los prototipos es una teoría psicológica. Y los filósofos no le creen mucho a esa teoría psicológica porque les hace falta lo que los filósofos llaman el referente, que es como la conexión con el mundo real. Pero por otro lado, está la otra opción que es el atomismo y es algo así como decir que lo único real de los conceptos es el referente. O sea, como que yo estoy, cuando hago la estrella matutina y la estrella vespertina, que eso es de alguna forma carreta, que lo importante es que eso es Venus. Y que cuando yo digo estrella matutina, estrella vespertina, realmente tengo Venus. Pero ahí queda muy difícil explicar los otros casos de cómo hace Edipo para vivir toda la vida sin saber que yo casta, la yo casta.
0: Ahí tratamos de comprenderlo.
1: Sí, ahí va.
0: Ahí vamos.
1: Ahí va.

0: Habla usted de una estructura tripartita.
1: Sí, que esa es la opción que nos queda, y es pensar que los conceptos tienen estas tres partes. Tienen algo que tiene que ver con nuestra experiencia, algo que tiene que ver con un hecho, digamos, objetivo en el mundo, y la tercera parte que articula ambas, que son las palabras.
0: O sea, un vínculo referencial, que es el heredado de las palabras.
1: Exacto.
0: Un morfema, que es la palabra misma.
1: Exacto.
0: Y un conjunto de predictores, que son las señales para identificar los objetos.
1: Sí, entonces, en otras palabras, está algo en el mundo, entonces está la estrella vespertina, o lo que sea, o la iglesia de Lourdes, el morfema iglesia de Lourdes está. En el mundo está el referente al mundo, como de, ok, yo cuando tengo esa iglesia de Lourdes, yo sé a qué hace referencia el mundo, etcétera, pero también articulados en ese mismo concepto están las percepciones que yo tengo de la iglesia de Lourdes, como cómo la veo, cómo la reconozco, que también es importante, porque si no le mostraran fotos de 10.000 catedrales góticas, pues de pronto uno es capaz de reconocer la iglesia de Lourdes, por cosas que de pronto no tienen nada que ver con ser una catedral gótica, sino con ver a la gente tomando pola por ahí, cosas así, ver las montañas detrás, etcétera. Entonces, la propuesta al final es que esos tres elementos son necesarios para poder explicar qué es un concepto y poder trabajar y poder dar una teoría de cómo están estructurados los conceptos.
0: ¿Cuál fue la metodología que usó, Julián?
1: Es una hermosa pregunta para un filósofo, porque en la carrera jamás me enseñaron ningún tipo de metodología. Yo siento que en las otras carreras hay metodologías de investigación, hay metodologías para sacar datos. A nosotros solo nos hacían leer y leer y leer, y escriba texto y argumente
0: y
1: argumente.
0: Y al final también reflexionar y decir, ¿por qué tiene que haber metodología?
1: Pues para ciertas cosas son bastante valiosas. Si yo quiero hacer un ejercicio práctico, es valioso. Al final, la filosofía, que es como es el autor que yo cito en el prólogo de la tesis, dice, es uno de mis autores favoritos, que dice, este es el libro, fue divertido escribirlo, espero sea divertido de leer, espero algo de él sea cierto. Los filósofos no intentan, creo yo, probar la verdad. Los filósofos intentan, como que ven una lucecita lejos, intuyen que es la verdad y van buscando todos los argumentos para intentar acercarse, pero no es un ejercicio para mí de pruebas reales de, ok, yo voy a salir con esto y reformar el estatuto de educación, sino más bien como de, bueno, bacano intentar mostrar cómo funciona la mente,
0: sí,
1: que ya después gente que haga cosas prácticas, que fue como comenzamos, un psicólogo que se pregunta ya, ok, si la mente es así, ¿cómo hago yo para inventarme un programa para que los niños aprendan? ¿Cómo hago yo?
0: Y ya lo vamos a unir con lo que usted inició contándonos de lo que hace en el mundo real, y es, ¿cuáles son las conclusiones, aportes que usted hace desde su tesis a la comprensión del mundo, del pensamiento y de la mente? ¿Y cómo lo une usted con lo que hace hoy en día, con la inteligencia artificial?
1: Entonces, yo creo que aquí hay varios elementos chéveres que tienen que ver con que el entender cómo funciona la mente, si usted me pregunta a mí personalmente, me aporta dos cosas. Me aporta, por un lado, a nivel conceptual, poder entender qué es un concepto, y al final yo trabajo con inteligencia artificial, y digamos que los conceptos son representaciones del mundo. Las inteligencias artificiales también tienen representaciones, y ellos tienen una vaina que se llaman tokens. Y una vaina que estudié cuando dictaba filosofía de la inteligencia artificial aquí en la Nacional era precisamente, ¿un token es un concepto o no? Y la respuesta es que no, porque no tiene esta estructura tripartita, por ejemplo, que yo propongo. Entonces, una inteligencia artificial, hay cosas que no puede captar. Y eso es una de las grandes vainas que a mí me ha servido en mi carrera profesional también para poder avanzar y entender cuáles son los límites de la inteligencia artificial, qué inteligencia artificial sirve para qué contexto. Entonces, de alguna forma, entender la mente sirve muchísimo para entender este nuevo mundo de sistemas que parecen que piensan, sistemas con lenguaje, con los que nos estamos relacionando cada vez más.
0: ¿Eso realmente es inteligencia?
1: Eso
0: es más bien filosófico, ¿cierto? O
1: sea, claro, porque esa es la pregunta que yo quería hacer cuando hiciera el doctorado aquí en filosofía, solo que terminé trabajando y entonces nunca lo hice. Pero quería resolver eso, como ¿cómo se puede determinar si una inteligencia artificial es inteligente al nivel humano? Porque podríamos decir, es inteligente en la medida en que puede, no sé, cumplir objetivos. La inteligencia artificial puede cumplir objetivos. Sí, pero usted necesita que una persona le diga el objetivo. En este momento no. En este momento usted tiene inteligencias artificiales que reciben como instrucción, basado en este contexto, busca tu propio objetivo. Y ahí son inteligencias artificiales que se usan para negocios, porque así comienza todo, porque es donde está la plata, pero les ponen toda una empresa, cómo funciona la empresa, etcétera, y a partir de solo el busca tus propios objetivos, la inteligencia artificial comienza a contratar personas, monetizar, cambiar el producto, mejorar el producto, echar personas, sugerir mejoras. Entonces, a veces la inteligencia se asocia con agencia. Y justo ahora los llamamos agentes de inteligencia artificial. ¿Por qué? Porque hacen tareas, se desarrollan en entornos, pueden ser críticos frente a distintas tareas que se les pone, pueden tomar acción.
0: Entonces, ¿y cuál es ese interruptor, si se puede llamar así, que las hace tan autónomas?
1: A las inteligencias artificiales. Sí. Que a diferencia de nosotros, hay un mecanismo muy claro que uno lo puede explicar, y es, no sé cómo se dice en español, loop, pero loop es, haga de cuenta, algo que se repite y se repite y se repite y se repite. Las inteligencias artificiales para entender que cómo funcionan, son modelos predictivos. ¿Qué significa eso? Usted le escribe una frase y la inteligencia artificial lo que va a intentar hacer es continuar la frase con la frase que usted dijo. Entonces, si usted le dice hola, las primeras, el papá de ChatGPT, usted le decía hola, y el papá ChatGPT estaba en un modelo que lo único que hacía era responder ¿cómo estás? Yo muy bien, y solo seguir hasta que uno lo parara. Entonces solo seguía hablando. Así son las inteligencias artificiales actuales, solo que están organizadas para poder primero parar de hablar, o sea, como terminar eventualmente, y no responder, no seguir prediciendo lo que uno iba a decir, sino responder con estructura. Entonces, en ese contexto, uno lo que tiene que hacer para que una inteligencia de estas no pare de pensar nunca es prenderla una vez y otra vez y otra vez. Y lo que están haciendo ahorita las últimas personas de inteligencia artificial es, haga cuenta, tener un ChatGPT al que cada 5 minutos lo despiertan diciéndole, hola, este es el contexto, toma una decisión nueva. El man mira el contexto, toma una decisión, listo, lo apagan. Y esa nueva decisión se añade al contexto. Hola, es el contexto, toma una decisión nueva. Y como le están despertando todo el tiempo solo con esa instrucción, terminamos generando comportamientos que consideraríamos, por ejemplo, autónomos.
0: Bien, ¿qué opinión le merece lo que pasó con la inteligencia de Google y con la inteligencia de Facebook, que pues sus creadores dijeron, nos tocó levantarnos a la 1 o 2 de la mañana a desconectarla porque esta vaina empezó a pensar solo?
1: Me parece interesante cómo intentar entender qué significa pensar solo, porque yo creo que es una pregunta más técnica que filosófica, en el sentido de me tocaría tener muy claro qué fue lo que pasó, porque hay dos cosas. Una cosa es que una inteligencia artificial realmente esté pensando sola, y otra cosa es que a un usuario le parezca que está pensando sola. Y eso es una pregunta filosófica. Ahí sí es una pregunta filosófica, porque ahí es, usted no sabe qué está en mi mente, yo no sé qué está en su mente, yo cómo sé que usted realmente es un ser pensante, o usted cómo sabe que yo realmente soy un ser pensante. ¿Cómo sé que usted no es un robot? ¿Cómo usted sabe que yo no soy un robot? Con inteligencia artificial, yo creo que ya estamos llegando al lugar en el que pasa lo mismo. En el que cuando hay una inteligencia que está hablando y se está comunicando y parece sentir emociones, parece mostrarlas, ¿qué es lo que determina que es inteligente? Que uno como humano sienta que está frente a una inteligencia, o que hay un proceso interno que realmente lo haga inteligente. Es una pregunta filosófica que los filósofos igual estamos intentando resolver.
0: Caramba, bueno, en 30 segundos, por favor, Julián, invítenos a conocer su tesis y por qué debemos hacerlo.
1: Bueno, los invito a conocer mi tesis acerca de conceptos que se llama Impacto de la Categorización en la Estructura de los Conceptos, porque puede ser muy importante para entender cómo pensamos los seres humanos, y sobre todo en este mundo en el que estamos creando unos seres que también piensan a la par nuestra, entender cómo funciona nuestra mente es más importante que nunca.
0: Ahí sí, como dicen, estamos siendo co-creadores.
1: Co-creadores.
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0: Es Julián Felipe Arango Suárez, magíster en filosofía, hablándonos de su tesis Impacto de la Categorización en la Estructura de los Conceptos y cómo esta tesis, que escribió hace algunos años, ya desde hace años atrás, tiene relación con lo que se viene desarrollando desde hace solamente desde el 1 de noviembre de 2024, que se dio a conocer la inteligencia artificial como herramienta para el mundo moderno.
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0: En el apoyo técnico, Eliana Lucía Roan, en la realización y presentación, quienes habla Juan Carlos Blanco. Nos encontramos en la próxima oportunidad de Respuestas por Escrito, tesis laureadas y meritorias en la voz de sus autores. Hasta la próxima.
1: Muchas gracias.

0: Hasta aquí respuestas por escrito.
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4: Llega una vez más a la emisora de la Universidad Nacional de Colombia, Repertorio Musical. Este es un espacio para la música, sus momentos y compositores. Mi nombre es María Isabel Galvis y los voy a acompañar en este recorrido por obras e intérpretes de todos los tiempos. En el control técnico está con nosotros Ricardo Velázquez Restrepo. Sean ustedes bienvenidos. Abre nuestro programa una obra de Eino Juhani Rautavaara, quizá el compositor más conocido de su país, Finlandia, si hablamos de música contemporánea. Rautavaara comenzó sus estudios hacia finales de 1940 en la Academia Sibelius de Helsinki. Sin embargo, tendrían que pasar casi 14 años para que su nombre comenzara a tener eco en la escena musical europea. En 1954, su obra Requiem in Our Time le mereció un premio en una competición patrocinada por Thor Johnson, quien entonces se desempeñaba como director de la Orquesta Sinfónica de Cincinnati. Ese mismo año, el compositor comenzó estudios de composición avanzada con Arre Merikanto y atrajo la atención de Sibelius, quien lo recomendó para una beca de estudios en la Juilliard School. Así, Estados Unidos sería el escenario académico que le abriría las puertas a uno de los compositores más relevantes de la contemporaneidad. Escuchemos Concierto para pájaros y orquesta, Cantus Articus, opus 61, de Eino Juhani Rautavaara. Interpreta la orquesta de la ciudad de Helsinki con Leif Segerstam en la dirección.

De Einoyun Hani Raudavara escuchamos su concierto para pájaros y orquesta, Cantus Arcticus, opus 61, que interpretaba la orquesta de la ciudad de Helsinki con Leif Segerstam en la batuta. El compositor sueco Otto Olsson es quien llega al cierre de nuestro espacio musical. Se trata de un compositor que es también recordado como virtuoso del órgano, instrumento que había estudiado con Lagergren. También estudió composición en la Academia Real de Suecia, institución a la que luego serviría como docente. Su ejercicio compositivo, según analistas, está marcado por su fuerte conocimiento del contrapunto, combinado con una afinidad especial por la música francesa para órgano. El compositor logró entonces sintetizar un estilo que algunos han relacionado con el romanticismo tardío. Escuchemos el quinteto para piano en la mayor opus 1 de Otto Olsson. Interpreta al piano Elisif Lunden-Bergfeld con el ensamble Cuarteto Stenhammer.

0: De Otto Olsson escuchamos su quinteto para piano en la mayor opus 1. Interpretaba al piano Elisif Lundenbergfeld con el ensamble Cuarteto Stenhammer. Así, con esta pieza de 1899 finaliza este repertorio musical. Los acompañó en este recorrido por la música de todos los tiempos en el control técnico Ricardo Velázquez Restrepo. Y en la realización y conducción, María Isabel Gálvez. Continúan en la sintonía de Radio UNAL. Esta es la emisora de la Universidad Nacional de Colombia. Hasta pronto.
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El Micrologus de Disciplina Artis Musicae es un tratado de teoría musical escrito por el monje italiano benedictino Guido de Arezzo, que data aproximadamente del año 1026. En él se describe el canto llano, la práctica docente del canto gregoriano, y recoge un considerable debate sobre la composición de la música polifónica. También se detalla el uso del tetragrama, las cuatro líneas precursoras del pentagrama actual, y la asignación de nombres a las notas musicales, sentando las bases para la notación moderna y el solfeo. Fue un texto esencial en la educación musical medieval y renacentista, influyendo enormemente en el desarrollo de la teoría musical de Occidente. ...1026-2026... mil años del micrólogo sobre la disciplina del arte de la música de Guido de Arezzo.

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El tema para solo de oboe, guitarras, órgano e instrumentos de viento, Opus 21, fue compuesto por Peter Chatt en mayo de 1970. Esta pieza, por su sonido, la expresividad de los instrumentos de viento, ese bajo eléctrico que bombea y cómo los instrumentos se agrupan en bloques, nos recuerda un poco a la escuela musical de La Haya. El compositor mismo dijo que se inspiró en la canción I Feel Good de James Brown. Es por un lado un claro homenaje a la frescura y a la franqueza de la música pop y por otro una especie de declaración de guerra un poco disimulada a lo abstracto que se había vuelto el serialismo. La verdad es que la instrumentación de El Tema es bastante inusual. Lleva 4 fagotes, 5 clarinetes, 1 órgano Hammond, bajo eléctrico, 3 trombones, 3 saxofones, 3 trompetas, 3 guitarras y 1 oboe. Las partes del oboe y el órgano Hammond se amplifican y se manipulan electrónicamente. La instrumentación se divide en 2 grandes bloques de sonido que se van alternando constantemente, aunque hacia la mitad de la obra esa regla se rompe un poco. Un bloque está formado por el oboe, las guitarras y el órgano Hammond, y el otro por los instrumentos de viento, metal, de madera y el bajo. Al principio, lo que sucede es que las partes de guitarra se superponen y continúan en los episodios de los instrumentos de viento, y los instrumentos de viento madera intervienen en el otro bloque. Pero a mitad de camino, ese juego de preguntas y respuestas entre los bloques se interrumpe. El bajo se independiza, y en un movimiento continuo, casi como un boogie-woogie vanguardista, se enzarza en un duelo con el oboe. El oboe, por su parte, sopla sus notas amplificadas y multifónicas contra un telón de fondo de notas rápidas y repetitivas en staccato de los instrumentos de viento madera, hasta que ese movimiento frenético se detiene. Escuchemos entonces de Peter Chatt, Tema para oboe solo, guitarras, órgano e instrumentos de viento, Opus 21. Interpreta Han de Vries en el oboe y el conjunto Blazer de Holanda bajo la dirección del propio compositor. Grabación realizada el 5 de julio de 1970.

Finaliza de Peter Chat, tema para oboe solo, guitarras, órgano e instrumento de viento, Opus 21. La interpretación corrió a cargo de Han de Vries en el oboe y el conjunto Blazer de Holanda, bajo la dirección del propio compositor. Grabación realizada el 5 de julio de 1970. Ahora vamos con la obra Para ti, Opus 22, compuesta entre 1970 y 1972. Esta pieza también tiene una instrumentación de lo más extravagante. Soprano, 6 guitarras eléctricas amplificadas, 4 pianos, 2 órganos electrónicos, 3 bajos, 6 trompos musicales de tamaño humano y, por supuesto, electrónica. Según Chat, la obra describe el gran dilema de nuestro siglo, la elección entre el placer y la crítica. Y para explicarlo se apoya en un texto del poeta británico Adrian Mitchell. El verso de Mitchell, como un documento de su época, es un grito profundo de la gente de 30 y tantos de aquellos años, un poco comprometidos, un poco hedonistas. Escuchen lo que dice. La guerra nos ha enloquecido. Mi amor, están tratando de volvernos locos. Nos avergonzamos por lo que ha ocurrido. Nos habíamos graduado en vergüenza. Pero también queremos vivir. Quiero pasar mi vida construyendo poemas o haciendo el amor libremente. Claro, es una denuncia, al más puro estilo hippie, de un tiempo que parecía de locos. Esta pieza, aparentemente, también debe entenderse como parte de ese proceso de concienciación musical que llevó al compositor y crítico Les Van Delden, para la gran furia de Chat, por cierto, a hacer años después un comentario algo tendencioso sobre la sorprendente conversión de Chat a la tonalidad. Sin embargo, lo tonal aquí es solo el estribillo Mi amor, que resuena 6 veces como si fuera un ritornelo. En el resto de la obra hay muy poca fuerza de gravedad tonal, pero la claridad de su estructura compensa con creces esa falta de un punto de apoyo melódico. La primera parte de la poesía da paso al evento 1, un intermezzo musical que arranca con el sonido enloquecido y zumbante del primer trompo. Después de la segunda parte del texto y la repetición del estribillo, llega el evento 2, otro intermezzo musical donde, de nuevo, el trompo es el protagonista. El evento 3 continúa tras la tercera parte del texto, pero esta vez con 4 trompos. La soprano es acompañada por un montón de figuras que suenan como un perpetuum mobile, con indicaciones como consentimiento patético, irascibilidad o listo para la camisa de fuerza. Para el carácter tan teatral y desatado de esta obra, es perfecto que los instrumentistas puedan improvisar siguiendo ciertos modelos, como ya vimos en trabajos anteriores de Peter Chat. La composición avanza de forma implacable hasta que el conjunto se va desvaneciendo lentamente después del sexto estribillo. Mientras tanto, la cantante cuenta hasta 11, para terminar con un reflexivo: temo que me esté volviendo loca. Escuchemos entonces del compositor neerlandés Peter Chat, Para ti, Opus 22, para mesotrompo.

soprano, 6 guitarras eléctricas amplificadas, 4 pianos, 2 órganos electrónicos, 3 bajos, 6 trompos musicales de estatura humana y electrónica. La interpretación es de la mezzosoprano Lucia Meusen y el conjunto Música de Gala Holandés, bajo la dirección de Kenneth Montgomery. Grabación realizada el 21 de julio de 1981 en el Concertgebouw de Ámsterdam.

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1: Finaliza del compositor neerlandés Peter Chat. Para ti, Opus 22. Para mezzosoprano, 6 guitarras eléctricas amplificadas, 4 pianos, 2 órganos electrónicos, 3 bajos, 6 trompos musicales de estatura humana y electrónica. La interpretación era de la mezzosoprano Lucia Meusen y el conjunto Música de Gala Holandés, bajo la dirección de Kenny Montgomery. Grabación realizada el 21 de julio de 1987 en el Concertgebouw de Ámsterdam. Cambiando un poco de registro, en la polonesa Opus 29, Peter Chat expande sus horizontes en el terreno de la música de cámara. Aquí, la profunda conexión de Chat con la tradición vuelve a ser el centro de sus exploraciones musicales, pero ya no en forma de citas o collage. Ahora, la integración de aspectos históricos en su propio lenguaje musical es lo principal. Chat dedicó la polonesa Opus 29 a su padre en 1981, quien, según él, me ha fomentado el amor por la música de piano. Un hombre que arriesgó su vida y la de su familia en la resistencia contra los nazis y que en las noches interpretaba a Chopin. La polonesa, encargada por el gobierno holandés y curiosamente por el propio Frédéric Chopin, en un sentido simbólico, claro, es un ejemplo clásico de música que habla sobre otra música. Aunque el tempo, los compases y la estructura rítmica no son exactamente los de una polonesa en el sentido estricto, la obra es un homenaje absolutamente formidable al estilo brillante y complejo de Chopin al piano. Con sus arabescos virtuosos, esas amplias cadenas de acordes, las figuras de arpegios y esas octavas impelentes tan típicas de la polonesa. Todos estos elementos parecen encajar a la perfección con el dinamismo drástico del propio estilo pianístico de Chat. Aquí, la figura característica del trémolo aparece en los puntos dramáticos clave. Y estos más tarde, en su última gran contribución a la literatura del piano, los estudios para piano y orquesta, también jugarían un papel fundamental. Peter Chat escribió esta pieza bajo la influencia de lo que pasó en el astillero Lenin de Gdansk. Allí, una huelga de obreros en 1980, liderada por el electricista y sindicalista Lev Wałęsa, provocó unas protestas populares que a ambos lados de la cortina de hierro terminarían causando la caída del dominio soviético. Así que esa indicación de tempo alegro, furioso e apasionado al inicio debe verse como un gesto de solidaridad con el pueblo polaco. Escuchemos entonces Polonesa para piano Opus 29, en interpretación de Jakub Bogart, grabación realizada el 6 de mayo de 1990 en los estudios de la Asociación Holandesa de Radio Cristiana.

Jacob Bogart interpretaba la polonesa para piano Opus 29 de Peter Chat, grabación realizada el 6 de mayo de 1990 en los estudios de la Asociación Holandesa de Radio Cristiana. Y hasta aquí el séptimo programa dedicado al compositor Peter Chat. Los textos que aparecen en esta edición pertenecen al análisis musical que Bas van Putten escribió para la publicación de la obra completa del compositor holandés realizada por Radio Nederland Peter Donrep en abril del año 2006. La música está publicada por el sello Radio Netherlands Music. Estuvimos en el servicio técnico Lina María Cabrejo, en la presentación Juan Carlos Blanco y en la programación Pedro Salazar Díaz. Continúen en sintonía.

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0: Oyentes de la Radio UNAL, sean bienvenidos y bienvenidas a Debates de País, el programa de la Facultad de Derecho, Ciencias Políticas y Sociales de la Universidad Nacional de Colombia, donde analizamos en profundidad y con rigor académico temas coyunturales de interés para la ciudadanía. Hoy vamos a conversar sobre el libro Fuerzas y Formas, ensayos de anarquismo postestructural. Esta es una publicación que fue presentada en 2025 y que compila textos de análisis basados en lecciones aprendidas por las y los estudiantes de la asignatura Teorías del Poder y en algunas investigaciones que se han adelantado por parte del Grupo de Investigación en Teoría Política Contemporánea Teopoco de la Facultad de Derecho, Ciencias Políticas y Sociales. Esta publicación propone una reflexión crítica acerca del poder, la autoridad y las formas contemporáneas de dominación desde una perspectiva post-anarquista. Para abordar este tema, hoy nos acompaña el profesor Iván Darío Ávila. Él es doctor en filosofía, magíster en filosofía y estudios culturales, politólogo, investigador del Grupo de Investigación en Teoría Política Contemporánea Teopoco y profesor del Departamento de Ciencia Política y, por supuesto, pues autor del libro. Bienvenido, profesor Iván Darío. Gracias por acompañarnos.
1: Hola, Ángela. Gracias por la invitación. Un saludo para ti y para todas las personas que nos están escuchando.
0: Profesor, ¿cómo nació esta idea de escribir el libro Fuerzas y Formas, ensayos de anarquismo postestructural? ¿Cuáles fueron esas motivaciones que dieron vida a este libro?
1: Bueno, Ángela, en realidad este libro es una compilación de ensayos, como el subtítulo del texto lo indica. Pero el texto central, que es el primer capítulo, es producto de una estancia de investigación postdoctoral en el marco de una convocatoria que realizó MinCiencias, antes Colciencias. Y también ese primer texto, pero no solo ese primer texto, otros textos de la compilación son fruto de la experiencia de uno de los cursos que he tenido a mi cargo en el programa de Ciencia Política, que es el curso de Teorías del Poder. Y también, como indicaste, hay algunos resultados de investigación que se asocian con mi trabajo de investigación en el marco del grupo Teoría Política Contemporánea. Y bueno, el libro también contiene algunos textos en género más que ensayístico, aforístico, análisis de coyuntura, y eso hace la lectura un poco más ligera, ¿no? Que el hecho de que el libro mezcle diferentes géneros literarios.
0: En conversaciones previas a hacer este programa, hablábamos con el profesor Iván Darío que, a pesar de que el libro se consta de varios ensayos, pues hay uno que es clave. Yo quisiera que comenzáramos por ese tema, profesor Iván Darío, de qué se trata ese primer ensayo, cuál es la temática y cómo aterrizarlo a la realidad actual de nuestro país.
1: Sí, en realidad el primer ensayo es el ensayo que ocupa la mayor parte del libro, casi la mitad del libro, y es el que es, en sentido estricto, producto de la estancia de investigación postdoctoral. Ese ensayo tiene como objetivo central elaborar una analítica del poder posantropocéntrica y posantropocénica. Eso suena un poco extraño, un poco entreverado, pero en realidad es mucho más sencillo de lo que parece. Ese texto parte de la tesis, de la idea de que el problema del poder es el problema central de la ciencia política. Y eso es todo un debate. Hay quienes dicen que el problema central de la ciencia política es el problema del Estado, otras personas dicen que es el sistema político. Yo soy de quienes piensan que el problema central de la ciencia política es el problema del poder. Y por eso ese primer ensayo inicia con todo un recorrido por dos corrientes que han sido fundamentales en el abordaje del poder, que son el pluralismo en ciencia política y la sociología y la ciencia política de las élites. El pluralismo, al abordar el poder, pone el énfasis en la pluralidad, de ahí su nombre, en la pluralidad de las relaciones de poder o influencia que acontecen en el espacio social y que están más o menos dispersas o más o menos concentradas. Mientras que la sociología y la ciencia política de las élites, en su abordaje del poder, pone el énfasis en el tema de la dominación y más aún en las estructuras de dominación. Respecto a esas corrientes, que fueron dominantes, sobre todo durante el siglo XX en ciencia política, surgen otras corrientes que yo denomino en el texto enfoques estratégico-relacionales, que conllevan una concepción más bien energética del poder. Es decir, el poder se entiende como campos de fuerzas, como energías sociales en movimiento, que a su vez son campos de estructuración. Eso permite abordar tanto el movimiento de las relaciones de poder, ¿no? La parte dinámica de las relaciones de poder, como sus resultantes, que serían las estructuras, entre otras cosas, las estructuras de dominación. Solo que esas estructuras de dominación siempre estarían en permanente proceso de estructuración. Bueno, estos últimos enfoques son los que a mí me interesan particularmente, pero yo encuentro allí un inconveniente, un problema, que fue justamente el problema, mi problema de investigación. El problema es que esos enfoques no se han empleado para abordar relaciones de poder más allá de lo humano, más allá de lo humano. Y esto es algo particularmente relevante en la actualidad porque nos encontramos hoy en un contexto de crisis socioecológica. Y ese contexto de crisis socioecológica es un contexto, en primer lugar, de crisis del antropocentrismo, es decir, entra en crisis esa vieja idea de que el ser humano o determinada concepción de lo humano ocupa el centro del universo y es el fundamento para nuestros análisis y el fundamento de la acción. Entonces, en el contexto de crisis socioecológica, se experimenta una crisis a su vez del antropocentrismo, pero además en este contexto de crisis socioecológica aparecen conceptos como el de antropoceno. ¿Y qué nos dice el concepto de antropoceno? Que hoy en día los seres humanos nos hemos convertido en una fuerza geológica, en una fuerza telúrica, es decir, en una fuerza capaz de remodelar el planeta entero. Tanto así, precisamente, que según investigadores como Paul Crutzen y Eugene Stormer, que han popularizado el concepto de antropoceno, nos encontraríamos en una nueva época geológica que ya no sería el Holoceno, sino precisamente el Antropoceno. Entonces, eso a mí me conduce, todo esto, todo este contexto de crisis socioecológica y estas reflexiones emergentes y en relación con el problema del poder, todo esto me conduce a mí a buscar referentes no antropocéntricos, los mismos orígenes del pensamiento político moderno occidental y también en los orígenes de la sociología. Y allí hay autores históricamente poco trabajados, como Gustav Landauer, un autor anarquista, como Gabriel Tarde, y los conecto con autores y autoras más bien contemporáneos, como Michel Foucault, Donna Haraway, Gilles Deleuze y Félix Guattari. Con esto intento demostrar que los vínculos sociales y más aún las relaciones de poder que son tan importantes para la ciencia política siempre han sido más que humanas. ¿Esto qué nos permite? Pues nos permite justamente analizar los vínculos sociales y las relaciones de poder entre seres humanos y animales no humanos, o con plantas, o con objetos técnicos, etcétera, etcétera, etcétera.
0: Otro de los ensayos que ocupan un lugar muy importante en este libro se titula Entre el ethos del miedo como medio de pacificación y la aceptación de la violencia constitutiva para la construcción de órdenes de paz. ¿Qué nos podría decir, profesor, este texto sobre la violencia en Colombia, especialmente por su persistencia en la actualidad?
1: Bueno, ese texto también parte de una tesis, de una idea central, y es que la mayoría de análisis en ciencia política abordan el tema de la violencia política, pero no el tema de la politicidad de la violencia. Entonces, cuando hablo de la violencia política, me refiero a un tipo de violencia relacionada con el Estado, con los partidos políticos, con los movimientos sociales, etcétera, etcétera, etcétera. Todo eso se ha abordado bastante en las investigaciones en ciencia política, pero no se ha abordado como tal, en sentido estricto, la politicidad de la violencia, es decir, la violencia como algo inherentemente político. Y si el punto de partida, como dije anteriormente, es que la ciencia política se ocupa fundamentalmente del problema del poder y de las relaciones de poder, entonces abordar la violencia como algo inherentemente político implica comprender a la violencia como un tipo de poder, como un ejercicio de poder, que básicamente se define por su hacer, por lo que hace. ¿Y qué es lo que hace? Vencer resistencias. Esa es la tesis a nivel teórico del texto. Ahora, esto tiene una serie de implicaciones prácticas y que tienen mucho que ver, por supuesto, con nuestra realidad colombiana. Algunas de las implicaciones son que abordar la violencia en su politicidad inherente permite abordar el tema de la pluralización contemporánea de la violencia. Hoy se habla de violencia de género, de violencia epistémica, de violencia armada, de violencia simbólica, de violencia estructural, de violencia vicaria, de violencia intrafamiliar, etcétera, etcétera, etcétera. El tema de la violencia ha experimentado una suerte de pluralización. Este concepto inherentemente político de violencia permite abordar esa pluralización de la violencia, pero además permite abordar la violencia en clave no moralista. ¿Por qué? Porque cuando decimos que la violencia es una fuerza social, un tipo de poder, un ejercicio de poder, pues es algo constitutivo de las relaciones sociales. Y al ser algo constitutivo de las relaciones sociales, no es necesariamente algo negativo. Ahora, todo esto lo desarrollo bastante bien en el texto, pero me interesan las conclusiones prácticas de estos planteamientos. La primera gran conclusión es que la violencia, entendida en su politicidad inherente como un ejercicio de poder, como toda una fuerza social o un conjunto de energías sociales, la violencia, si entendida, da lugar a órdenes de la violencia, a órdenes enteros producto de la violencia. Y particularmente en Colombia, esta es la otra gran conclusión, en Colombia, la violencia, si entendida, se ha convertido no en una fuerza importante, sino más aún en una fuerza rectora, es decir, en una fuerza que es capaz de reforzar y de reproducir ciertos fenómenos como el racismo estructural, el extractivismo, entre muchos otros. Y esto conlleva la configuración de lo que ahí en el texto denomino un ethos del miedo, implica la configuración de un ethos del miedo, es decir, en la instauración del miedo como un afecto fundamental, no como un afecto más, sino como un afecto político fundamental asociado a la continua determinación de enemigos internos. Estas son algunas de las principales conclusiones del texto, ya en términos más prácticos.
0: Este libro, profesor, es muy interesante porque abarca diversos temas, todos por supuesto aterrizados a la realidad, como el profe nos viene contando. Y quisiera que paráramos un momento en el tema de las relaciones de poder entre humanos y animales. Hay uno de estos ensayos que toca específicamente este tema y que de cierta manera pues es innovador al guardar una relación directa con el fortalecimiento de todos estos movimientos animalistas en el Congreso de la República. ¿Cuáles fueron esas conclusiones específicas, profesor Iván, sobre ese tema?
1: El texto aporta algo que en realidad es un aporte de los propios movimientos animalistas y que, como bien indicas, ha tenido y está teniendo implicaciones en las instituciones estatales, particularmente en el Congreso de la República. ¿Cuál es el gran aporte, este concepto que ha sido un gran aporte de los propios movimientos animalistas y que también es un aporte del texto que se conecta con la actividad de los movimientos animalistas? El aporte es el concepto de especismo entendido como todo un orden de poder. Entonces quiero hacer énfasis en eso. El texto, de la mano de la actividad de los movimientos animalistas y por lo tanto de la mano de sus aportes, elabora el concepto de especismo como todo un orden de poder. Hoy en día se habla, por ejemplo, de patriarcado, heteropatriarcado, sistema de género, sistema sexogénero, también se habla de racismo estructural, de racismo sistémico o de colonialidad del poder. Todos esos conceptos son conceptos

0: técnicos, biológicos, físicos y diferentes formas de sociabilidad y socialización, pero que cuya particularidad es que produce y reproduce la dominación animal, es decir, la explotación, la subordinación, la sujeción y la exclusión animal. Y bueno, abordar así el especismo, pues tiene implicaciones concretas ya para la práctica política. Por ejemplo, esto permite entender la relevancia de plantear que los animales no humanos han sido y siguen siendo víctimas y más aún supervivientes del conflicto armado en Colombia, pero también permite entender que hay una guerra, no solo que la guerra tiene efectos sobre los animales no humanos, sino que hay una guerra directa contra los animales no humanos que se conecta con los efectos de la guerra en Colombia sobre los animales no humanos. Toda esta reflexión también tiene implicaciones sobre el tema de la ciudadanía. Se abre la pregunta sobre si es, por ejemplo, posible y deseable la ciudadanía animal, concederles o reconocerles más bien derechos básicos a los animales no humanos, como el derecho a la vida, el derecho a la libertad y el derecho a la integridad corporal, tanto física como mental. Y bueno, se abren también muchas otras interrogantes propiamente políticas, y más aún en relación con el asunto de la democracia, como por ejemplo, ¿cómo podría ser la participación de los propios animales no humanos en la medida en que reconozcamos que tienen sistemas semióticos complejos, es decir, formas complejas de comunicación, y que eso debería incidir en la manera en que comprendemos no solo el ejercicio, la práctica de la democracia, sino las propias instituciones democráticas? Entonces, toda esta reflexión sobre el especismo como orden del poder, toda esta reflexión sobre la dominación animal, pues tiene implicaciones muy concretas sobre la manera en que nos relacionamos con los animales no humanos, con los demás animales, y cómo eso podría transformar la democracia en nuestro país y en el mundo.
1: Como lo decíamos, son muchos los temas de coyuntura que abarca este libro, pero yo quisiera, profesor Iván, que usted nos hablara de los que se nos están quedando en este momento por fuera y que usted considera claves para el momento que está viviendo Colombia en este momento y pues para que nuestros oyentes y las personas que se animen a consultar el libro pues puedan darle otra mirada a esas temáticas.
0: Claro que sí, Ángela. El texto tiene una reflexión que a mí me parece particularmente importante, que es la reflexión sobre el Estado colombiano. ¿Qué forma tiene el Estado colombiano? O, para decirlo en términos más técnicos, ¿cuál es la forma Estado del Estado colombiano? Y la tesis que yo avanzo allí es que el Estado colombiano es un Estado narcoparamilitar. O sea, cuando hablamos del Estado colombiano en términos de su forma, ¿cuál es la forma Estado? La tesis que aparece es que nuestro Estado es un Estado narcoparamilitar. ¿Por qué un Estado narco? Narco porque está embebido en toda una economía no solo marcadamente rentista, sino en un rentismo además que es indisociable del narcotráfico. Pero además el Estado colombiano está embebido y condicionado y depende de toda una narcocultura que se expresa de manera territorializada. Pero adicionalmente el Estado colombiano también es un Estado que tiene instituciones, formas burocráticas e instituciones que están completamente permeadas por las dinámicas del narcotráfico, o no completamente, pero sí profundamente permeadas por las dinámicas del narcotráfico. Entonces, allí digo que el Estado colombiano es inherentemente, tal y como existe al día de hoy, un narcoestado. Pero además no solo se trata de un Estado narco, sino narcoparamilitar. Y con esa idea lo que quiero comunicar, transmitir, es que es un Estado que todo el tiempo adelanta, lleva a cabo una acción de corte contrainsurgente. Pero contrainsurgente no en el sentido de que reaccione a las prácticas insurgentes, sino que es acción en sentido estricto. Es decir, el Estado colombiano está permanentemente intentando determinar enemigos internos y gestionar el miedo. De ahí que esto se relacione con esa idea que mencioné hace un momento, de que la violencia en Colombia no es una fuerza más, sino una fuerza rectora. Entonces, la dimensión paramilitar del Estado colombiano consiste en que lleva a cabo una acción contrainsurgente permanente que no es la mera reacción a las acciones o actividades insurgentes. Y bueno, el planteamiento grueso aquí es que esta forma de Estado que es Colombia, así caracterizada, entra en crisis con la pandemia y con el estallido social. Y lo que planteo es que no hemos salido de esa crisis. Nos encontramos hoy viviendo esa crisis, aunque haya habido un cambio de gobierno. Eso implica ciertas transformaciones, pero no ha habido un cambio como tal en la forma de Estado. Seguimos viviendo en un Estado narcoparamilitar y por lo tanto

0: Se trata de un momento crítico en el sentido en que aún lo viejo no ha muerto y pues lo nuevo no ha nacido, no ha llegado a la existencia en sentido estricto. Yo creo que ese es uno de los aportes también más relevantes del libro.
1: Como autor y como investigador, profe, ¿qué le gustaría que se llevaran los lectores después de leer este libro?
0: Bueno, pues muchas cosas, pero una que me parece que es crucial es entender que la violencia no es simplemente una fuerza destructiva. La violencia es una fuerza creativa y crea auténticos órdenes de la violencia. Y salir del estado de guerra perpetua en el que ha vivido Colombia a lo largo de su historia implica comprender eso, implica comprender la violencia como una fuerza rectora y los diferentes órdenes de la violencia que está configurada. Pero también me parece particularmente relevante la idea de que la política y las relaciones de poder no tienen que ver exclusivamente con los seres humanos, también tienen que ver con otros seres y otras entidades, los animales no humanos, las plantas, los objetos técnicos, por ejemplo, esto adquiere una importancia particular en este escenario en el que se está hablando tanto de inteligencia artificial. Entonces, también quisiera que se llevaran esa idea de que la ciencia política es una ciencia que se puede ocupar también de relaciones sociales y particularmente de poder que competen no solo a los seres humanos, sino también a otras entidades y a otros modos de existencia, a otros seres vivos.
1: ¿Dónde podemos encontrar el libro, profesor, para quienes han escuchado este programa y les hemos dejado esa semillita de quiero buscar y leerlo?
0: El libro se encuentra en las principales librerías del país. Fue publicado con la editorial Desde Abajo, entonces se puede encontrar directamente accediendo a la página web, al sitio web de Desde Abajo, pero también se encuentra en librerías reconocidas como la librería Lerner, entre otras.
1: Bueno, pues es el análisis y las reflexiones que hace el profesor Iván Darío Ávila, doctor en filosofía, magíster en filosofía y estudios culturales, politólogo, investigador del grupo de investigación en teoría política contemporánea Teopoco, profesor de la Facultad de Derecho y autor de este libro del que hemos hablado hoy, muy interesante y pues que le hacemos la invitación a nuestra audiencia para que se animen, lo busquen, lo consulten y le puedan dar otra mirada pues a todos estos temas de actualidad. Es el libro Fuerzas y Formas, Ensayos de Anarquismo Postestructural. Profesor Iván Darío, muchas gracias por habernos acompañado y por este tiempo, estas reflexiones tan valiosas.
0: Muchas gracias a ti, Ángela. Todo un gusto. Un abrazo.
1: Este programa se emitió bajo la dirección del profesor Andrés Abel Rodríguez Villabona, la coordinación editorial de los profesores Diana del Pilar Colorado, Alejandro Lozano y Víctor Manuel Cáceres. En la producción estuvo el equipo de Radio UNAL y en la locución Ángela Sánchez. Gracias por su amable sintonía. Hasta nuestra próxima emisión.

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Debido a la falta de archivos históricos, se sabe muy poco sobre la juventud del compositor John Dowland. Algunos historiadores afirman que nació en 1563 cerca de Dublín, otros que nació en Westminster. Sin embargo, no se ha encontrado evidencia de su lugar exacto de nacimiento ni de dónde pasó su infancia. Los relatos de su vida comienzan en 1580, cuando fue enviado a París para servir al embajador en la corte francesa. Dowland regresó a Inglaterra y en 1588 fue admitido en el programa de licenciatura en música de la Christ Church de Oxford. En 1594 solicitó sin éxito el puesto de laudista en la corte inglesa, pero fue acogido por el rey Cristian IV de Dinamarca. Aún así, Dowland continuaba publicando su música en Londres, tanto que el rey terminó por molestarse cada vez que Dowland se ausentaba y fue despedido en 1606. En 1612 comenzó a tocar en la corte del rey Jacobo I de Inglaterra, donde permaneció hasta su muerte en 1626. La mayoría de las obras de John Dowland son canciones tradicionales para laúd y dúos para viola, con acompañamiento de laúd. A menudo se lo cita como el autor del excepcionalmente famoso First Book of Songs, publicado en Londres en 1597. Muchos críticos coinciden en que es una de las obras más importantes en la historia del laúd. Dowland publicó dos libros más de canciones, uno en 1600 y otro en 1603. Muchos estudiosos creen que la última colección publicada de John Dowland, Un consuelo para peregrinos, fue sin duda su mejor obra. Aunque se desconoce la fecha exacta de su muerte, fue enterrado en la iglesia Santa Ana de los Frailes Negros de Londres, el 20 de febrero de 1626.

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2: Bienvenidos al informativo de Radio Francia Internacional, 2 de la tarde en París, 26 de mayo, con Alexandre Cayuela en los controles a titulares.
3: Paola Ariza.
2: Tambalea la esperanza de un acuerdo de paz. Mientras continúan los diálogos entre Washington y Teherán, Estados Unidos lanzó un sorpresivo ataque a las instalaciones de misiles en el sur de Irán, rompiendo con el alto al fuego, a la vez que Israel amenaza con más ataques en Líbano. Cuarta semana de protestas en Bolivia. Este lunes terminó con choques entre la policía y los manifestantes, a la vez que el mandatario Paz intenta calmar las aguas anunciando la reducción de su salario al 50%. Conectaremos con nuestra corresponsal. Ola de calor precoz en Europa. Reino Unido rompe récords con más de 34 grados y en España se registraron 38 temperaturas inéditas, que en Francia ya dejan varias víctimas mortales. 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Tambalea la esperanza de un acuerdo de paz en Oriente Medio. Mientras continúan los diálogos entre Washington y Teherán, Estados Unidos lanzó un sorpresivo ataque a las instalaciones de misiles en el sur de Irán, algo que rompe con el alto al fuego y pone en duda los avances en las negociaciones para dar fin a la guerra que las partes habían anunciado. De hecho, la prensa estadounidense y medios iraníes habían filtrado detalles de lo que sería un futuro acuerdo de paz. Las esperanzas también se han visto frustradas por el llamado del ejército israelí a evacuar en el sur de Líbano en previsión de nuevos ataques contra el grupo proiraní Hezbollah. Por su parte, Washington dice seguir negociando. El secretario de Estado Marco Rubio anunció durante una visita a India que aún era posible llegar a un acuerdo con la República Islámica, mientras asegura que el Estrecho de Hormuz deberá abrirse de una forma u otra.
4: Los estrechos deben estar abiertos. El de Hormuz se abrirá de una forma u otra. Lo que está sucediendo allí es ilegal, insostenible para el mundo entero, es inaceptable. Ningún país apoya esto. Los rusos no apoyan un sistema de peaje, los chinos tampoco. No hay un solo país en el mundo que apoye un sistema de peaje, excepto el régimen iraní.
2: Eran las palabras de Rubio desde Nueva Delhi, donde participó en una reunión con líderes de India, Australia y Japón, quienes anunciaron nuevos proyectos de cooperación en materia marítima y de minerales críticos, en lo que supone la reactivación de su alianza Quad, algo que no gusta mucho a China. Los detalles con Manu Terradillos.
5: Tras un inicio de mandato de Donald Trump en el que la alianza Quad quedó relegada a un segundo plano, a diferencia de la importancia que le concedió su predecesor Joe Biden, ahora Washington vuelve a colocar en primera línea este grupo de aliados que integra con Australia, Japón y la India. Su reactivación no tendrá inicialmente un foco en la colaboración militar, pese a que sí compartirán tareas de vigilancia marítima. Más bien, sus prioridades serán económicas y geopolíticas. En el primer aspecto, los cuatro aliados aportarán conjuntamente información en tiempo real del tráfico comercial. Y sobre todo, cooperarán para asegurar el suministro de minerales críticos esenciales para las nuevas tecnologías. Además, el Quad servirá de pie a Washington para mejorar su presencia en el Pacífico Sur. De hecho, los integrantes ya están colaborando en el desarrollo portuario de Fiyi, nación insular clave en la región donde China lleva tiempo extendiendo su influencia. Una serie de objetivos que hacen que Pekín mire con recelo este grupo conocido como Quad, especialmente después de que el secretario de Estado estadounidense, Marco Rubio, dijese en Nueva Delhi que sus socios comparten valores sólidos como democracias fuertes.
2: Gracias, Manu. Y la presidenta de la Comisión Europea, Ursula von der Leyen, visita Lituania y se espera que el bloque se involucre más en la defensa del flanco este de la Unión Europea ante la amenaza rusa y los drones de origen desconocido cuyos vuelos se atribuyen a Moscú. Von der Leyen realiza esta visita junto al comisario europeo de defensa, Andrius Kubilius, para reunirse con los líderes de los países bálticos, informa Asbel López.
4: La presidenta de la Comisión Europea y el máximo responsable de la defensa de la Unión Europea se reunirán con los presidentes de Lituania, Estonia y Letonia con dos objetivos, uno específico y otro más amplio. El primero, mejorar las capacidades de defensa y respuesta ante las incursiones de drones en el espacio aéreo de la región. Esta necesidad quedó patente después de que Lituania y Letonia tuviesen que declarar recientemente alertas de seguridad en sus países por amenazas de aeronaves no tripuladas. El fin último es desarrollar las capacidades antidrón del flanco oriental de la OTAN. Además, de manera más global, el encuentro pretende sentar las bases para mejorar las capacidades defensivas de los países bálticos, fortalecer la industria de defensa europea que permita una menor dependencia de proveedores como Estados Unidos y proteger las infraestructuras críticas. La semana pasada, Ursula von der Leyen ya apuntó al origen de sus inquietudes en sus redes, asegurando que las amenazas públicas de Rusia contra los estados bálticos son inaceptables.
2: Cuarta semana de protestas en Bolivia. Una manifestación en La Paz terminó en choques con la policía este lunes tras un intento por calmar las aguas del presidente boliviano Rodrigo Paz, quien anunció que bajará a la mitad su salario. Los manifestantes rechazan la política económica liberal del mandatario de derecha, le exigen aumentos salariales y lo culpan de la distribución de gasolina de mala calidad que dañó miles de vehículos. Los detalles desde La Paz con nuestra corresponsal Gabriela Orozco.
6: En su discurso por la celebración del primer grito libertario de América Latina, ocurrido en Chuquisaca hace 217 años, y cuando el gobierno atraviesa una de sus peores crisis, el presidente Rodrigo Paz hizo una autocrítica.
7: Y tal vez lo digo con la mayor humildad, nos hemos descuidado en generar un gobierno que sea amplio. Y yo no tengo temor de decir, nos faltó espacio o entender la diferencia e incluir esa diferencia en la unidad de la patria y del gobierno.
6: El primer mandatario anunció también que él y sus ministros se reducirán su salario en un 50% e impulsarán una ley de exención de impuestos a los sectores más afectados por la crisis económica. Sin embargo, quienes protestaron en las calles expresaron ya no confiar en él.
8: Hemos visto que se están reduciendo sueldos, salarios, pero ya no confía el pueblo. Entonces, la única petición de la población es la renuncia.
6: La ciudad de La Paz fue nuevamente escenario de masivas marchas de protesta en contra del gobierno, pero también de enfrentamientos entre, por un lado, campesinos, mineros, fabriles y otros sectores sociales, y por el otro, la policía. En La Paz, Bolivia, Gabriela Orozco, Radio Francia Internacional.
2: Gracias, Gabriela. Y saltamos a Colombia, que este domingo celebra elecciones para elegir presidente y vicepresidente por los próximos 4 años. Aunque son más de 10 candidatos, las encuestas le apuntan a 3 favoritos. Por el partido oficialista de izquierda, el senador Iván Cepeda se posiciona en primer lugar y por el ala de la derecha está el abogado Abelardo de la Espriella y la conservadora Paloma Valencia. Pero, ¿qué dicen los jóvenes? A nuestra corresponsal en Bogotá, Diana Jayón, habló con aquellos que votarán por primera vez.
9: A pocos días de las elecciones presidenciales del próximo 31 de mayo, miles de jóvenes en Colombia se preparan para votar por primera vez. Para muchos de ellos, la jornada representa la oportunidad de participar activamente en las decisiones que marcan el futuro del país, en especial aquellas que consideran más urgentes, como lo destaca la joven estudiante Mariana Costa.
10: Espero que traten el tema de seguridad en el país con mucha más seriedad.
9: Martín Arevalo, estudiante de Relaciones Internacionales y quien por primera vez acudirá a las urnas, siente que tras meses de violencia electoral y campañas agresivas, el ejercicio democrático genera una enorme presión para los colombianos.
11: Para mí se convierte en un reto, ya que pues como es la primera vez votando, siento que hay una presión y pues demasiada información, opiniones y mucha polémica alrededor de todo este tema de las elecciones.
9: Temas como el empleo, la educación, la seguridad y el costo de vida aparecen entre las principales preocupaciones de los jóvenes, así como la polarización que existe en el país, como lo señala el universitario Daniel León.
12: Independientemente de quién gane las elecciones, considero que la polarización política va a continuar. Creo que Colombia sigue manteniendo pues un enfoque muy primitivo frente a esa dicotomía de los buenos y los malos en la política.
9: En Colombia, el voto joven podría tener un papel decisivo en estas elecciones, especialmente en un escenario marcado por el alto número de ciudadanos indecisos. Desde Bogotá, este fue un informe de Diana Jayón para Radio Francia Internacional.
2: Gracias, Diana. Y regresamos a Europa, donde el calor precoz no da tregua. Ayer los termómetros de Reino Unido rompieron récords con más de 34 grados. Se registraron 38 grados en España. Temperaturas inéditas para un mes de mayo, pero que podrían ser habituales en las próximas décadas a causa del cambio climático causado por el exceso de CO2 en la atmósfera. Esta ola de calor precoz afecta también a Francia, donde se registran varias víctimas mortales. Informa Rafael Morán.
13: La ola de calor precoz que se estanca en varios países europeos pone en alerta a varios departamentos en Francia. En el oeste del país, una región acostumbrada a un clima templado, los hospitales reciben a numerosas personas mayores deshidratadas y se pronostican hasta 35 grados Celsius hoy. El gobierno francés indicó que 7 personas fallecieron directa o indirectamente por el calor, 5 de ellas por ahogamiento en ríos y 2 durante eventos deportivos. Las altas temperaturas causaron también una alerta ambiental por contaminación atmosférica en 2 regiones y deja desamparados a algunos alcaldes como Jennifer Loriot, edil de un pequeño municipio de Normandía en el norte de Francia, donde el asfalto se derritió por el calor.
14: Nunca había visto algo así, charcos de asfalto fundido, las carreteras están brillosas y son muy peligrosas. Hay que reducir la velocidad de 90 a 30 kilómetros por hora. Las autoridades cerraron las carreteras finalmente. Actualmente mi auto hace 38 grados y 31 afuera. Usualmente en esta época solemos tener 20 o 24 grados de temperatura. Hay un verdadero problema climático, pero a nuestra escala no podemos hacer gran cosa.
13: Esta es excepcional cúpula de calor en Europa debería mantenerse hasta el fin de semana.
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2: Y nos vamos directamente a las canchas de tierra batida parisina con nuestro enviado especial Carlos Pizarro. Hola Carlos, ¿cómo va esta caliente jornada en Roland Garros?
16: Hola Paola, muy buenas tardes. Pues sigue calentando mucho aquí en el bosque de Boulogne. Desde la cancha central de Roland Garros estamos un poquito más fresquitos. Tercera fecha oficial y última para ver a los competidores que aún no se estrenaron, entre ellos los grandes aspirantes al título, como en el cuadro de damas, donde ya consiguió su boleto a segunda rueda la número uno mundial, la bielorrusa Arina Sabalenka, que se paseó ante la española Jessica Bouzas tras anotar un 6-4-6-2. Todo esto a la espera de que la vigente campeona del torneo, la estadounidense Coco Gauff, debute frente a su compatriota Taylor Townsend a media tarde y a la espera igualmente de que debute el gran aspirante muy por encima del resto en el cuadro masculino, el italiano Jannik Sinner, que lo hará en horario nocturno ante el local Clement Tabur, y a la espera de todos estos alicientes que les informamos ya de lo que ha sucedido en el par de horas que llevamos de competencia de este martes, lo más significativo para nuestros oyentes, el buen arranque del chileno Alejandro Tabilo, que selló su pase a segunda rueda tras vencer en 3 mangas al polaco Kamil Marzak, mientras que en estos momentos el argentino Facu Díaz se mide al chino Xinzhen Zhang, va mandando el sudamericano, y el boliviano Juan Carlos Prado, que se enfrenta ahora mismo al español Landa Luce, acaba de arrancar el encuentro. Como apunto a notar que está sucediendo en la cancha Susan Lenglet, donde el ruso Daniil Medvedev está contra las cuerdas frente al australiano Adam Walton. Se disputa ahora el quinto y definitivo set para que pueda salvar el estreno el cabeza de serie número 6. Esto es todo de momento desde Roland Garros.
2: Gracias Carlos Pizarro por esta última hora desde Roland Garros. Y hasta aquí las noticias en RFI.
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2: En su primera encíclica, el Papa León XIV alertó sobre los riesgos de la inteligencia artificial, un mensaje que Manu Terradillos analizó con un experto.
17: Let's not fear artificial intelligence.
18: No temamos la inteligencia artificial, pero tengamos siempre presente la cuestión del ser humano. En su primera encíclica, titulada Magnifica Humanitas, el Papa León XIV abordó la cuestión de la inteligencia artificial y su impacto en el ser humano, el daño al medio ambiente, e incluso criticó su uso en armamento. En este texto, en el que la Iglesia fija su posición en cuestiones relevantes, el sumo pontífice apostó por luchar contra la deshumanización que pueda traer la IA y se mostró abierto a que la Iglesia colabore con expertos en la materia. Isidro Catela es experto en el Vaticano y exdirector de comunicación de la Iglesia Católica en España.
19: Se cita mucho la palabra deshumanización. Entonces, de lo que nos está hablando el Papa es de la singularidad humana en tiempos donde lo humano está en riesgo. Fíjate, el título traducido sería La grandeza de la humanidad, y luego un subtítulo que es muy significativo sobre la custodia de la persona humana en tiempos de IA. Cuando tenemos que custodiar algo, ya nos está diciendo que hay que guardar algo, en este caso alguien, lo humano, la persona humana, que merece la pena porque está en riesgo, ¿no? Y aquí hay una mirada realista de los riesgos, pero también muy positiva de colaboración. Entonces yo creo que se apunta muy bien al problema y abrir a la colaboración de todos aquellos que puedan aportar luz en este que es un problema de todos. La posible deshumanización en nuestros tiempos, como era el riesgo en el siglo XIX, el dejar de lado al trabajador, no entenderle como persona, sino como esclavo, como mercancía, como cosa, pues lo volvemos a tener encima de la mesa con la inteligencia artificial.
5: Efectivamente, Robert Francis Prevost criticó la esclavitud del ser humano ante los algoritmos, pero respecto a la esclavitud, también tuvo un gesto histórico, pedir perdón por el retraso de la Iglesia al condenar esta práctica. Es cierto que la Iglesia ha repudiado ciertos elementos, pero por ejemplo quedaba pendiente la legitimización que hizo de la esclavitud, especialmente en forma de bulas de ciertos sumos pontífices durante la colonización europea de África y América.
19: No creo que el Papa sea tan ingenuo para pensar que esto clausura nada. Yo creo que si debemos mirar algo, especialmente los católicos reconocerlo así, es estar orgullosos de una Iglesia y de un sucesor de Pedro que es capaz de pensar en grande y de decir esto, que puede ser espejo para otros muchos que ni lo han hecho ni lo hacen. Más allá de que la Iglesia, en concreto, personas concretas a lo largo de la historia, pues hayan podido estar más o menos acertados, la Iglesia es pionera en defensa de la dignidad humana. Ahí tenemos, por ejemplo, la Escuela de Salamanca y Francisco de Vitoria, que son absolutos pioneros en el derecho internacional, de los que a nadie consideraba personas, de los que se consideraba sin la dignidad de personas porque eran esclavos.
5: Era Isidro Catela, experto en el Vaticano y exdirector de comunicación de la Iglesia Católica en España.
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14: A 20 días del inicio del Mundial de Fútbol, hablamos de Colombia, un equipo que llega con el prestigio de grandes jugadores internacionales como Luis Díaz del Bayern Múnich, Richard Ríos del Benfica o Juan David Cabal de la Juventus. Se han hecho grandes en Europa como James Rodríguez también, pero el semillero está en su país natal, en los centros de formación colombianos. Nuestra corresponsal Nayet Benrabá estuvo en unas de esas cunas de campeones en la región de Medellín, donde el fútbol no es solo un deporte.
20: Para. Miércoles por la tarde. Estamos en Envigado, en los suburbios de Medellín. Bajo el sol, una treintena de adolescentes se entrenan en pequeños grupos sobre el césped de la cancha municipal. Estos jóvenes hinchas de fútbol forman parte del Envigado Fútbol Club. Algunos practican estrategias de ataque delante de la portería, otros perfeccionan su técnica de control del balón. La Escuela Envigado Fútbol Club está considerada como un centro de excelencia educativa.
21: Talentos detectados tenemos muchos.
20: Carles Vidal Barbosa se encarga de la formación de los jóvenes. Este español dejó el club de tercera división en Valencia hace 8 años para instalarse en Colombia.
21: Las fuerzas básicas tienen 233 jugadores actualmente, donde el objetivo de Envigado es que esos 233 jueguen fútbol profesional. Es muy difícil, no llegan todos, obviamente la estadística habla por sí sola. No me atrevo a decir la cifra exacta, pero creo que por el 80% de la nómina es canterana. Tenemos un promedio de edad de 21, 22 años jugando primera división del fútbol profesional, donde muchas veces son los jugadores que vienen de la cantera y hay otras veces jugadores que ya han pasado por diferentes equipos a nivel mundial, regresan a la casa también para reforzar el equipo y ver crecer y ayudar a crecer a todos los canteranos nuevamente que puedan llegar a surgir.
20: En este campo del complejo deportivo El Dorado, varios aspirantes se han convertido en estrellas del fútbol en Europa y Colombia.
21: Pero esta es la cancha histórica de Envigado, donde entrenaron y jugaron todos los jugadores de emblema del Envigado Fútbol Club. Desde James Rodríguez, Juan Fernando Quintero, Dorlan Pavón, Freddy Guarín, John Jader Durán, Yasser Asprilla, Mateus Uribe y muchas otras celebridades hoy por hoy activas todavía en el fútbol profesional a nivel internacional.
20: Entre las estrellas más famosas de este club está James Rodríguez. En su época, la cancha no tenía césped. James Rodríguez tenía 13 años cuando se unió al club en 2004. A los 16 años, el zurdo entró en el circuito profesional. Su ascenso ha sido fulgurante. Después del club Envigado, estuvo en el FC Porto en Portugal, en el AS Mónaco, en el Real Madrid y luego en el Bayern de Múnich.
0: Su transferencia a España en 2014 por 8 millones de euros sigue siendo la cantidad más alta jamás pagada por un jugador colombiano. Juan Carlos Grisales Zapata, su ex preparador físico que sigue en el cargo, recuerda perfectamente este talento excepcional.
1: Todos los días nos salen los Michel Platini, todos los días nos salen los Alex Tigana, todos los días nos salen los Maradona, los Pasarela, los Pelé. No salen todos los días, sí, eso aquí pasa lo mismo. En esa generación, James era un niño muy disciplinado, se quedaba acá, la actitud y las ganas de salir a él. Lo que pasa es que cuando tú llegas al Envigado, llegas con una motivación de aquí te van a dar la oportunidad, ellos buscan la oportunidad, aquí se les dio la oportunidad. Entonces tenían talento, nosotros los trabajamos, les dimos los fundamentos que necesitaban, aquí lo preparamos para que vayan a Europa y sigan creciendo, porque la segunda formación es allá, que ya es la élite del fútbol.
0: Al igual que todos los jóvenes aspirantes del club, James Rodríguez recibió una formación personalizada a su llegada.
1: Aquí la segunda mental es el principio de la individualidad. Cada uno necesita algo diferente. Desde edades muy tempranas empezamos a trabajar. Hay una cosa que se llama pirámide fundamental del desarrollo locomotor del humano deportista, que son habilidades motrices, capacidades perceptivas, capacidades coordinativas, capacidades condicionales y capacidades sociomotrices. De ellas sacamos de cada una las necesidades que necesite cada uno de los jugadores.
22: Así se llama el Barranquilla.
0: Uno de los aspirantes actuales del club se llama Lucas Rendón. El joven de 15 años comenzó a jugar al fútbol a la edad de 4 años. Se unió al Envigado Fútbol Club a los 9 años.
23: Pues yo soy un jugador muy, muy rápido, que me gusta mucho pegarle al arco. Hay veces me gusta ser desequilibrante y pues ese es mi estilo más o menos. Es algo muy difícil, la verdad, porque hay que hacer muchos sacrificios. Hay veces uno quiere hacer unas cosas, pero por la disciplina tiene que decir que no.
22: Como que salir, relajarse.
23: Entonces al principio es duro acoplarse a un estilo de vida, literalmente, porque en el colegio es muy duro y sobre todo también con las salidas y cosas así.
24: A la tripeta la orden. Aleluya.
0: Una de las grandes pruebas para el club es el torneo organizado en forma de festival. Durante casi una semana, decenas de clubes colombianos de todo el país se enfrentan entre sí. Es en cierto modo una copa de los clubes. El ambiente en las tribunas del estadio del Polideportivo Sur de Envigado es más animado que en un partido profesional. En las gradas, que pueden acoger hasta 11.000 espectadores, los padres animan a sus hijos cantando. Entre los padres más atentos está Daniela Gómez y toda su familia. Llevan una camisa con el nombre del pequeño prodigio de la familia, Juan Diego Gómez. Cada camiseta está personalizada. Madre de Juan Diego Gómez, tía de Juan Diego Gómez, tío de Juan Diego Gómez. Se agrupan en la barandilla de las gradas como un segundo equipo de aficionados.
25: Con el equipo entrena 3 veces a la semana y le pagamos un personalizado los otros 2 días. Y el fin de semana siempre está en la cancha. Siempre tiene partidos, o sea, toda la semana y el fin de semana es fútbol. Ya él es futbolista pro, acá está la hermana, mi mamá, viene a verlo el tío, los primos, todos son en pro del fútbol de él.
22: El equipo de apoyo y así veo
25: también. Sí, los papás siempre muy presentes y los tíos, mis amigas, todo el mundo lo apoya mucho porque a él le gusta y él ha mostrado que quiere ser jugador profesional.
0: Esta dedicación a sus hijos se refleja en todos los clubes de capacitación colombianos, porque el sueño de éxito, riqueza y primera liga europea hace vibrar a cientos de jóvenes colombianos, y no importa la ciudad, el barrio o los medios financieros de la familia.
26: Esta semana,
0: En los barrios populares, el fútbol es también el deporte rey. A unos 30 minutos de Envigado, en el barrio Florencia, al norte de Medellín, el entrenamiento de fútbol también está en pleno apogeo. Estamos en la cancha de fútbol del INDER, un organismo público que gestiona las estructuras deportivas de la ciudad de Medellín. Gracias a él, el club de fútbol AFI dispone de un estadio para entrenar a sus jugadores. Este barrio popular es conocido por sus problemas de violencia relacionados con el tráfico de drogas. Recientemente fue clasificado entre los 10 barrios que concentran la mayor parte del mercado de cocaína, marihuana y drogas sintéticas en Medellín. Pero también es el barrio natal de uno de los arqueros más famosos del país, René Higuita. Un estadio lleva su nombre y se ha erigido una estatua en su honor. Higuita es reconocido como uno de los mejores porteros en la historia del fútbol sudamericano. El guardameta colombiano también es famoso en todo el mundo por su tiro del escorpión, una acrobacia espectacular que empuja la pelota con los talones. Lo hizo en un partido amistoso contra Inglaterra en Wembley en 1995. En el campo de fútbol de Florencia, los jóvenes jugadores lo tienen todos en mente.
4: ¡Ya perdimos!
6: De la calle Light, un rondo, 4-2.
0: Jerónimo Briñez tiene 12 años. Este joven portero es tan talentoso que ha recibido una beca para poder jugar al fútbol. Su club, el AFI, se hace cargo del 50% de la cuota mensual.
7: Me gustaría ir a jugar la Champions, el Mundial y otras ligas de por allá de Europa. Sí, me gustaría ser uno de esos y demostraré a los otros que nunca es tarde para hacerlo. Me provoca como que tapar así también, jugar así. Me siento bien, digo que tengo que más tener disciplina y entrenar más todos los días.
6: Rondo, dele. De este lado, seis.
0: Su entrenador, Alexander Ramos, está convencido de su talento. Alexander es también el director del club AFI. Este venezolano se mudó a Colombia hace 8 años y en 6 años su club ha duplicado el número de inscritos. Cuenta con 320 niños.
8: Tenemos nosotros un chico, un emblema del club que es Jerónimo Oriñe, un chico con unas cualidades excepcionales, un guardameta donde ha jugado, donde uno solamente con mirarlo y observarlo, es un chico de admirar con todas sus condiciones, porque es un guardameta, no muy habitual a lo que se busca dentro de estatura, pero el corazón y el talento es increíble, y la maravilla que el niño hace en el arco es muy, muy grande.
0: La madre de Jerónimo, Liliana Marcela Restrepo, está sentada en las gradas conversando con otras mamás. Ella inscribió a sus 3 hijos en el club de fútbol de Florencia hace 6 años. Y por lo tanto, pasa casi toda la semana en este campo. A pesar de los considerables sacrificios financieros, sigue apoyando a sus hijos.
10: El día a día para pagar una mensualidad o para llegar a un partido pagar lo que es el arbitraje, porque en cada partido se paga arbitraje más transporte. A veces no cuento con los recursos, pero yo me ayudo con lo que es, vendo, todos los papás me conocen, rifas. Hago rifas y con esto me sostengo, y también muy bendecida con muchos papás que de una u otra forma me dicen, yo te llevo en el carro. Entonces ellos también ven estas bendiciones, que cuando no tenemos, muchos papás nos ayudan y nos llevan en los carros. Y así me llevo. A veces me ha tocado con el Jerónimo ir de un barrio a otro a pie. Entonces yo le digo, vamos al partido y solo pagamos el arbitraje o no vamos, porque nos toca ir caminando. Entonces él dice, no mamá, pagamos el arbitraje porque el profe hay que pagarle, porque de eso vive. Entonces nos vamos caminando de un barrio a otro, donde nos hemos gastado 1 hora caminando.
0: Luis Díaz en Alemania, Richard Ríos y Luis Javier Suárez en Portugal, Davinson Sánchez en Turquía, Juan David Cabal en Italia, Gustavo Puerta en España. El fútbol colombiano se exporta cada vez más al extranjero y detrás de este éxito hay todo un país. Desde el popular barrio Florencia hasta los prados del Bayern de Múnich o de la Juventus, el camino es largo y lleno de obstáculos. Pero para los jóvenes colombianos, el sueño europeo nunca ha sido tan accesible.
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Sean todas y todos bienvenidos a este espacio musical de Radio Unal, emisoras de la Universidad Nacional de Colombia. Soy Julián Moreno y los acompañaré en esta nueva hora de música dedicada a una de las figuras más influyentes del jazz y el pop del siglo XXI, Nora Jones. Ganadora de 9 premios Grammy y con más de 50 millones de discos vendidos desde su debut en 2002, Jones lanzó en junio de 2020 su séptimo álbum de estudio, Pick Me Up Off the Floor, un trabajo que curiosamente no nació con la intención de ser un álbum, sino que resultó de una serie de sesiones de grabación para sencillos independientes que la artista fue recopilando durante 2 años. Escucharemos a continuación la primera parte de este disco editado bajo el sello Blue Note. En este bloque destaca la canción de apertura How I Weep, la cual marca un hito en la carrera de Jones, pues fue la primera vez que escribió una canción basándose exclusivamente en un poema propio, influenciada por su amistad con la poeta Emily Fischio. Musicalmente, este álbum recupera el protagonismo del piano, alejándose un poco de los experimentos con guitarra de sus discos anteriores. Contamos con una sección rítmica de lujo que incluye a Brian Blade en la batería y a John Patitucci en el contrabajo. Escuchamos temas como Flame Twin, donde el órgano Hammond B3 toma fuerza, y This Life, una pieza con matices de gospel y soul que cierra este primer segmento. How I Weep, Flame Twin, Hearts to Be Alone, Heartbroken Day After, Say No More y This Life, las canciones con las que abriremos este Somos Unal, Somos Música. Recuerden que están en sintonía de Radio Unal. Bienvenidos.

Continuamos en este Somos Unal, Somos Música, explorando el séptimo álbum de estudio de Norah Jones, Pick Me Up Off the Floor. Un dato clave de esta producción es la participación de Jeff Tweedy, líder de la banda Wilco, quien coescribió y produjo temas fundamentales como I'm Alive y el cierre del disco Heaven Above. Estos temas grabados en su estudio The Loft en Chicago. Aunque el álbum tiene un tono íntimo, Jones ha declarado que las letras también reflejan el clima social y político de los Estados Unidos durante 2019 y 2020. El título mismo del disco, que se traduce como Levántame del suelo, funciona como una súplica personal, pero también como una declaración de resiliencia colectiva en un contexto de incertidumbre global. Sigamos con más canciones de Norah Jones y su disco Pick Me Up Off the Floor. Escuchemos ahora la segunda mitad del álbum. Vamos con To Life, I'm Alive, What Are You Watching, que cuenta con arreglos de violín de Mass Swift, Stumble on My Way y Heaven Above. Todo esto aquí en Radio Unal.

De esta manera llegamos al final de nuestro recorrido. Pick Me Up Off the Floor es la prueba del instinto musical de Norah Jones, lo que comenzó como una colección de pistas que habían quedado fuera de sus lanzamientos anteriores, terminó siendo uno de sus álbumes mejor calificados por la crítica especializada, alcanzando el número uno en las listas de jazz de Billboard. Nos despedimos con I'll Be Gone, una pieza que resume esa mezcla de jazz, folk y country que solo la hija del legendario Ravi Shankar sabe ejecutar con tal naturalidad. Recuerden que pueden hacernos llegar sus comentarios y sugerencias a través de nuestras redes sociales. Nos encuentran como @radiounal. Soy Julián Moreno. Esto fue Somos Unal, Somos Música. Sigan en compañía de la programación de Radio Unal, emisoras de la Universidad Nacional de Colombia. Hasta pronto.

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Bienvenidos a este espacio musical de Radio UNAL, emisora de la Unidad de Medios de Comunicación de la Universidad Nacional de Colombia. Mi nombre es Eliana Lucía Roa y los estaré acompañando en esta hora de música. En esta oportunidad escucharemos uno de los más grandes álbumes del grupo Nietzsche, Nietzsche Sinfónico. Es una creación que se preparó durante 5 años bajo la dirección musical del maestro José Aguirre y la producción ejecutiva liderada por Yanila Varela. El grupo Nietzsche, embajador de la salsa de Colombia ante el mundo, junto con la Orquesta Sinfónica Nacional de Colombia, sorprende a su público con esta obra que reúne algunas de las composiciones de mayor éxito del maestro Jairo Varela, destacando la riqueza de sus letras y sus melodías.

Este álbum fue publicado el 24 de marzo del año 2023, donde el objetivo era unir a dos mundos en el cual la salsa y la música sinfónica se mezclarán para brindar un espectáculo de talla internacional. Este álbum fue grabado en cinta analógica y en diferentes estudios de Miami, Los Ángeles, Bogotá y Cali. Sigamos escuchando más de este álbum.

Recuerden que están en sintonía de los 98.5 FM Bogotá Radio Unal, recordando el álbum Nietzsche Sinfónico. Esta obra incluye 10 canciones seleccionadas al ser un ícono de las obras más cantadas por este público multigeneracional que posee el grupo Nietzsche. Otras por el significado que tienen para la historia de la salsa y para su creador, el maestro Jairo Varela, en adaptaciones modernas y sinfónicas. El álbum logró ser el ganador del Grammy Latino en el año 2023 y obtuvo una nominación a los Grammy en el año 2024. Escuchemos más de esta hermosa obra.

Llegamos al final de este espacio musical. En esta oportunidad escuchábamos al grupo Nietzsche y su álbum Nietzsche Sinfónico. Recuerden que los acompañó en la selección, realización y producción de este espacio musical quien les habla Eliana Lucía Roa, y los invito a que sigan en sintonía de la programación de Radio UNAL, emisoras de la Universidad Nacional de Colombia.

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Hola a todas y todos los oyentes de Radio UNAL. Les doy la bienvenida a este espacio musical. Soy Isabela Rodríguez y estaré acompañándolos esta hora junto con la música de Este Man y Daniela Espala. Hoy exploramos un álbum que ha dado mucho de qué hablar en la escena pop alternativa latinoamericana, Amorío, el primer proyecto conjunto de estos dos artistas lanzado oficialmente el 28 de agosto del 2025. Este disco funciona como una telenovela sonora con 10 capítulos que recorren desde el enamoramiento hasta la aceptación. La canción con la que abrimos este espacio se titula Bar de Corazones Rotos y es una de las primeras canciones que dio forma al concepto del álbum. Aquí Este Man y Daniela nos sitúan en un lugar simbólico, un bar donde se juntan las decepciones amorosas, la nostalgia y las conversaciones que solo aparecen cuando el corazón está herido. Musicalmente, debo decir que es íntima y melancólica, y esto marca el tono emocional de Amorío. Vamos a continuar con más música de este álbum, escuchando las canciones No Sabes Amar, un tema que habla del desencuentro emocional dentro de una relación. Luego llega Amantes, una de las canciones más narrativas del álbum, donde se aborda el tema del amor prohibido y las relaciones ocultas. Y cerraremos este primer bloque con Te Va a Doler, una adaptación de la famosa canción de salsa que lleva el mismo nombre y que estoy segura ustedes conocen.

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Acabamos de escuchar No Sabes Amar, Amantes y Te Va a Doler de Este Man y Daniela Espala. Amorío nació de la amistad y de muchas conversaciones entre Este Man y Daniela. El álbum fue concebido como un diálogo, dos perspectivas sobre el amor que se cruzan, se responden y hablan.

la pasión, la duda, la despedida y el recuerdo. Este sin duda es un disco que se siente muy humano y muy real, y por ello conecta tan fácil con cualquiera que lo escuche. Continuemos por este viaje escuchando Cita Compartida, una canción que nos presenta una mirada mucho más ligera y contemporánea de las relaciones, ya que habla de los vínculos no tradicionales, el coqueteo y los acuerdos implícitos que hay en una relación. Después de esto tendremos El Acuerdo. Aquí, Esteban y Daniela representan una conversación honesta entre dos personas que intentan salvar una relación estableciendo reglas, límites y promesas. Y por último, cerraremos con Nada Que Ver, una canción que sin duda acelera la energía del álbum con un ritmo mucho más animado, explorando la experiencia de reconocer que una relación a veces ya no tiene sentido y es momento de partir.

Escuchábamos Cita Compartida, El Acuerdo y Nada Que Ver, canciones pertenecientes al álbum Amorío de Este Man y Daniela Espala. Para entender este álbum es importante conocer a quienes lo crearon, y por ello les quiero hablar de cada uno de estos artistas. Este Man, por una parte, es un cantautor colombiano que se ha caracterizado desde sus inicios por un pop fresco, teatral y profundamente emocional. Sus canciones suelen explorar el amor, la identidad y la vulnerabilidad, convirtiéndolo en una de las voces más auténticas del pop alternativo en Colombia y Latinoamérica. Por otra parte, Daniela Espala es una artista argentina radicada en México. Ella ha construido una carrera sólida con una propuesta sofisticada, influenciada por el pop ochentero, el synth pop y una lírica cargada de introspección y sensibilidad. Ambos artistas comparten algo muy especial, y es esa forma honesta de escribir sobre el amor, sin idealizarlo por completo y mostrando también sus grietas o cicatrices. Esa afinidad artística y personal es lo que hace que Amorío se sienta tan natural y tan cercano, como si estuviéramos escuchando fragmentos de una historia real. Antes de terminar de escuchar este álbum, me gustaría que nos adentráramos en la sonoridad que tienen por individual estos artistas, así que escucharemos Fuimos Amor, canción de Este Man del año 2018, luego tendremos Lejos de la Ciudad de Daniela Espala, estrenada en enero del 2024, y por último, escucharemos la primera colaboración de estos dos artistas, Te Alejas Más de Mí, canción que acompañó la pandemia del año 2020.

Está sintonizando Radio UNAL y escuchábamos Fuimos Amor, Lejos de la Ciudad y Te Alejas Más de Mí, música de Esteban y Daniela Espala. Nos acercamos al tramo final de Amorío, donde este álbum se vuelve mucho más introspectivo y emocional. Cabe mencionar que este proyecto ya ha trascendido formatos y se llevó al escenario en una gira internacional, iniciando con un concierto emblemático en el Palacio de los Deportes en Ciudad de México el 18 de septiembre del 2025 ante más de 17.000 personas. Este álbum nos deja con la sensación de haber vivido una historia musical completa que dialoga con tradición y con actualidad, y que además nos recuerda por qué la música sigue siendo una forma poderosa de contar nuestras propias historias de amor. Finalizaremos este espacio escuchando Llorando en el avión, Aeropuerto y Duele, tres piezas que hablan del acto de irse, dejar atrás una historia, una ciudad o una relación, y aceptar ese final con sensibilidad y madurez. Les acompañó en la realización y producción de este espacio Isabela Rodríguez García. Y los invito a que sigan en sintonía de la programación de Radio UNAL, emisoras de la Universidad Nacional de Colombia.

0: aparearse con tantas hembras como le sea posible.
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1: Oyentes de Radio UNAL, reciban una cordial bienvenida a Travesías por las Músicas Colombianas, espacio que llega a ustedes en las emisoras de la Universidad Nacional de Colombia, con la producción del equipo técnico de Radio UNAL y la realización y presentación de Sofilena Sánchez Messier. Lo que escuchamos al inicio es una graciosa historia que transcurre en el predio El Tesoro, ubicado en la zona rural de la localidad de Usme, específicamente en la vereda Arrayanes, Cundinamarca. Este sector hace parte del extenso territorio rural y páramo ubicado al suroriente de Bogotá. El Tesoro es un espacio de gran valor para las comunidades rurales de Usme, Ciudad Bolívar y Sumapaz. Este lugar, reconocido como punto de encuentro del campesinado, acoge ferias ganaderas, intercambios de productos, actividades comunitarias y espacio de diálogo que fortalecen la defensa de los saberes y tradiciones del territorio. El relato musicalizado es de autoría de Jorge Velosa y se titula La Cojita del Tesoro, tema que inicia con esta referencia geográfica. En Usme, Cundinamarca, arriba en la regadera, donde llaman el tesoro, una coja enamoré. Con esta composición damos inicio a nuestro programa temático de hoy, que dedicaremos a composiciones colombianas que se inspiran en los tesoros y los cofres. Un tesoro es cualquier concentración de riqueza, como dinero, joyas u objetos valiosos a una persona o cosa muy estimada. El concepto abarca tanto el sentido material como el emocional o financiero. En Wikipedia lo encontramos definido como una concentración de riqueza, especialmente la de metales preciosos, piedras preciosas, monedas, joyas, obras de arte o cualquier otro bien económico de escasez relativa, pérdida o sin usar. Su finalidad es servir de depósito de valor económico. La difusión pública de su existencia o su mantenimiento en secreto puede formar parte esencial de sus funciones. Por un lado, para servir de medio de ostentación y prestigio social, en cuyo caso es habitual la exageración y mitificación, o por el contrario, para asegurar la continuidad en la posesión a su propietario, que en algunos casos puede experimentar un placer morboso en su contemplación, conservación y aumento, lo que ha dado origen a un tópico literario. La palabra tesoro proviene del latín thesaurus y este del griego. La palabra tesoro proviene del latín thesaurus, cuyo significado original es lugar donde se guardan cosas o depósito. Disfrutemos el primer segmento musical de composiciones colombianas inspiradas en los tesoros. Iniciamos con el compositor huilense Luis Fernando Hermida con Mis Mágicos Tesoros, que interpreta el grupo Faoba. En segundo lugar, el cantautor llanero Alfonso Niño con Mi Gran Tesoro, un pasaje de su autoría. En tercer lugar, escucharemos la colaboración de tres músicos, Juanes, Alfredo Gutiérrez y El Friki, un colectivo de DJs y productores más importantes de Colombia, fundado en Bogotá, que interpreta Tesoro de Amor.

Seguimos en Travesías por las Músicas Colombianas, programa que se emite en las emisoras de la Universidad Nacional de Colombia, Radio UNAL, con una selección de composiciones inspiradas en tesoros y cofres. Si hablamos de tesoros, debemos irnos a uno invaluable que se guarda en el barrio La Candelaria de la ciudad de Bogotá. 9 kilos de oro de 18 quilates, 185 esmeraldas, un zafiro, 13 rubíes, 62 perlas barrocas y 168 amatistas. Se trata de las custodias, ornamentos litúrgicos utilizados para exponer la Sagrada Hostia en las iglesias católicas. En nuestro país se destaca la lechuga, nombrada de esta manera por su intenso color verde esmeralda, elaborada entre 1700 y 1707 por el orfebre español José Galás. La lechuga es uno de los tesoros más grandes que posee nuestro país y es considerada una de las reliquias religiosas más importantes del continente, destacando además de sus piedras preciosas el diseño de la orfebrería. Otro tipo de tesoros quedaron sumergidos en el fondo del mar. El galeón español San José alberga uno de los naufragios más valiosos del mundo. Su tesoro, estimado entre 10.000 y 20.000 millones de dólares, incluye toneladas de oro, plata, esmeraldas y porcelana china, pero su rescate está paralizado por disputas legales internacionales. En 1708, el San José zarpó de regreso a la península ibérica cargado con aproximadamente 200 toneladas de oro, plata, esmeraldas y monedas. Durante la travesía cerca de la isla de Barú, la flota española fue interceptada y atacada por una escuadra de corsarios británicos. Tras horas de intenso combate, el galeón San José se hundió, llevándose consigo a casi toda su tripulación y un tesoro valorado hoy en miles de millones de dólares. Más composiciones colombianas inspiradas en los tesoros. Nogal, Orquesta de Cuerdas Colombianas, dirigida por Luis Fernando León, interpreta el pasillo Tesoro de Gentil Montaña. En segundo lugar, escucharemos a Reinaldo Armas interpretando Mi Gran Tesoro, un pasaje llanero de su autoría. Y en tercer lugar, escucharemos al cantante Juan Carlos Coronel interpretando su composición Cartagena, Tesoro y Leyenda, a propósito del galeón San José.

Los tesoros como joyas, dineros o piedras preciosas suelen guardarse en cofres, una caja resistente generalmente de madera o metal equipada con tapa y cerradura, utilizada para guardar también cualquier objeto de valor, joyas o documentos. La palabra cofre proviene del francés antiguo coffee, que a su vez deriva del latín coffinus, que traduce cesta o canasto. Históricamente, el término hizo la transición de describir un cesto tejido a referirse a cajas de madera o metal utilizadas para almacenar objetos de valor, documentos importantes o incluso ropa. De esta misma rama etimológica proviene también la palabra en inglés coffin, que traduce ataúd. El nacimiento del cofre o arca se remonta al antiguo Egipto. Se han llegado a descubrir cofres en algunas tumbas, como la de Amenhotep III, que data del siglo XV a.C. Seguimos con un segmento de composiciones inspiradas en los cofres, pero con un sentido distinto, que cobra un significado metafórico, como el cofre, el lugar donde se cuida y se protege el corazón, donde se salvaguardan sentimientos profundos o donde se guardan recuerdos especiales. El cantante y compositor cartagenero de música urbana, conocido como John F., interpreta El Cofrecito. En segundo lugar, escucharemos a Cuatro Palos, que nos ofrece El Cofre del Recuerdo, pasillo de Ernesto Sánchez Gómez. En tercer lugar, escucharemos a Los Luceros de Oiba, que entonan El Cofre, lo que parece ser la última composición entregada por el maestro José A. Morales. En cuarto lugar, escucharemos al Cuarteto Colombiano en su formato extendido de violín y guitarra, que interpreta Joyeles, tanda de pasillos de Pedro Morales Pino. Esta palabra proviene de joya, un término que se utiliza principalmente para referirse a una joya pequeña o un dije que fue muy popular en el Renacimiento.

Y en este programa que hemos dedicado a tesoros y cofres, les hablaremos de un tesoro de nuestras culturas indígenas americanas, las guacas, un entierro, tesoro escondido, generalmente en el subsuelo, compuesto por piezas de oro, cerámicas y objetos de valor. El término proviene del quechua huaca y originalmente se refería a lugares o elementos sagrados para las culturas prehispánicas. Las guacas no fueron escondites clandestinos, sino espacios ceremoniales y tumbas, puesto que para las antiguas civilizaciones andinas, el oro no tenía un valor comercial, sino un profundo significado espiritual, religioso y de conexión con los ancestros. Se dice que las guacas están protegidas por espíritus y que su ubicación suele ser revelada mediante visiones, sueños o señales de la naturaleza. Para el compositor quindiano Ancízar Castrillón, la guaca tiene otro valor, mucho más profundo, que describió en su bambuco titulado La Guaca, tema que escucharemos en la voz de la cantante Nigiret. Así llegamos al final de este programa en el que disfrutamos de composiciones colombianas inspiradas en tesoros, cofres y en la última parte en la guaca.

Llegamos al final de Travesías por las Músicas Colombianas, que se origina desde la Ciudad Blanca, la Universidad Nacional de Colombia en Bogotá. Recuerden que esperamos sus comentarios en el correo electrónico tramusicol@unal.edu.co. Hoy los acompañamos el equipo de producción de Radio UNAL y Sofía Elena Sánchez Mesier en la realización y presentación.

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Queridos oyentes, les damos la bienvenida a esta nueva audición de Océanos Topográficos a través de la radio UNAL 98.5 FM en Bogotá. Hoy, continuando el ciclo dedicado a explorar las mejores óperas del rock progresivo, el turno es para el músico estadounidense Frank Zappa con su obra Joe's Garage, una ópera rock en tres actos publicada inicialmente en dos discos separados en 1979. Un primer disco, que sería el acto 1, y el segundo, con los actos 2 y 3. En 1987 la obra fue remasterizada, reeditada y publicada nuevamente como caja de tres vinilos bajo el nombre Joe's Garage, actos 1, 2 y 3, y disco doble en formato CD.

La historia de Joe's Garage es contada por un personaje identificado como el Central Scrutinizer, que narra la historia de Joe, un adolescente común y corriente de Canoga Park, Los Ángeles, que forma una banda de garage rock. Tiene relaciones insatisfactorias con las mujeres, entrega todo su dinero a una religión hipócrita y subvencionada por el gobierno, explora actividades sexuales con electrodomésticos y es encarcelado. Luego, después de ser liberado de prisión en una sociedad distópica en la que la música misma ha sido criminalizada, cae en la locura. Así que, amigas y amigos, con ustedes tenemos en Océanos Topográficos, a través de la radio UNAL, al músico, compositor, letrista, guitarrista, director de orquesta, actor satírico, cineasta y activista estadounidense Frank Zappa, con su ópera rock de 1979, Joe's Garage, actos 1, 2 y 3. Bienvenidos.

La ópera rock Joe's Garage de Frank Zappa abarca un amplio espectro de estilos musicales, mientras que sus letras a menudo presentan comentarios satíricos o humorísticos sobre la sociedad y la política estadounidenses. Aborda temas como el individualismo, el libre albedrío, la censura, la industria musical, la sexualidad humana, al tiempo que critica al gobierno y la religión y satiriza el catolicismo y la cienciología. Este disco además se distingue por el uso de la xenocronía, una técnica de grabación que toma material musical, en este caso solos de guitarra de Zappa de grabaciones en vivo antiguas, y la superpone sobre material diferente y no relacionado. Todos los solos del álbum son xenocronos, excepto los de los temas Crew Slut y Watermelon in Esther Hay, una canción emblemática que Zappa describió como la mejor del disco y que, según su hijo Dweezil Zappa, es el mejor solo de guitarra que su padre tocó. Amigas y amigos, los invitamos pues a continuar escuchando en Océanos Topográficos a través de la radio UNAL 98.5 FM en Bogotá, la ópera rock Joe's Garage, actos 1, 2 y 3 del músico estadounidense Frank Zappa, una publicación de 1979.

En Océanos Topográficos, a través de la radio UNAL 98.5 FM, estuvimos continuando con la exploración de las mejores óperas del rock progresivo, hoy con Frank Zappa y la obra Joe's Garage, actos 1, 2 y 3. Estuvimos con ustedes en la investigación y selección musical de Gustavo Mejía Rodas, producción y presentación de quien les habla, Juan José Mejía Jiménez. Los invitamos a acompañarnos en una próxima audición de Océanos Topográficos, aquí a través de la radio UNAL 98.5 FM en Bogotá. Hasta pronto.

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0: Hola, caminantes de la vanguardia, bienvenidos al show. Te saludan Martín M. y desde la cabina Vintage de la Radio Nal, Álvaro Bulla. Al inicio estábamos escuchando a The 13th Floor Elevator con Rose and the Thorn. En esta ocasión, nuevamente, compartiendo experiencias y reflexiones con nuestro amigo William Brown, a quien invitamos nuevamente a participar en este espacio, a tratar el tema, como siempre, interesante para la audiencia. En este caso, lo que es el garaje Sich o garaje Sich y el Hard Sich, dos cosas diferentes pero que vienen a la par.
1: Sí, buenas tardes, querida audiencia de Radio UNAL y por supuesto de Garage a Gogo. Acá William Brown acompañando a mi hermano Martin M. ¿Cómo va, Martin? Hoy vamos a abrir una puerta rara, psicodélica, polvorienta, una puerta que conecta los garajes suburbanos de mediados de los 60 con muchas de las cosas que escuchamos hoy y que incluso todavía no terminamos de entender. Porque cuando uno habla del garage, Sich, no está hablando solamente de música, está hablando de jóvenes confundidos, de amplificadores baratos, de fuzz distorsionado, de paranoia juvenil, de ácido lisérgico y de una necesidad urgente de romper con la normalidad americana de la época. Y Martín, creo que una de las primeras cosas que hay que entender es que estas bandas no eran virtuosos, no eran tipos académicos, eran chicos tratando de sonar peligrosos, tratando de sonar distintos. Y justamente por eso terminaron cambiando todo. The 13th Floor Elevators. Posiblemente la banda más pura del Sich Garage. Desde Rocky Erickson hasta ese sonido extraño de la jarra eléctrica amplificada, todo parecía venir de otro planeta. Y cuando escuchas You're Gonna Miss Me, todavía suena nerviosa, eléctrica, fuera de control. Y ahí, Martin, yo creo que aparece una idea importante porque esa canción ya tiene semillas del punk, del noise, del indie, incluso del rock alternativo noventero. O sea, muchos años antes de que existieran esas etiquetas. Después aparecen The Electric Prunes y ahí ya entra otro elemento, el sueño raro, la psicodelia cinematográfica, el órgano fantasma, el fuzz elegante, I Had Too Much to Dream Last Night, qué título tan perfecto para la época, exceso, sueños, confusión mental, paranoia pop. Y escucha esto, Martin, porque aquí es donde empezamos a unir cabos sueltos. Muchas bandas actuales de neo-psych, stoner, shoegaze o incluso ciertas cosas electrónicas oscuras siguen usando esa misma idea sonora, repetir una atmósfera hasta hipnotizarte. Y claro, luego están The Seeds, brutales, mínimos, repetitivos, casi primitivos. Pushing Too Hard no necesitaba virtuosismo, necesitaba actitud. Y ahí nace una cosa que luego hereda el punk setentero. Porque mira, Martin, cuando uno escucha esa canción entiende algo. El Garage Sich fue una reacción humana antes que musical. Era juventud diciendo, no encajo aquí. Y eso nunca desapareció. Por eso estas bandas siguen vivas hoy, aunque mucha gente no las conozca directamente. Cuando escuchas bandas modernas de psych rock, cuando oyes ciertos sonidos lo-fi, cuando aparece un pedal fuzz saturado, cuando una banda toca como si estuviera a punto de desmoronarse, ahí siguen los fantasmas de estas agrupaciones. Y quizá eso sea lo más hermoso de esta movida, Martin, que nunca fue perfecta, pero sí honesta. Así que a toda la audiencia de Garage a Gogo, suban el volumen, apaguen un poco la realidad y déjense llevar por estos sonidos que todavía siguen caminando el presente de la mejor manera posible.
0: Ahora vamos a escuchar a The Bums con Please Calm Down.

0: Bueno, William, coméntales a la audiencia sobre esta investigación que has hecho, ¿no? Para entender bien esto, ya que ¿qué es el garaje Saish y por qué estos estilos existen para conectar estos sonidos inocentes con los sonidos crudos? ¿Por qué hay tanta etiqueta y cuál sería tu criterio para hablar sobre esto del universo Saish?
1: Sí, Martín, mira, yo creo que ahí entramos en un terreno delicado pero fascinante, porque cuando uno empieza a investigar estas escenas aparecen etiquetas por todos lados: garage rock, garage psych, hard psych, acid rock, protopunk, freak beat, y uno termina preguntándose, ah, pero ¿no era simplemente rock hecho en un garaje? Y sinceramente, yo creo que el problema y la belleza están justamente ahí, porque el garage original, el más puro, nace casi inocentemente. Chicos adolescentes ensayando en suburbios de Estados Unidos con instrumentos baratos, tratando de copiar a The Rolling Stones o The Kinks, pero sonando más crudos porque técnicamente no podían sonar mejor. Entonces, el garage para mí no es un estilo cerrado, es una actitud. Ahora, cuando esa inocencia empieza a mezclarse con drogas psicodélicas, expansión mental, sonidos orientales, feedback, ecos raros, aparece eso que después llamaron garage psych. Y ahí están bandas como The Third Floor Elevators o The Electric Prunes, que todavía conservaban la torpeza juvenil del garage, pero ya querían viajar mentalmente. Luego, algunos grupos endurecen el sonido, suben el volumen, distorsionan más las guitarras, hacen riffs más pesados, y aparece el llamado hard psych. Y ahí ya empiezas a escuchar la semilla de cosas futuras como el heavy metal, el stoner o incluso el doom. Pero mira, Martin, aquí viene mi criterio personal, y tal vez algunos coleccionistas se molestarán. Yo no creo que las etiquetas deban encarcelar la música. Las etiquetas sirven para rastrear conexiones culturales, sirven para entender cómo evolucionan los sonidos, pero no deberían quitarle humanidad al asunto. Porque al final, The Seeds podían sonar brutales, y aún así seguían teniendo canciones casi inocentes. Y bandas hard psych podían tener momentos extremadamente sensibles o lisérgicos. Entonces, para mí, la clave no está en preguntar qué etiqueta tiene, sino qué espíritu tiene. Si una banda transmite urgencia, juventud, peligro, libertad, confusión, distorsión humana, probablemente está conectada con el garage de alguna manera. Y creo que esa obsesión moderna por clasificar todo también viene del internet, de los coleccionistas, de los algoritmos. Antes un chico compraba un sencillo porque la portada se veía peligrosa. Ahora hay personas discutiendo durante horas si algo es garage psych, proto heavy psych o acid punk. Y eso también tiene algo divertido, no voy a negarlo. Pero en Garage a Go-Go lo que intentamos con Martin es unir esos cabos sueltos sin perder el corazón de la música. Porque detrás de cada etiqueta había simplemente a alguien tratando de sonar distinto y quizás sobrevivir emocionalmente al mundo que le tocó vivir.
0: Escuchemos a The Chessmen con You Can Catch Me, de 1966.

0: William, entonces analicemos el momento exacto en que ocurren estos cambios. Es bien sabido que el garaje son temas de una duración de 2 a 3 minutos, hablando rockeramente, es lo básico, pero ¿qué crees que fue lo que hizo cambiar del todo? Tal vez tenía que ver en la banda como Iron Butterfly para extenderse en ese tema de Inagada da Vida. Es una banda de garaje que comenzó a hacer su extensión sonora hasta casi 18 minutos de su tema, ¿no?
1: Ah, Martin, ahí tocaste uno de los grandes puntos de quiebre del rock moderno, porque sí, el garage originalmente era inmediato, rápido, casi impulsivo. 2 minutos, 2 minutos y medio, una explosión juvenil y ya. Eso venía incluso de la lógica del sencillo radial de los 60. Las radios necesitaban canciones cortas, los jukebox también, y las bandas garage estaban hechas para impactar rápido. Escucha Pushing Too Hard de The Seeds o You're Gonna Miss Me de The 30th Floor Elevators. Son canciones directas, casi como puñetazos juveniles. Pero entre 1966 y 1968, el cerebro del rock empieza a mutar. Y creo, Martin, que hay varios factores ocurriendo al mismo tiempo. Primero, el impacto de las drogas psicodélicas, porque el LSD cambia la percepción del tiempo. Y esto parece una frase cliché, pero musicalmente fue real.

0: ópticas. Y ahí llegamos a Iron Butterfly, porque Inagada Vida ya no es una canción garage tradicional, es otra criatura. Y ojo, Martin, mucha gente piensa que esto apareció de la nada, pero no. Yo creo que el garage psych fue estirando lentamente el formato. Primero agregaron más fuzz, luego más repetición, luego más feedback, luego hums, hasta que finalmente alguien dijo, ¿y si la canción nunca termina? Y además, Inagada la Vida tiene algo muy importante, el riff. Porque cuando un riff es suficientemente hipnótico, puede sostener largos minutos sin romperse. Eso después lo heredan el hard rock, el heavy metal, el crowd rock, el stoner. De hecho, Martin, yo diría que ahí nace la idea moderna del rock como trance. Y fíjate qué curioso, el garage nació siendo simple, casi amateur. Pero justamente esa libertad amateur permitió romper las reglas. Los músicos académicos a veces respetaban demasiado la estructura. Mientras estos tipos estaban drogados, sudando en un club oscuro, diciendo, sigamos tocando, sigamos, sigamos. Y así el rock dejó de ser solamente canción y empezó a convertirse en atmósfera. Ahí cambió todo.
1: Ahora escuchemos a Jack Wood con Bird to Wonder.

0: Bueno, William, acá vamos a entrar en el campo de las teorías conspirativas, porque para controlar a la juventud a través de estos elementos psicoactivos, también había que controlar a la población mundial a partir de penetrar esta cultura hippie, ¿no? Hay muchas teorías con respecto a esto. ¿Qué podrías decirnos tú a la audiencia?
1: Martin, ahí entramos en un terreno delicado, porque alrededor de la cultura hippie, el LSD y la psicodelia siempre han existido muchas teorías, algunas con partes reales, otras muy exageradas y otras directamente mitológicas. Lo que sí podemos decir históricamente es que los años 60 fueron un laboratorio social gigantesco. La juventud estaba cuestionando todo: la guerra, la religión tradicional, la política, el consumo, la autoridad familiar. Y en medio de eso aparecen sustancias psicodélicas que alteraban profundamente la percepción. Ahora, una cosa importante, Martin. Hay evidencia histórica de que agencias gubernamentales como CIA hicieron experimentos reales con sustancias como el LSD en proyectos como Project MKUltra. Eso no es conspiración, eso está documentado. Pero otra cosa distinta es afirmar que toda la cultura hippie fue creada artificialmente para controlar a la juventud mundial. Ahí ya entramos en interpretaciones mucho más especulativas.

0: porque si uno observa honestamente el movimiento hippie, había contradicciones enormes. Por un lado, hablaban de paz y expansión mental, pero también hubo excesos, manipulación comercial, sectas, adicciones y una industria gigantesca alrededor de la contracultura. Y ahí creo, Martin, que ocurre algo interesante. Muchas veces el sistema no necesita inventar completamente un movimiento. Le basta con absorberlo después. Eso pasó con el garage, con el punk, con el hippismo, con el grunge. Primero nacen como rebeldía auténtica y luego la industria aprende a vender esa rebeldía. Entonces algunos sienten que hubo control cuando en realidad muchas veces lo que hubo fue comercialización posterior. Y musicalmente eso también se nota, porque el garage inicial era muy callejero, espontáneo, pero cuando llega la psicodelia masiva, aparecen grandes festivales, contratos millonarios, marketing flower power. Y claro, algunos músicos quedaron atrapados entre la búsqueda espiritual real y el negocio. Entonces, mi lectura personal, Martín, es más humana y menos paranoica. Creo que sí existieron intereses políticos, experimentos oscuros y manipulación cultural en ciertos niveles, pero también creo que millones de jóvenes estaban genuinamente confundidos, cansados de la guerra y buscando nuevas formas de vivir. Y esa mezcla explosiva creó uno de los momentos culturales más extraños de la historia moderna. Porque al final, la psicodelia no solo guió la música, cambió la forma en que una generación imaginó la realidad.
1: Vamos a escuchar a Open Mind, Magic Potion, de 1969.

0: Pasemos a otro tema, William. ¿Qué opinas sobre las otras culturas diferenciales de manera fundamental entre lo que es el hard psych, que es un heavy psych, o el garage psych primario, porque reside en un enfoque sonoro y su contexto, ¿no? También hay una versión más pesada y densa y con tendencias del doom rock, por ejemplo, ¿no? Psicodélico, mientras que el segundo conserva una crudeza e inmediatez en el garaje. ¿Qué diferencias hemos encontrado en esto?
1: Ah, Martin, excelente radiografía, porque ahí ya no estamos solamente hablando de canciones, estamos hablando de cómo el rock empieza a dividirse psicológicamente. Y creo que eso es lo fascinante, porque el garage psych y el hard psych nacen casi del mismo ADN, pero terminan desarrollando personalidades completamente distintas. El garage psych todavía tiene algo adolescente. Es como un chico encerrado en un garaje suburbano descubriendo el fuzz, el eco y la paranoia por primera vez. Hay torpeza, urgencia, incluso ingenuidad. Por eso bandas como The Seeds o The Electric Prunes conservan esa sensación de peligro juvenil. Las canciones todavía quieren golpearte rápido, todavía vienen del formato single, todavía existe el espíritu callejero. Y ojo, Martin, el órgano farfisa o vox ahí es importantísimo. Porque el órgano en el garage psych no suena elegante, suena como una feria embrujada, como un carnaval roto. Y eso crea ese efecto hipnótico tan hermoso. Ahora el hard psych ya es otra mente. Ahí el músico empieza a sentirse chamán, guerrero eléctrico, arquitecto del volumen. Las bandas ya no quieren sonar solamente raras, quieren sonar monumentales. Y ahí aparecen grupos como Blue Cheer, Vanilla Fudge Cream o The Jimi Hendrix Experience. Y fíjate, Martin, que ahí ya cambia incluso el cuerpo humano del rock. Porque el garage psych todavía se baila. Pero el hard psych ya se siente físicamente. Es volumen, vibración, paredes de amplificadores. Yo siempre he pensado algo. El garage psych mira hacia el cerebro, mientras el hard psych mira hacia el estómago y el pecho. Por eso el hard psych termina siendo fundamental para el nacimiento del heavy metal. Blue Cheer prácticamente convierte el fuzz en una arma de demolición. Y Hendrix... ¡ah! Hendrix rompe definitivamente la idea de la guitarra como simple acompañamiento, imagen, porque antes la guitarra seguía reglas. Con Hendrix empieza a incendiarse. Y aquí hay algo muy importante, Martin. El garage psych normalmente habla desde la confusión juvenil, pero el hard psych empieza a hablar desde la expansión. Expansión sonora, expansión de conciencia, expansión de duración, expansión del ego musical también. Y eso explica por qué las canciones se vuelven largas. Ya no basta el golpe inmediato, ahora quieren construir atmósferas enteras. Quieren que el oyente entre dentro del sonido. Pero, a pesar de todas estas etiquetas, yo sigo pensando algo. Ambos estilos comparten el mismo impulso original, romper la normalidad. Uno lo hace desde la crudeza amateur y el otro desde la intensidad cósmica. Pero los dos nacen de jóvenes intentando escapar del mundo adulto que heredaron. Y quizá por eso todavía nos siguen hablando hoy.
0: Ahora escuchemos a The Painted Face and I Lost You in My Mind. Ahí va.

0: Bueno, pasemos a la actualidad, William, ya que ¿en qué anda hoy esta movida de bandas modernas que hacen garage, Sage, Revival, ¿no? Hay varias agrupaciones que se mueven en esta órbita.
1: Ah, Martin, lo interesante es que esta movida nunca murió realmente. Solamente mutó, se escondió, se volvió más underground. Porque mientras el rock comercial se volvía cada vez más limpio, digital y calculado, hubo gente que siguió buscando ese sonido sucio, hipnótico y humano del garage psych. Y ahí aparecen bandas revivalistas que no intentan copiar el pasado exactamente, sino reactivar su espíritu. Por ejemplo, The Brian Jonestown Massacre. Ellos entendieron algo fundamental. La psicodelia no era solamente efectos de colores, era alienación moderna. Y por eso Anemone tiene esa sensación flotante, melancólica, casi narcótica, como caminar solo de madrugada dentro de una ciudad que perdió el alma. Además, Martin, esa banda ayudó a devolverle dignidad al sonido imperfecto. Grabaciones saturadas, voces enterradas, instrumentos desafinados. Todo eso que antes las grandes discográficas querían eliminar. Luego llegan OCs, antes conocidos como TOCs, y ahí la cosa se vuelve más salvaje. Porque ellos mezclan garage psych con punk, krautrock y energía casi hardcore. The Dream no suena nostálgica, suena como una persecución mental. Y ahí vemos algo importante, Martin. El garage psych moderno ya no habla de los suburbios felices de los synth, habla de ansiedad contemporánea. Internet, colapso urbano, sobrecarga mental. Entonces el fuzz sigue ahí, el eco sigue ahí, la repetición hipnótica sigue ahí, pero ahora todo suena más paranoico, más acelerado, más claustrofóbico. Después tienes a Ty Segall, que representa casi el espíritu DIY absoluto. Grabaciones lo-fi, producción casera, como si todavía estuviera grabando en un garaje real, y eso conecta directamente con la ética original del garage sesentero. Y finalmente The Black Angels. Ellos sí recuperan muchísimo el espíritu oscuro texano de The Third Floor Elevators, pero lo hacen más lento, más atmosférico, más ritual. Black Grease parece una carretera nocturna infinita, y ahí Martin aparece otra evolución. El garage psych moderno muchas veces ya no quiere hacerte bailar, quiere absorberte. Y fíjate qué curioso. En los 60 el garage psych era una reacción a la sociedad conservadora, mientras hoy muchas bandas revival reaccionan al exceso digital. Por eso regresan al vinilo, al ruido analógico, a los amplificadores viejos, a las grabaciones imperfectas. Porque en un mundo hiperprocesado, el error humano vuelve a sentirse revolucionario. Y quizá esa sea la gran enseñanza de toda esta investigación en Garage A Go Go. Que el garage psych nunca fue solamente un género, fue una forma de resistirse a la música demasiado perfecta.
0: Ahora escuchemos lo más actual con The Black Angels con Black Grease.

0: Bueno, hay gente que está preguntando y infiriendo con varias ideas con respecto a lo que es el final del garaje, cuando esto pues sigue, ¿no? De alguna forma, esto nunca ha terminado, porque esto es parte también de la evolución del rock. ¿Qué piensas, William?
1: Ah, Martin, yo sinceramente creo que el garage nunca terminó. Porque el garage no es solamente un sonido, es una necesidad humana. Que mientras exista un joven inconforme agarrando una guitarra barata, mientras alguien grabe una canción con más emoción que técnica, mientras exista ruido, ansiedad, rabia, sueños raros o necesidad de escapar, el garage seguirá vivo. Lo que cambia son las formas. En los 60 eran adolescentes suburbanos, en los 90 fueron revivalistas buscando rescatar vinilos olvidados. Hoy pueden ser chicos grabando saturado en una laptop vieja. Pero el impulso es el mismo, porque el garage siempre aparece cuando la música oficial se vuelve demasiado correcta, demasiado limpia, demasiado calculada. Y entonces surge alguien diciendo, no quiero sonar perfecto, quiero sonar real. Y quizás, Martin, ahí está la clave de todo este viaje que hicimos hoy en Garage a Go Go. El garage nunca fue virtuoso, nunca fue académico, nunca necesitó permiso. Era gente intentando capturar electricidad emocional antes de que desapareciera. Y eso sigue pasando. Tal vez ya no en grandes radios, tal vez ya no en rankings, pero sí en pequeños sellos, en sótanos, en festivales underground, en vinilos editados en tirajes mínimos, en bandas que todavía creen que tres acordes pueden cambiar una noche. Y honestamente, Martin, en un mundo donde todo parece algoritmo, el garage todavía suena peligrosamente humano. Así que no creo que el garage haya muerto. Creo que simplemente sigue escondiéndose, esperando la próxima generación que necesite gritar.
0: Escuchemos a The Eyes con I'm Routed Out.

0: William, como siempre, déjales un saludo a la audiencia, porque pues ahí nos estamos encontrando y sí, van a haber actividades y vamos a cederte el paso en algún momento para que puedas abrirte los micrófonos completamente para que hagas una reflexión respecto a las nuevas cosas que van a aparecer en Garaje Gogó.
1: Bueno, Martín, se nos fue otra travesía sonora aquí en Garage A Go Go entre fuzz, órganos embrujados, psicodelia, vinilos rayados y esos espíritus rebeldes que todavía siguen flotando por el aire. Gracias a toda la audiencia de Radio UNAL por acompañarnos una vez más en esta investigación cultural y musical. Y ya saben, caminantes de la vanguardia, si quieren seguir explorando todos estos universos sonoros, búsquenos en internet. Googleen Radio UNAL, programas musicales, Garage A Go Go, y allí encontrarán los podcasts, programas anteriores y toda esta música maravillosa cuidadosamente programada por mi hermano Martín, todo sonando por los 98.5 FM de Radio UNAL. Así que no apaguen los amplificadores, no guarden todavía los vinilos porque se vienen sorpresas, nuevos rastreos culturales, nuevas conexiones perdidas y más viajes por esos sonidos que cambiaron la historia aunque muchos nunca lo notaran.
0: Vamos a escuchar a The Pastels con 'Cause I Love You de 1966.

0: Y hasta aquí las memorias desarrolladas de la escena nacional e internacional independiente.
1: Hasta la próxima clase, Caminantes de la Vanguardia. Cuídense mucho. Sigan con nosotros, sigan escuchando música peligrosa y nunca dejen que el ruido desaparezca.
0: Nos encontramos en la próxima cita. Los dejamos con The Savage, con No, No, No. Chao.

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1: No, no solamente mi papá, yo no puedo hablar aquí solamente mi papá, de José Roselino Granados. Aquí ya entra a hablar uno que a José Roselino Granados, a Jesús Antonio Valero, a doña Ana Elia y a muchas más personas que se llevaron de estos territorios, de Receptor, de Chávez, de Sataburamena, de todos estos pueblos, no eran porque eran pueblos como la mala estigmatización que nos etiquetaron, que porque eran guerrilleros o porque eran paracos o porque eran lo que haya sido, ¿no? Porque yo siempre me pregunto, bueno, ¿y si hubiera sido mi papá guerrillero, acaso aquí no hay una justicia? Si mi papá hubiera podido tener las dos manos y si pudiera defender, ¿yo hubiera sido feliz? Sí, que mi papá se hubiera podido defender, pero era ya un anciano. Entonces dígame el por qué se llevaron a una persona como ella o una persona como la señora Anaelia, una viejita. Entonces, ¿por qué se desaparecieron y por qué asesinaron? Mi sobrina era una peladita de 17 años con 8 meses de embarazo. ¿Hay alguna justificación para que los hubieran asesinado? ¿O hay alguna justificación para haber torturado, desmembrado y desaparecido una persona con mi papá? Y muchos más de los que desaparecieron, porque no fueron más de 60 personas. ¿De verdad era porque eran guerrilleros o porque eran paracos o porque eran, no sé, narcotraficantes o porque eran líderes o porque eran eso? ¿Hay alguna justificación para eso? Yo creo que en el mundo hay una justificación para lo que les hicieron. No hay ninguna justificación. Y así lo hubieran sido. ¿Por qué se les fueron encima a unos campesinos que lo único que cargaban era un machete a la cintura? O sea, dígame eso.
0: Marcela Granados y su familia vivían en el municipio de Chamesa, en el departamento del Casanare, dedicados a las labores del campo. Al finalizar la década de los 90 e iniciar la primera década del siglo XXI, los combates entre el Frente 56 de las FARC y grupos paramilitares atemorizaron a la población, que además de quedar en medio del fuego cruzado, comenzó a vivir los efectos de los señalamientos en su contra.
1: Nosotros teníamos una finquita, vivíamos de la agricultura, de sembrar maíz, de sembrar yuca, racacha, malanga, frijol, café, caña, de hacer panela, de hacer miel. Teníamos un par de vaquitas, gallinitas, cerdos, bueno, teníamos como de todo un poquito. Creo que mis mejores momentos de mi niñez la pasé allí con mis papás, jugando con la tierra, ordeñando vacas. Eso fue lo que mejor construimos, un hogar allí con mi papá. Mi papá siempre estaba como ahí con nosotros, mi mamá, inculcándonos como esos bonitos valores del trabajo, de la honestidad, ¿sí? Pues nos quedamos allí, un pueblo muy bonito, es un pueblo nace una veta de sal.